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0: ¿Qué digo, maravilloso? Espectacular. Miércoles, dice por acá, no se oye, no se escucha, no se oye, no se escucha, no se escucha, 7:13. Me imagino que ya se debe de escuchar, ¿no? Ya debemos de estar. El día de hoy, pues la camioneta está aquí estacionada, venimos llegando de Ciudad Juárez, así, hicimos safe en primera, aquí estamos llegando a las instalaciones, contentos de poder estar transmitiendo para usted, contentos de poder llevarle la información. Le estaba diciendo que mañana, no, el domingo. El domingo, ahí te mandé la imagen, productora, a ver si la puedes poner. Este domingo vamos a Ciudad Juárez de regreso porque va a estar el evento de mi presidenta Claudia Sheinbaum Pardo, que yo no sé a los panistas qué les da más coraje, que yo sea abiertamente cuatro transformadorista, que sea abiertamente claudista y que los medios, es que, a ver, dice, celebremos el segundo aniversario del triunfo de la presidenta, la mejor líder que ha tenido este país, incluyendo a los hombres, domingo 31 de mayo, Plaza de la Mexicanidad, 10 de la mañana, Juárez, capital de la transformación en Chihuahua. Ahí vamos a estar. Ahí vamos a estar con mi presidenta de la República, Claudia Sheinbaum Pardo, este domingo. Me imagino que ahí no nos van a golpear, eso espero. Vamos a ir a zona amiga, ¿verdad? Pues vamos a ir a zona amiga, ahí no nos van a andar empujando. No creo que el cobarde de Ulises, ¿cómo se apellida, Pacheco? A ver, ponme a cámara, por favor, si eres tan amable. Ponme a cámara, por favor, si eres tan amable. Ulises, Ulises Pacheco. Cobarde como tú solo, rajado como tú solo, no sé si eres igual de inepto e igual de incompetente que Marco Bonilla, porque no sé de tu trabajo. Pero con mucho gusto te reto a que nos aventemos un debate de el tema que quieras que tenga que ver con lo que está pasando entre el PAN y Morena, entre el PAN y la Cuarta Transformación. Te reto que no seas el cobarde que fuiste hoy en la mañana a mandarme a tu gente a que me estuvieran empujando, a que me estuvieran gritando en el oído, a que me estuvieran empujando de atrás, a que me estuvieran señalando, que me estuvieran grabando. Yo, la verdad, sí te puedo decir poco hombre, o sea, sin ningún problema, te puedo llamar cobarde, te puedo llamar de muchas maneras. Porque quedé impactado de, pues, el tipo de líder que eres. La verdad es que no había conocido yo a alguien tan cobarde como tú. Por lo menos hay otros que dan la cara, tú ni eso. Entonces, ahorita va a haber un video de cuando me le acerco a este dirigente municipal del PAN. Digo, también yo entendería su frustración. O sea, tiene un regidor en el ayuntamiento, un regidor tiene en el ayuntamiento y no ha ganado nada el vato. Y aparte de eso, sabe perfectamente que le van a poner una madriza en la elección el año que entra. Y entiendo su frustración. Y lo más importante, lo dejó plantado su gobernador. A la pobre criatura le hablaron para decirle, oye, lleva gente porque va a llegar Maru, esto y lo otro y que no sé qué. Y a la hora de la hora no llegó Maru. Entonces, pues qué triste, ¿no? Qué triste esa situación. Mire, antes del video, porque me dice que ya lo tiene listo producción, antes del video, me da mucha risa, y aquí se lo voy a mandar al productor para ver si nos lo puede poner. Vea usted la capacidad de convocatoria que tiene el cobarde de Ulises Pacheco. Vea usted la convocatoria que tiene o el poder de convencimiento que tiene esta persona. No, hombre, no, hay que tenerle miedo, Ulises, ¿eh? Hay que tenerle miedo porque mire toda la gente que puede juntar en un ratito. Pero bueno, regrésame a cuadro para volver a decirle en su cara. Bueno, en las cámaras. Ulises Pacheco, eres un cobarde. Eso eres. Eres un cobarde. Cuando quieras, donde quieras, nos echamos un café, nos echamos un debate, platicamos, pero me queda claro la piltrafa de persona que eres. Vamos a ver un video de qué fue lo que pasó hoy en la mañana allá en Juaritos. Adelante.
1: una entrevista.
2: No lo
1: había. Retírate, no me invadas.
0: Una entrevista. Mira, mira, mira, mira, mira, mira, mira, mira. Mira, se esperó. Mira. Mira, velo. Ya lo viste, mira. Ay, perdóneme. Perdóneme, pero no me empuje. Si me dice con mucho gusto lo hago, no pasa nada. A 43. Ya lo sé, mira. Grito a Chairo. Ya cambiaron el grito. Nosotros tenemos media hora aquí sin movernos. Lo estás viendo a cámara, los están grabando. Están pasando en las bocinas.
3: Ni madre, no nos costó nada.
0: No se preocupe. Están pasando en las bocinas. Sus escoltas frenaron el tráfico para que usted se pudiera tomar una foto. ¿Esa es la manera en que el PAN gobierna aquí en Chihuahua?
4: Soy abogado, yo pago a quien hace piñatas.
0: Oiga, señor, ya nos mandaron la captura. Usted trabaja en la Junta Municipal de Agua de Juárez.
4: Así es.
0: Pues no, que era abogado y que no lo habían
4: abogado,
0: mandado.
4: Sí, soy abogado. No me mandó la Junta de Aguas. Ajá. Yo pedí permiso por escrito.
0: ¿Lo trae?
4: Claro que no, ahí está en la oficina.
3: No, trampa.
5: Reportero.
3: Sí, no. Fuera. Fuera.
0: Fuera. Ahorita le van a... Oiga, ¿por qué se pusieron? ¿Por qué aventarnos cosas?
6: ¿Por qué aventó cosas?
0: ¿Por qué nos avienta cosas?
3: Trabajamos.
0: ¿Cuánto les costó?
3: Ni madre, no nos costó nada.
0: ¿Se lo regalaron?
3: No, nosotros trabajamos, nosotros.
0: No, pero estos letreros, ¿quién se los regaló?
3: ¿Nosotros?
0: Ya lo sé, mira. Mira. Lo está viendo. No desperdicia comida. Reconozco, mira, vente, verás.
2: Aquí
0: no vale. Sí, claro. Sí, claro. Okay. Ay, perdóneme. Pero no me empuje. Si me dice con mucho gusto lo hago, no pasa nada. Digo, ya también la compañera de Radio Fórmula me empujó también. Entonces, bueno. ¿Cómo está?
2: Ocupado.
0: No, yo no veo, yo no lo veo tan ocupado.
2: Estoy ocupado.
0: ¿Sí? ¿Y qué opina de lo que está pasando aquí? Que nos hayan aventado cosas y demás.
2: No vi eso, fíjese, pero lo que vi es sí, mucha gente protestando. Ajá. Contra Morena y contra el apoyo a los narcos.
0: Una entrevista.
2: No lo había.
1: Retírate, no me invadas.
0: Una entrevista. Mira. Mira, Jacobo. Mira, Jacobo, cómo nos tratan, mira cómo están, Jacobo. Estaba empujando Jacobo y es funcionario. Entonces, así es como está la situación, mira.
3: Mira.
0: Así es Chihuahua, Jacobo.
3: Así como Chihuahua.
0: Así es Chihuahua. ¿Se desesperó? Mira. Mira, velo. Ya lo viste, mira. Jacobo, mira, es él. Él es el funcionario que mandó a todo mundo a atacarnos. Mira, ahí está. Ahí los estás escuchando. Entonces, ellos son. Acá está el señor también aventando. ¿Tú viste, Jacobo, que nosotros estamos aquí desde hace 20 minutos sin movernos? Y lo que hicieron fue mandarnos a la gente. Tú lo viste, Jacobo. Tenemos más de 30 minutos parados en este lugar. No había nadie y nos mandaron a la gente a que se parara atrás. A nosotros, mira, como lo estás viendo acá, mira, nos están grabando. Así que nosotros no nos metimos a la manifestación, ¿eh? Nosotros estamos aquí afuera desde hace rato. Ellos se acercaron a nosotros. Es bien importante aclarar eso. Nosotros no hemos ido a donde estaban. Ellos vinieron a donde estamos nosotros. Por eso nosotros respetamos su libertad de expresión. Ya regresó el que nos quiso quitar el celular. No
5: se preocupe. Están pasando en las bocinas el discurso de Maru Campos. Es muy válido. Acá tenemos a alguien de TV Azteca gritándonos. Al Heraldo le paga 43 millones. Mira, usted ya vieron cómo me pegaron con el cartel. Por nada más por decir cuánto ganan. Acá están gritando, Jacobo, discúlpame. Bien, estoy haciendo bien mi trabajo, señora. Le agradecería si me deja hacerlo. Nosotros estamos acá. No, usted me empujó y está grabado. No se preocupe. Pero no se preocupe. Están pasando en las bocinas el discurso de Maru Campos. Y tú, Chairo, ya cambiaron el grito. Nosotros tenemos media hora aquí sin movernos. ¿Cuál es su nombre, señor? Juan Carlos. ¿De dónde es? ¿De aquí de Ciudad Juárez? Ok. Juan Carlos, nosotros tenemos media hora aquí sin hacer nada. Entonces, permítanos estar aquí, permítanos trabajar y ya, nada más. Entonces, vimos que detuvieron el tráfico para que se tome una foto. ¿Así tratan a los ciudadanos aquí en Chihuahua? No, pero es funcionario. Entonces, así tratan porque sus escoltas frenaron el tráfico para que usted se pudiera tomar una foto. ¿Esa es la manera en que el PAN gobierna aquí en Chihuahua? Sí. ¿No? Bueno, sin palabras, mi querido Jacobo, ya lo viste.
0: Personas viéndonos, muchas gracias. ¿Sí está el micro? ¿Sí? Ok. 365 personas viéndonos, muchísimas gracias. Pues eso fue lo que se vivió hoy en la mañana. Nosotros ya estamos acá en Chihuahua, capital. Nos vinimos para acá. Usted ya vio cómo nos atacaron. Mire, la persona que según esto era trabajadora, vea cuánto gana. Ahí lo van a poner. La persona que según él nos mintió primero porque Javi le pregunta que si quién es y que si cuánto, que si qué, de qué trabaja. Y dice, soy abogado. No es abogado. Mira, se llama David Rodríguez Torres y gana 62 mil pesos al mes. Hasta yo hubiera ido a apoyar a Maru, oye, con 62 mil pesos al mes. Hasta yo hubiera ido a apoyar a María Eugenia. Ahora, vean la foto del que nos quiso quitar el celular, por favor. Y Facebook, haz lo tuyo. Ayúdenos a identificar a este señor que me quiso quitar el celular en dos ocasiones, si es tan amable, porque queremos denunciarlo por a ese que está ahí. Queremos denunciarlo por intento de robo. Entonces, ahí sí es tan amable. Facebook, haz lo tuyo. Por favor, traten, si usted conoce quién es, sabe cómo se llama, o si nos puede mandar su Facebook o algo, se lo agradeceríamos muchísimo porque lo vamos a denunciar penalmente por intento de robo de las dos ocasiones que intentó quitarme el celular y que pues afortunadamente logramos esquivarlo y que ahí Luis tuvo que entrar a empujarlo y para que no nos quitara y no cumpliera su cometido, de quitarnos el celular. Así que ahí déjalo toda la transmisión, ¿no? Por si alguien lo conoce, ¿sí lo puedes dejar ahí fijo? Sí, déjalo fijo toda la transmisión. Me dicen que tienen una imagen de comparación. Ah, mire, ese señor que está ahí, al que estamos ahí, que nos estaba diciendo, no, yo soy abogado, yo me dedico y soy nada más licenciado y esto y lo otro. No es licenciado, gana 62 mil pesos al mes. 62 mil pesos al mes. Y también dicen que también nos dicen que el de Rosa, a ver si ahorita encuentras esa parte, el que me está haciendo así, que me está gritando en el oído y que me está gritando en la cara y que pues me escupió prácticamente, ese que está ahí, nos dicen que él también trabaja en la Junta de Aguas. Y pues ese vato pues me llenó de saliva, digo, hasta los lentes fueron testigos de las gotas y de cómo me estaba gritando en el oído y cómo me estaba empujando y cómo me estaba amenazando. Así que si usted conoce a estos dos personajes, háganos el enorme favor de decirnos cómo se llaman porque los vamos a denunciar. El que está acá, nos dicen que trabaja en la Junta de Aguas, si nos puede decir cómo se llama, se lo agradecería. Y el que está acá es el que intentó quitarme el celular, es el que intentó robarme el celular en dos ocasiones. Entonces, ahí están los videos y lo vamos a demandar por intento de robo, por haber intentado asaltarnos. Entonces, ahí le agradeceríamos muchísimo que ahora sí que Facebook, haz lo tuyo. Dice por acá, el abogado del diablo. Pues sí, la verdad es que sí. Fíjense que a mí me da mucha risa porque dicen que Gilberto Schwartz, o sea, Gil Schwartz, el que es el abogado de Maru, pues anda defendiendo a Maru. Y lo que me da risa de esto es, Gil Schwartz fue el abogado de Cabeza de Vaca y está prófugo. Y luego Gil Schwartz fue el abogado de García Luna y pues está en el bote en Estados Unidos. Fue el abogado de todos los panistas que están en el bote o están prófugos de la justicia. La pregunta es esta: ¿será Maru Campos la siguiente que o será por fin un caso ganado de Gil Schwartz? Usted díganos cuál es su opinión. A lo largo de la manifestación, pues nos empujaron, nos aventaron, nos dijeron. A mí lo que no me gustaba era que no me dejaran hacer pues la transmisión en paz y que estuvieran grite y grite. Pero entiendo que estaban, ese es Gil Schwartz, entiendo que estaban, primero que nada, estaban agüitados porque Maru Campos los dejó plantados, ¿verdad? Estaban agüitados porque Maru Campos no fue. Que no sé si tengas ya el video de lo que dijo Maru en el... No sé si ya lo tengas. Pero mire, también hubo más fregazos. Ahí te mandé unos links, productor, si eres tan amable, para pasarlos. Vamos a ver, primero que nada, qué fue lo que dijo Jáuregui cuando ya estuvo en su comparecencia. O si tienes antes los el cabezazo, ahí te lo acabo de mandar, ahí te acabo de poner un puntito en el último. Y lo que sí le puedo decir es que agredieron a uno de los reporteros del, no me acuerdo cómo se llama el medio, ahorita lo vi, pero no me acuerdo, que no es un medio pues formal, por así decirlo, como dicen ellos que deberíamos de ser. O sea, es un medio independiente y usted sabe que los panistas, pues a los medios independientes nos dicen pseudo periodistas, pseudo reporteros, ya sabe todos los adjetivos que nos dicen. No hay ningún problema, digo, la gente sabe. Ahorita teníamos 365. Nos dicen que ya está el cabezazo. Mire, vamos a verlo. Fíjese lo que pasó ahí el día de hoy en la manifestación. Estas cosas, digo, pues con la cantidad de millones que le dan al mes, es una cosa de locos. Pero bueno, el que se presentó en la fiscalía fue César Jáuregui, el ex fiscal. Dato curioso, llegó en un vehículo del gobierno. Dato curioso, llegó con escoltas, lo cual no debería de ser, ya que se supone que ahorita solamente es un ciudadano, pero también si él los contrató precisamente sabiendo todo lo que vendría, es completamente válido. Digo, si los pagó, adelante. Si los puso el Estado, pues tenemos una situación. Vamos a ver qué fue lo que dijo.
6: Pues yo creo que Reinaldo, él va a permitir a la fiscalía tener mayores elementos para comenzar a hacer una investigación que les permita concluir qué es lo que ocurrió.
7: ¿Qué espera? ¿Que siga después de esta entrevista?
6: ¿Que siga la investigación?
7: ¿Está tranquilo? ¿Está confiado en la justicia?
6: Por eso vino.
8: ¿Lo volvieron a citar?
9: ¿Tendrá otra audiencia?
8: No,
9: ¿dicen que hay una especialidad en esto? ¿Fue un interrogatorio o fue únicamente una declaración?
6: Fue un cuestionario. Más allá de ese tipo de consideraciones, lo que debe uno tener claro es que siempre que es detenido una autoridad, tiene la obligación de venir
8: a responder.
10: ¿Va a regresar al cargo?
11: La gobernadora habla de persecución política fiscal. Abogado.
12: Muchas gracias.
11: La gobernadora habla de persecución política.
12: Les agradezco a todos.
13: ¿Es una persecución?
14: ¡Ánimo, César! ¿Qué tal, amigas, amigos de Norte Digital? Bueno, estamos aquí terminando la cobertura. Estamos justo en el exterior de la Fiscalía General de la República, donde el fiscal César Jáuregui, el ex fiscal César Jáuregui, perdóneme usted, pues acaba de dar unas breves declaraciones.
0: Si la, porque se está escuchando doble, a ver, habrá que buscar si la placa está a nombre del gobierno del estado o a nombre de César Jauregui. El que la verdad le digo, a mí me pues ahora sí que me parte el corazón, pero es que está increíble. Yo jamás imaginé que Maru fuera a traicionar así a César Jauregui. De verdad. O sea, no, nunca creí que le fuera a dar esa puñalada trapera en la espalda. O sea, ¿verdad? Bueno, dice aquí Salomé, ni ellos se soportan, no sirven ni para dar cabezazos. Dice, los panistas son violentos y cobardes, ¿por qué huyó el que dio el cabezazo? Vamos a hacer un paréntesis porque tenemos muy abandonado al Pipope, ¿verdad? Pipope, eres un inútil. Pipope, eres el peor coordinador de comunicación social que ha tenido el municipio de Chihuahua y el estado de Chihuahua. Eres tan malo que por eso Maru Campos no te llevó a trabajar con él. Y nos da mucho, mucho, mucho, pero mucho cringe que vivas en Chihuahua siendo de donde eres y que tengas un puesto que pudiera estar ocupando en Chihuahua. Eso porque aquí me pusieron los comentarios y me dijeron, hace mucho que no hablas del Pipope. Entonces, Pipope, love you, Pipope. Sigue siendo lo que haces para que nos podamos seguir burlando de Marco Antonio Bonilla como lo hacemos gracias a los guiones tan hermosos que le escribes. Regresando, vamos a ver qué fue lo que dijo la gobernadora constitucional del estado de Chihuahua, en donde pues se presentó ya en Ciudad de México. No llegó aquí a Chihuahua, dejó plantados a todas las personas que fueron y por decir todas, pues estamos hablando que eran unas 200, 300. Más o menos, unas 200 personas que había aquí, no, menos, no, sí, como unas 200. Y pues, en la fiscalía, ¿no eran 200? No, no eran 50. Vamos a dejarlo en 150. Ni tú ni yo. Así, pregúntale a ChatGPT que más o menos cuánta gente hay ahí. Pero quitando los reporteros, porque reporteros sí éramos como 50. O sea, reporteros y periodistas sí eran como 50, o sea, y camarógrafos y demás. Pero bueno, vamos a ver qué dijo la gobernadora constitucional del estado de Chihuahua, que no ha pedido licencia, que sigue escudándose en su fuero y que en la sierra no sabe ni quién es. Vamos a verlo.
15: No, aquí no.
16: Hermano, es que no. Ay. Hermano, ¿pero por qué?
15: Porque tu pantalón te
16: baja. No, pero te estoy poniendo el pie porque no puedes.
0: Como se va acercando, creo que arrancó Jorge Romero, arrancó. Bueno, ahí Maru ya había tenido, ya había dado su parte. Maru ya había hablado. A ver si quieres adelantar un poquito, escuchar al clavillazo. No creo yo que sea.
17: Que para cualquier colaboración.
18: Gracias por acompañarnos.
0: Gracias. Muy final, como siempre. Como siempre.
19: Yo con Maru. Yo con Maru. Yo con Maru. Yo con Maru.
18: Buen día. Quiero saludar a todos los medios de comunicación. Muchísimas gracias por acompañarnos. Por supuesto que gracias a mis compañeros que me acompañan esta mañana, para mí es un honor que acompañen
0: a Alessandra Rojo de la Vega ahí.
18: Amigos de muchos años, de muchas batallas, muchísimas gracias. Gracias, presidente. Sobre todo a ti que has estado tan cerca apoyando a una servidora.
17: Gracias,
18: el estado de Chihuahua. Pues hoy estoy aquí de frente con ustedes, como siempre lo he hecho. Hoy en México es desgraciadamente evidente el uso político de las instituciones federales. Y yo salgo el día de hoy a dar la cara porque tengo la dignidad para hacerlo. Yo hice mi trabajo. Defendí a las familias. Defendí que esa droga no llegara a nuestros niños en forma de droga de adicciones. Y mi gobierno ha colaborado sin reservas con la Fiscalía General de la República. Sin embargo, hace unos días y de manera muy extraña me citaron. Y hay que decirlo con toda claridad. Se me cita bajo la simulación de ser un testigo, pero con la burda finalidad de fabricarme un caso y convertirme en inculpada. No guardaron las formas, no respetaron la ley, atropellaron la protección constitucional del cargo que los chihuahuenses me han conferido. Y mucho más allá de todo temor personal, hoy lamento y denuncio el autoritarismo, diría yo ya, totalitarismo al que todos estamos expuestos. Un autoritarismo, totalitarismo que se permite violar la Constitución sin consecuencias y sin rubor alguno. Es indignante a una gobernadora que sin dar datos la persiguen con todo el peso a los funcionarios de Sinaloa acusados de nexos con el narcotráfico por autoridades extranjeras que piden su extradición, le dan impunidad absoluta. A ellos cobijan, ustedes lo saben muy bien, durante semanas, mientras que a una servidora y al estado de Chihuahua se le ataca directamente sin pruebas y con juicios que violan consistente la presunción de inocencia. Hoy a mí me citan tramposamente para declarar, mientras a quienes tienen órdenes de aprehensión en Estados Unidos por vínculos con el narcotráfico, los invitan a tener entrevistas amigables. Que quede muy claro, no se trata de casos iguales, no es lo mismo. Por más que busque Morena y la 4T empatar cartones para cubrir sus crisis y sus vínculos con el crimen organizado, que están muertos de miedo por lo que viene para ellos, ellos están acorralados por la realidad que dolorosamente vive su estado. A mí, en cambio, no me han acusado de nada formalmente. Pero desde hace un mes están buscando cómo torcer la ley para perseguirme. Ese es el México en el que vivimos, un México que Morena y su gobierno están haciendo pedazos al abrazar a los delincuentes mientras persiguen a quienes intentamos sí hacer cumplir la ley. Vivimos la eliminación de nuestros derechos humanos y ciudadanos. ¿Saben qué? Hoy no hablo por mí, hoy no hablo por Maru Campos. Hoy no hablo por Chihuahua, hoy hablo por México. Hoy persiguen a la gobernadora de un estado que nunca se ha callado ante las injusticias. Y todos tenemos que levantar la voz, porque si callamos, después vendrán por ustedes. Y no nos vamos a callar, ¿verdad, compañeros? No nos vamos a callar. Porque este régimen totalitario de la 4T de Morena ya quitó los medicamentos a los padres de niños enfermos de cáncer y encima los acusó de terroristas. Porque apenas hace unos días golpearon a los maestros por reclamos legítimos. Porque ignoran sistemáticamente a las madres buscadoras, llamándolas desestabilizadoras. Sí, sí, sí. A esas madres, a esos padres, a esas mujeres, a esos hombres de familia que en la soledad y en el dolor extremo buscan y excavan con pico y pala a sus hijos. Todo ello mientras se encubren a quienes hacen vínculos con el narcotráfico. Ese narco que asesina familias, que desaparece personas, que llena de dolor el país. No normalicemos, México, lo que hoy sucede. No normalicemos el dolor. No normalicemos la violencia. No normalicemos el crimen. No normalicemos las mentiras y la indolencia del gobierno, ni su afán por acabar por quien piensa o actúa diferente. Hoy la perseguida es la gobernadora de Chihuahua, mañana puedes ser tú cualquiera de nosotros. Si hoy soy la señalada y la perseguida por el simple delito de no ser cómplice y por el contrario da resultados, pues esto no se trata de mí, se trata de cada mexicano de bien, de sus hijos, de sus derechos y libertades, de la justicia misma. Esto se trata de recuperar aquello que hemos perdido, la posibilidad de cada persona para andar y caminar libres en nuestra patria. Por eso, aquí, frente a esta fiscalía, pregunto, ¿qué más quieren saber de mí? ¿De qué otra mentira piensan acusarme? Pregúntenme con puntualidad, porque yo no me escondo. Y a ustedes, a los chihuahuenses y a los mexicanos de bien que no se dejan doblar, les pregunto a todos, ¿qué vamos a hacer juntos para defender a México de este gobierno totalitario que pretende acabar con nuestras libertades y que está más que claro? Por la libertad, por nuestra patria y por las familias que juramos proteger, lucharemos hasta donde tope. ¡México! ¡Chihuahua, no te detengas! ¡Que viva Chihuahua! ¡Que viva México! ¡No te detengas, México! ¡No se detenga nunca! ¡Gracias! ¡Sin chin el carnaje, cabrones!
0: Perdón. Exclamó la finísima princesa. ¿Cómo dijo? Y chin chin, el que raje cabrones. Exclamó la princesa. Bueno, pues ya usted vio qué fue lo que dijo Maru. Ya vio fue lo que dijo Jáuregui, ya vio cómo estuvo la situación ahí en el lugar. Al final, solamente usted puede generarse una opinión. Como siempre le recomendamos, vea los dos lados, vea las dos ópticas, no se quede con una y tome una decisión de lo que usted vio y de lo que usted escuchó. A mí me sorprende mucho lo intolerante que puede llegar a ser las personas que estuvieron ahí en el apoyo, se pudiera decir, ¿no? Porque no era una manifestación, ¿verdad? Era un apoyo. Varias veces, si usted ve el en vivo completo, que se lo recomiendo, se va a divertir bastante. Varias veces les decíamos, señora, diga lo que quiera decir, no hay ningún problema, usted puede decir lo que quiera, este es un país libre, usted tiene libertad de expresión, dígalo. Y nos decían, no, y también tómele foto a esta manta, y le tomábamos foto a esa manta sin ningún problema. Entonces, así es esto es así, no hay ninguna situación que esconder, no hay ninguna situación que no decir, al contrario, todos somos libres de poder decir lo que queremos, todos somos libres de poder hacer lo que queremos y también, bueno, dentro de la legalidad obviamente, y también es muy válido que lleguen y tengan opiniones diferentes, eso es completamente válido y natural, así que ejerza su propia opinión. El sábado va a haber un evento acá en Chihuahua Capital. Van a estar ahí en el centro de convenciones. Pues desde ahí se nota, ¿no? Cuando Morena llama a la gente, la invita a marchar a un espacio público, libre, en donde usted nada más camina. Y el PAN, pues otra vez rentó el centro de convenciones, se va a gastar una la nota en pantallas, en logística, en la misma renta del centro. Pues ahí se ven, como diría la presidenta de la República, la diferencia de las dos visiones de país que se tienen. Y cada quien decidirá si va o si no va. Los panistas están diciendo que va a haber grupos de choque, que este y que el otro. Yo la verdad creo que no. Me llamó mucho la atención el post de Cruz Pérez Cuellar. No he visto los de Andrea. Me salió ahorita antes de entrar al aire y pues yo creo que vale la pena ponerlo. Porque es muy cierto lo que escribió. Dijo algo que no se puede negar, aquí le estoy tomando screenshot para que lo ponga nuestro productor, entonces aquí va, permítame tantitito, y se nota la diferencia, digo, usted escuchó a la mismísima al mismísimo Clavillazo, al mismísimo Jorge Romero, decir que va a volverse loco si tocan a Maru Campos, pero después también dijo que invita a todo el país a venir a Chihuahua. Entonces, cuando se trataba de Morena, que nada más estén los chihuahuenses. Cuando se trata del PAN, que vengan todos. Dice Cruz Pérez Cuellar, queda claro que no somos iguales. Hoy simpatizantes de la gobernadora pudieron manifestarse libremente las inmediaciones de la FGR en Ciudad Juárez con respecto a sus derechos y con garantía de seguridad. Muy distinto a lo que vimos hace unas semanas en la capital del estado, en donde hubo bloqueos, intimidación y hostilidad contra ciudadanos que también salieron a expresarse. Pero más allá de los distractores, lo importante sigue siendo lo mismo, que se conozca la verdad sobre lo ocurrido con los agentes extranjeros y que quien haya comprometido la soberanía nacional responda ante la ley, porque en México nadie debe de estar por encima de la ley. Y aquí vuelvo y repito, y fue una de las cosas que volvió locos a los panistas que estaban alrededor de mí en la transmisión. El problema no lo tiene el estado de Chihuahua. El problema lo tiene María Eugenia Campos Galván. Así como fue ella quien se clavó la lana que se haya clavado para poder hacer la mansión que hizo. Así como fue ella que aprobó las cuentas públicas de César Duarte cuando era diputada. Así como fue ella cuando aprobó la auditoría que se le hizo a César Duarte cuando ella era diputada y Duarte era gobernador. Así como se metió en problemas judiciales por diferentes cosas durante su alcaldía, igualito, este es problema solamente de Maru. Los panistas necesitan el apoyo del estado de Chihuahua y necesitan sembrar esta narrativa de que se están metiendo con el estado, de que tenemos que salir a defender el estado de Chihuahua. Yo soy parte del estado de Chihuahua. A mí Maru no me representa. Es la gobernadora constitucional, pero yo no voy a ir a pelear su batalla. La que se equivocó fue ella, la que tiene que rendir cuentas es ella y la que tiene que hacer las cosas es ella. En su video Maru decía, no me dejan gobernar el estado con este tipo de cosas. Por eso se le está diciendo que pida licencia, gobernadora, para que usted se enfoque en que no la metan al bote. Digo, qué vergonzoso, pero así es. Ahorita mejor déjele el estado a alguien que sí pueda gobernar y que su mente esté al 100% en estar gobernando el estado y no que el 90% esté pensando en cómo no me metan al bote y el otro 10% qué hago por el estado de Chihuahua. Yo creo que lo mejor sería que renunciara, pero entiendo que por miedo a perder el fuero, a lo mejor no lo haga. Dice por acá, solo escuchar a la Maru provoca náuseas de todos, mientras las mentiras que siempre dicen con una hipocresía que no tiene límite. Puro malandrín ahí reunido. Que no fue ella la que violentó la Constitución, que precisamente por eso está ahí, tipa ridícula. Méndigos pancias malandros. Tuvo que leerlo porque si no mete las cuatro patotas. ¿Qué es esto? Que esto y que el otro, salud, canijos. El Jáuregui ha de trabajar todavía, le han de haber dicho vete de vacaciones y mantén un perfil bajo. Pues no se sabe. Se siente intocable. Y García Luna no lo veo allí. Ah, perdón, está preso por narco. Dice Maru Campos, los lobos, saludos a los lobos. Dice Maru Copas, no gobierna ni el estado etílico en el que anda. Uy, muy fuerte. Yo entendí que al final dice Maru, chin chin el que se raje, así dijo. Tuvo que leer lo que dijeron porque si no se le entendería nada con su voz. Una gobernadora con las características de esta señora, imposible respaldarla. Es ignorante, traidora, corrupta y cínica. Bueno, pues la gente está muy molesta con Maru Campos Galván. Dice por acá, ¿a poco todavía está vivo Ramón Galindo? Sí, ahí andaba. Dice, como dijo, junta más gente un perro atropellado. Lo puro pan y circo de esta señora goberladrona, puro acarreado y andaba peda. No, borracha, tampoco, manches. Dice, borracha frente a la fiscalía, el problema es adentro. Dice, mucha estridencia, una mentira tras otra. Dice, gracias por tu labor, faltan noticias que sí podamos ver para creer, se portaron pésimo con ustedes y se nota el tipo de acarreados que llevaron ellos. Es que no se puede pistear en la vía pública. Ay, Dios. Créame que la creatividad está más en la izquierda que en la derecha, ¿eh? Créame que sí. Dice aquí, un tazo dorado esa gobernadora. Hombre, andan con todo. Pero bueno, esa es la información. El día de hoy muy movida. El día de hoy muchas cosas. No alcanzamos a llegar y armar por completo el programa y poder pasarle todas las noticias habituales porque llegamos barridos. Dice por acá, compas, qué paciencia tienen, la neta. Si yo hubiera estado en el lugar, fácilmente repartía hostias a diestra y siniestra. Felicidades por informar. ¿Saben qué pasa? Que nosotros creemos en la libertad de expresión. O sea, nos mantenemos quejándonos con el Bonilla aquí en Chihuahua, con el Xochitl Gálvez de Chihuahua, de que mandó quitar uno de nuestros programas, de que se mantiene hostigando a los dueños de las radios, de que se mantiene buscando cómo estarnos molestando y hostigando. Y todo porque hablamos libremente. Entonces, aunque pareciera que nos estaban provocando o atacando, yo lo vi como lo que era, ciudadanos libres en México de decir lo que querían decir. Lo único fue con el que me quería quitar el celular. Ahí sí no aplica. Ahí sí, a ver, espérate. O sea, ahí sí, ¿cómo me vas a quitar el celular si, pues, si ese es un acto, pues, de robo? O sea, pues ahí sí. ¿Cómo? ¿Todo lo debo aparte? Entonces, pues, si te lo llevabas, ¿qué iba a hacer? Entonces, ahí sí no, pero todo lo demás, que el señor gritándome, que esto, mire, allá ellos, está como, vi una publicación que subió una persona que a pesar de lo que puso, yo estimo, le tengo un cariño especial, y durante mucho tiempo vivimos cosas juntas muy bonitas, y me ayudó, le ayudé, vivimos cosas padres, y yo no sabía que me tenía tanto resentimiento y tanto odio. Ahora que vi una publicación que hizo y unas cosas que escribió sobre mí, dije, pues allá es él. Yo gracias a Dios no tengo ese corazón. Yo gracias a Dios no tengo que andar hablando así de la gente que estuvo o no estuvo en mi vida. Así que cada quien su rollo, cada quien es libre. Ahorita me habló precisamente por teléfono una familiar y voy a hacer esto y que adelante, es libertad de expresión. Di lo que quieras, no pasa absolutamente nada y todo nada más porque están viendo el en vivo. Digo, al igual que las 300 personas que había ahorita y cuántas en la mañana había 1,000 y, o sea, mire, los únicos beneficiados de todo lo que está pasando son los números de Chihuahuas. ¿O no, producen? Tenemos, la vez pasada estaba viendo que llegamos a 8 millones de visualizaciones en una semana. Imagínese, 8 millones en una semana. Dice Gustavo, ¿qué le vieron de bueno los chihuahuenses a esta señora borracha? No lo voy a decir. Para ponerla de gobernadora, esas son las consecuencias de no dejar de ver, a pesar y de no de ver TV Apestas en lugar de TV Azteca y Telerisas en lugar de Televisa. Que por cierto, oye, ¿por qué te quería golpear el de TV Azteca, Luis? ¿Qué le hiciste? Que decía que los estabas empujando. Ay, sí, pues si nosotros nomás estábamos ahí recibiendo los empujones. A mí se me hizo muy extraño que los medios, la de Fórmula está enojadísima conmigo. O sea, bueno, dice, lo mandó Salinas Pliego, pues quién sabe quién habrá sido, pero bueno. Nosotros ya nos vamos, no sin antes agradecerle el favor de su atención, decirle y agradecerle muchísimo el que haya estado con nosotros. ¿Qué dice? De seguro van a andar todos repartiendo trancazos. Es su estado normal. Me preguntan que si voy a ir el sábado a lo de Maru. Pues no, ¿verdad? Pues con esas condiciones, pues no. Recuerde ya por último, si usted conoce a esta persona, dígame, diga, Facebook haz lo tuyo. Díganos por favor cuál es el nombre de esta persona para poder denunciarlo y presentar una demanda por intento de robo. Y pues de las otras, ese fue el otro caso, el del consejero jurídico. No, ese fue un papelazo. Ahí el consejero jurídico de Maru Campos llegó. Los escoltas frenaron el tráfico de los dos lados para que él pudiera bajarse de la camioneta y tomar una foto a un oficio que le tomó foto. Retrata perfectamente cómo es el pan en Chihuahua. Retrata perfectamente cómo, fíjese que no, porque hay muy buenos panistas. Retrata cómo son los que gobiernan actualmente en el estado de Chihuahua. porque hay mucha gente panista muy valiosa. Yo estoy seguro que todos los que estaban ahí tienen una causa que realmente aman y tienen un verdadero cariño por la causa que están representando. Por eso yo jamás me hubiera atrevido a negarles el micrófono o algo así, porque al contrario, o sea, se notó que era real lo que estaba pasando. Entonces, bien por ellos. Y hubo una parte, y lo puede ver en el en vivo, de una señora que llegó y empezó a gritar, y luego le digo, a ver, señora, ¿usted cree en la libertad de expresión? Sí. Yo le estoy dando la libertad, aquí está el micrófono, diga lo que quiera. Sí. Yo no estoy de acuerdo con lo que está haciendo Maru. Usted sí, sí. ¿Y por qué eso nos tiene que dividir como seres humanos? ¿Por qué le tengo que gritar o me tiene que gritar? ¿O por qué no nos podemos llevar bien? Usted piensa como piensa y yo pienso como pienso. ¿Cuál es el problema? Antes que cualquier otra cosa, somos humanos, chihuahuenses, mexicanos. Usted debe de ser madre de familia, yo soy padre de familia. O sea, ¿por qué nos va a dividir que usted apoya a Maru y que yo no? Pero al parecer los de aquí de Chihuahua no lo quieren entender. Pero bueno, dice acá en Chihuahua volvió el riquito vengador, el que agredió a Hernán. ¿De dónde salió este resentido? Ah, sí, sí lo vi, ¿sí lo viste? Al que dice, sí, yo fui el que lo mandó, ¿a quién sabe qué? En los videos del Chupa. Vea la cuenta de Chupa, porque pasaron muchas cosas. Pero bueno, yo ya ando muy cansado, ya son las 8, venimos llegando de Juárez y yo ya me quiero ir a mi casa a descansar. No sin antes agradecerle infinitamente el favor de su atención, recordarle que mañana tenemos una cita a las 7 de la tarde, si Dios no dispone otra cosa. Pásela muy bien, no se amargue. Crean lo que quiera creer, piense lo que quiera pensar, pero no se meta con el prójimo, hombre, no hay necesidad. Nos vemos.
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0: ¿Qué tal? ¿Qué tal, amigos? Muy buenas tardes. Los saluda su servidor y amigo Armando Meléndez. ¡Ánimo, mi gente! ¡Ya llegué! El saludote para toda esa gente bonita que ya está escuchando la patrona de Huachochi. ¡Ánimo, pues!
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0: Y bienvenidos, bienvenidos todos a una noche más de miércoles de guitarra. Ya te la sabes, puedes comunicarte conmigo a través de un mensaje SMS, mensaje de WhatsApp, audios y llamadas, todo, todo es al 649-101-1010. Y felicitamos a todos los que nacieron un 27 de mayo, porque hoy están cumpliendo años.

Muchas, muchas felicidades. También felicitamos a los que llevan por nombre Agustín, Ranulfo y Carolina. Están festejando su santo. Felicidades, muchas felicidades. Y a los que están de pachanga por ahí en casita por cualquier otro motivo, también les mandamos nuestras felicitaciones y les deseamos muchos días de estos. Bueno, pues ya te la sabes desde este momento. Y hasta las 10 de la noche tenemos pura música de guitarra. Así que ya estoy esperando tus mensajes, no te tardes mucho. Iniciamos con esto que se llama Ojitos Verdes. ¡Ánimo! Son guitarras de la sierra.

Se acabó esto que se llama Ojitos Verdes, ahí con Guitarras de la Sierra. Ánimo, pues, ánimo. Oiga, ya estamos en cinturita de semana. Qué bonito, qué bonito. Ya mañana jueves y se empieza a sentir ya el fin de semana. Así que ánimo, ánimo, mi gente. Y por acá nos están pidiendo la canción de Nadie es Eterno con Los Armadillos. La vamos a poner con Los Armadillos. Y más mensajes, dice: saludos para todos mis familiares de Otobachi, ahí de Bajío Largo, que se encuentren bien, ahí con mi mamá, que los quiero mucho, con todo mi corazón. Mi mamá Sofía se va, dice. Y saludos a quién, a mi niña, y ahorita me encuentro acá en Chihuahua trabajando, pero ahorita oigo lo que diga mis sobrinas, son mis hermanas, saludos para todos, que los quiero con todo mi corazón, a mi hermano también, y que mi marido está ahorita allá por Cuauhtémoc, saludos para él también, que lo quiero con todo mi corazón, dice, y póngame una canción. Qué grande fui, por favor, dice. Órale, pues ahí le buscamos esa canción. Y por acá dice: Ah, caray. Ese no es un saludo. Dice: hola, ¿me puedes poner la canción de Cenicienta del grupo Mandingo, por favor? Y un saludo para ti. Hoy puras de guitarra salen ahora, ¿eh? Buenas noches, estimado. Para pedirle un saludo para mi compa el Peluso, ahí con la canción del Manicero con los Bravos de Sinaloa. Órale, ya dijo. Ahí la ponemos, ¿eh? 8 de la noche, ya con 16 minutos. Ya es noche, ¿verdad? Ya es noche. Bueno, pues vamos a enviar esta canción ahí para la maestra Flor Ceballos y toda su familia. Esta canción es con Los Armadillos y se llama Nadie es Eterno. ¡Súbale, pues!

ahí quedó eso que se llama Nadie es Eterno. Son ya las 8 de la noche con 20 minutos. 8 con 20. Así que enviamos los saludos ahí para toda la racita que nos acompaña por allá en el municipio de Guadalupe y Calvo. ¿Cómo está mi gente? Ahí en cabecera municipal, no dejen de enviarme ese mensajito para saber que sí están ahí. Ándele, saludotes ahí para toda la raza. Allá por Baborigame también.

0: Bueno, bueno.
1: Bueno.
0: Sí, ¿a quién saludamos?
1: Bueno.
0: Buenas noches. Bueno. Bueno, bueno, yo sí te escucho muy bien. ¿Tú no me escuchas?
1: Bueno.
0: No me escucha, híjole, no sé qué estará pasando por acá. Bueno, me marcas, me marcas otra vez.
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0: Algo sucede, porque no me escuchó y yo la escuchaba muy bien.
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0: Continuamos pues con más música. Viene por acá este tema a cargo de Jorge Junior y sus jefes. Esta canción que se llama Un puño de tierra.

0: Se acabó, se llama Un Puño de Tierra y la cantó Jorge Junior y sus jefes. Continuamos con más aquí en Armando el Ambiente. 8 de la noche ya con 26 minutos, 8:26, continuamos. Un saludote ahí para toda la racita que nos acompaña por allá en Cieneguita de Sinforosa. Que no se les olvide, el próximo lunes 1 de junio tendremos ahí la Feria de Salud, ¿eh? Porque toda la comunidad estará presente. Comisario de policía, el comisariado, el gobernador, los de Sembrando Vida, todos los de salud, toda la comunidad, las diferentes escuelas, desde inicial, preescolar, primaria, secundaria y telebachillerato. Ahí estaremos en la Feria de Salud. Habrá carrera de bola, carrera de arihueta. Habrá consultas gratis, completamente gratis, para que se acerquen ahí. Es el próximo 1 de junio. Ahí los estaremos esperando desde el lunes. Bueno, el lunes desde temprano. ¡Sale! Vamos a ponerle falta a los que no lleguen, ¿eh?
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0: Mensajito dice, buenas noches, por favor, póngame la canción Soy Huerfanito con los Cumbieros del Sur. Y un saludo para el locutor más guapo de parte de Lucía. Gracias, Lucía. O sea, ¿para quién será el locutor? ¿Para quién será el más guapo? Siento como que yo soy. Híjole, mano. Bueno, otro mensaje. Bueno, saludote ahí para Lucía, la de Soy Huerfanito con los quienes, los Cumbieros del Sur. Ahí la vamos a buscar, ¿eh? Buenas noches, profe. ¿Me podría poner la canción, la de Botoncito o de Cariño con los Novillos de la Sierra? Y un bonito saludo para mi esposa Miriam Gómez de Alex Terrazas.
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0: Escuchamos todo su programa desde Ciudad Juárez. Y pues saludos. Órale, gracias, muchas gracias por estarme escuchando allá en Juaritos. Gracias. Pues hasta allá enviamos saludos ahí para su esposa Miriam Gómez. De parte de Alex Terrazas,
1: ¿eh?
0: Seguimos, vamos con esto que tengo por acá. Esto se llama El Manicero.

0: Vamos a un pequeño corte, pero no te vayas ni le cambies. En un momento continuamos armando el ambiente.
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0: Solamente me faltan 21 minutos, 21 minutos ya para que sean las 9 de la noche. Ánimo, ánimo, buen provecho para ti que ya estás cenando. Un saludote también allá a las señoras que están haciendo tortillas de harina. Las que andan guisando los frijolitos. ¡Ay, qué rico, qué rico!
1: Pues dice que.
0: Ah, saludos también a todas las señoras que tienen salsita de tomatillos ahí en su casa.
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0: Es que los frijolitos con la salsita de tomatillos, híjole. Y con las tortillas de harina recién hechecitas.
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0: híjole, híjole, qué ricura. Dice, buenas noches, mándale un saludo a la gente de la comunidad de Redondeados, municipio de Guadalupe y Calvo. Ahí para mi abuela, de parte de su nieta, y le pone la canción Un Día a la Vez con los Tigres del Norte, dice. Órale pues, saludotes, saludotes ahí a toda la gente que nos acompaña por allá en Redondeados, municipio de Guadalupe y Calvo.
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0: Y mensaje que nos envía Petronila.
2: Compadrito.
0: Dice, hola, ¿cómo estás? Para saludar a mi papá Mauro, a mi mamá Alejandrina, a mis hermanas que son Carmen, Amalia, a mis cuñados que son Juan, Jesús Ignacio, a mi hermano Silvestre, a mi cuñada Martina, también a mis sobrinas que son, a sobrinas y sobrinos, para Octavio, Viviano, Rodrigo, Fernanda, Sandra, Rosita, y es todo. Y para pedirte una canción de Los Armadillos, la de Mis Tiempos Pasados, es todo de parte de Petronila y un saludo para ti también. Gracias, Petronila, gracias, un saludote también para ti. Y pórtate bien, pórtate bien. El otro mensaje dice, hola, buenas noches, quiero la canción Quiero que duermas conmigo, con los nietos para escuchar esa canción. Y un saludo para mi niña Alondra, para mi nieta también. El saludo a Rodrigo en donde quiera que se encuentre. Y también el saludo para mi comadre, para mi compadre. Siempre lo escucho. Y un saludo para usted, profe Antonio. ¡Alas! ¡Alas! Ya me cambiaron de nombre. ¡Híjole, no! ¿Y esa fue Sandy? ¿Pero qué Sandy? ¿Por qué me anda cambiando de nombre? A mí sí me gusta llamarme como me llamo. Seguimos, seguimos con más música. Viene por acá este tema. Esto es a cargo de los Benítez de la Sierra. Y esto se llama La Loca.

Se acabó, la canción se llama La Loca y la cantaron los Benítez de la Sierra y continuamos. Solamente 14 minutos, 14 ya para que sean las 9 de la noche. 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Bueno, buenas noches. Bueno, creo que seguimos sin que me escuchen. A ver qué tendré por acá. Algo tengo por acá en el celular. Déjeme lo checo, porque si no, no vamos a poder recibir llamadas. Otro mensaje que nos llega dice, para saludar a las personas que son ahí de Zaparéachi, ahí para mi mamá Guadalupe, también para Mario y también para Ana Laura. Y es todo de parte de Mari. También Mari nos manda un audio. A ver, vamos a escuchar ese audio que nos envían. Nada, tampoco se escucha el audio tampoco. Híjole. ¿Tons qué será? Y luego dice, buenas noches, profe, ponme una canción de La Helenita, ahí por favor, y un saludo para ti también. Ándale, pues ahí buscamos la canción de La Helenita. Solamente nos faltan 11 minutos y serán ya las 9 de la noche. Así que nos vamos recio con el siguiente tema. Esto que tengo aquí se llama Soy Huerfanito.

Ahí quedó. La canción se llama Soy huerfanito y la cantaron Guitarras de la Sierra. Solamente nos faltan ahora 7 minutos. 7 minutos para que sean las 9 de la noche. 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
1: Híjole, ya se acordó Sandy que no soy Antonio, y ya se acordó que no soy Antonio. Bueno, saludotes ahí para Sandy, ahí para toda su familia. Buenas noches, para que me saludes a Efraín Cruz de parte de Teresa Bustillos, dice.
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1: Otro mensaje dice, buenas noches, un saludo para la raza de San Francisco. Y me pones una canción, la de Cruzando Cerros y Arroyos, porque... Pero me la pones porque lo estamos escuchando, dice. Ándele, pues ahí la vamos a buscar. Otro mensaje dice, buenas noches, por favor, la canción que dice Yo te advertí, creo que se llama, es con los Alegres del Barranco, dice. Bueno, ahí la buscamos con pura guitarrita, con pura guitarrita para que salga. Vámonos, vámonos con esto. Esto que tengo por acá es con Miguel y Miguel. Esto se llama Botón.

0: Se acabó, botoncito de cariño con Miguel y Miguel. Tres minutos son los que faltan ya para que sean las 9 de la noche. Así que seguimos aquí en el buen ambiente, armando el ambiente. 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
0: 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Seguimos con más música. Por acá tenemos este tema, esto que se llama Un Día a la Vez.

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7: Ahí están los nietos y esto que se llama Quiero que duermas conmigo. 9 de la noche con 8 minutos.

0: Bueno, pues ahí quedó este tema de los nietos. Se llama Quiero que duermas conmigo. Continuamos. Ya son las 9:11. 9:11. Y un saludote ahí para los que siguen trabajando y que ahí en su changarro está el radio prendido. Ahí sintonizando la 91.1, la patrona de Huachochi.
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0: Hola, buenas noches. ¿Me puedes poner la canción? La de Muñequita Fea y la otra del Chivirico. Y un saludo para ti y que Dios lo bendiga. Gracias. Híjole, ninguna de las dos es con pura guitarra, ¿verdad? Acuérdate que ahora estamos con pura guitarrita, ¿eh? Hola, mándale un saludo a la gente de la Cumbre del Río Verde. Ahí para María, Santiago, Cristina, Marta, Sabina, Floricela, Emilio, Jaime, Margarita, Epitacio, Paula, Isabel, Florencia, Irene. Y es todo de parte de Rosa. Y me pones una canción de Los Cuates de Sinaloa, dice. Los Cuates de Sinaloa, creo que ahí vienen, ya vienen bien cerquitas, ¿eh? A ver si ya está sonando por acá el teléfono, a ver si ya le arreglamos. Bueno. Buenas noches. No nos escuchan. Bueno, que no sé qué estará pasando, entonces, híjole, no sé. No se arregló. Otro mensaje dice: hola, profe, buenas noches. Un saludo para todos los que están escuchando La Patrona. Póngame la canción del Prisionero con los Tres de la Sierra, dice. La del Prisionero con los Tres de la Sierra. Bueno, también la anotamos para buscarla. Buenas noches, para que saludes a mi mamá y a los pequeños Osmar y Alexander. También para mi hermano Brian, a mi cuñada Ariana con la canción Ámala con Ganas y Linda Noche. Aquí lo escuchamos en Llano Grande. Saludotes ahí para ustedes que nos están acompañando ahí en Llano Grande, ahí a toda la racita. Ahí está el saludo, ¿eh? Oiga, vámonos con el tema que me había solicitado Petronila. Eso se llama Mis Tiempos Pasados con los Armadillos.

0: Se acabó, eso se llama Mis Tiempos Pasados, ahí con los armadillos. Ya son las 9:19, 9:19. Y seguimos. Por acá el mensaje dice: hola, buenas noches. Salúdame a toda la familia Ramírez González de acá de la Laguna de Ochocachi. Y póngales una canción de los Benítez de la Sierra, la de Dime Dónde y Cuándo. Y un saludo para ti de parte de Vianey. Y gracias. Ahora le saludotes ahí para Vianey. Y saludotes ahí a toda la racita que nos acompaña en Laguna de Ochocachi. Buenas noches, profe. Para solicitarle una canción, la de Me Gustaste Tanto, con Impacto Sierreño. Lo escuchamos en Yerbitas, acá por el barrio de Chaías, de parte de un amigo. Ándele, pues, saludotes ahí para toda la racita que nos acompaña ahí en Yerbitas. A toda la raza allá del barrio Chaías, allá por la Sierra Banda, también el saludote.
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0: Buenas noches, para pedirte una canción con los Broncos de Sinaloa, la canción 14 años, 9 meses y gracias. Oh, gracias a ustedes por estarme acompañando en esta noche. Híjole, pues las llamadas, no hemos podido recibir llamadas, no me escuchan, algo está mal por ahí. Saludos ahí a toda la gente que nos acompaña en la colonia Arboleda, allá por la colonia Las Tunas también. Allá los vecinos, a las vecinas del fraccionamiento Timoteo Martínez. Un saludote. Allá por Turuceachi. Ánimo.
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0: ¿Qué viene a continuación? Viene con los armadillos esta canción que se llama La Helenita. Súbale, pues.

0: Y por acá, más mensajes. Dice, hola, para que me saludes. Ah, ¿dónde? Ah, para saludar a toda la gente de la Cumbre del Rincón, especialmente a mis papás, Ignacio y Elba. También para mis compadres, Caritina y Dolores, a mi niño Eliel, a mi esposo Reyes. Y póngales una canción con los Benítez, la de Cielo de Estrellas. Bueno, pues ahí la buscamos, buscamos la de Cielo de Estrellas. Se aleja el burro cantando. Buenas noches, un saludo a la familia Cruz Ramírez. También para saludar a Selene, Alan, Uriel, Jesús, Adán, Jairo, Iván. Y muy especialmente para mi papá Refugio, que los queremos mucho. Y esto de parte de Rosalba, de aquí de La Gloria. Ponme una canción con la Bertiniza de Culiacán, la de Me Estoy Quemando por Tomar, dice
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0: Bueno, y siguen por ahí las llamaditas, pero pues no, ya no les contesto porque no me escuchan, más bien. Algo tenemos mal por ahí en el celular.
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0: Saludamos allá a toda la raza que nos acompaña allá por Chorea, Chiempino Gordo, ahí por la Cumbre del Durazno. ¿Cómo está, mi gente?
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0: también el saludote allá a toda la raza que nos acompaña por allá en Juanicos, en Barbechitos, en Coloradas de los Chávez, el saludote. Por Correcoyote, Guasachique, allá en Talayotitos, el saludote ahí para toda la raza. ¡Ánimo, ánimo! Y bueno, vámonos con más música. Llegan por acá los cuates de Sinaloa. Y esto se llama Cruzando Cerros y Arroyos. ¡Ánimo, pues!

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13: Solamente nos faltan 27 minutos para que sean ya las 10 de la noche. Esta canción se llama Yo te lo advertí, a cargo de Estilo de Rancho.

0: Se llama Yo te lo advertí, ahí con el estilo de rancho, y ahora nos están faltando ya nomás 25 minutos. 25 para que sean ya las 10 de la noche. Bueno, lo seguimos invitando porque se acerca el día, se acerca la hora. 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
0: Y que siga, pues, que siga la música. Por acá viene este tema que tengo aquí con los Armadillos de la Sierra. Esta canción se llama El Prisionero.

0: Esa canción se llama El Prisionero y la cantaron los Armadillos de la Sierra. 19 minutos son los que faltan para que sean las 10 de la noche.
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0: Dice, buenas noches, ¿me puedes poner una canción de Gaviota con la Bertiniza? Bueno, pues la ponemos ahí en la lista, a ver si alcanza a salir, nos quedan 18 minutos. Buenas noches, profe, póngame La Tragedia de Iguala con los Armadillos. Ahí nomás para escucharla, ahí con la raza de acá de la Laguna de los Corrales. Es todo de parte de Ángel. Y un saludo para ti, profe, y que tengas una buena noche. Gracias, gracias, Ángel. Igualmente que tengas una bonita noche y que puedas descansar bien. Buenas noches, profe Armando. Póngame una canción con Miguel y Miguel. Una bonita. Acá lo estamos escuchando en Baborigame. Que tenga bonita noche y gracias. Un saludote muy especial ahí para toda la racita que nos acompaña por allá en Baborigame. Especialmente ahí para los del Rincón del Tanque. Buenas noches, como para saludar a las personas del Bajío de Las Palmas. Ahí para la gente de la mesita también de parte de LH. Y para que me ponga una canción de Bertini Lalo, La Lámpara, dice. Bueno, también buscamos La Lámpara, también la ponemos ahí en la lista. Buenas noches, locutor preferido, un gran saludo para ti, otro saludo para Raquel y me complaces con la canción Dímelo con los Paisanos de la Sierra. Que pases muy buena noche, gracias. Muchas gracias, gracias a usted.
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0: Seguimos con música. Viene este tema. Esto se llama Dímelo.

0: Ahí quedó la música de los paisanos de la sierra, el tema Dímelo. Solamente nos faltan ahora 14 minutos ya para que sean las 10 de la noche. Ahí vamos acercándonos poco a poco a la recta final del programa. Buenas noches, ¿me pones la canción del Manicero? Ah, esa ya la pusimos, esa ya salió. Buenas noches, ¿me puedes poner la canción de Flor de Capomo? Ay, por favor, y un saludo para ti, dice Flor de Capomo, así con pura guitarra. Pues hay que buscarla, hay que buscarla. ¿Qué huele, mi profe? Ay, porfas, mándele un saludito a mi preciosa, hermosa. Ella se llama Esperanza González. Y dedíquele una canción bonita. Ándele, pues, saludotes ahí. Ahí para su preciosa y hermosa. Buenas noches, ¿me podrás poner una canción con las hermanas Jaycee? Saludos desde Guadalupe, Chihuahua. Acá lo escuchamos muy bien, dice, en Guadalupe, Chihuahua. El saludo a toda la familia, que estamos aquí todos juntos, dice. Bueno, saludotes ahí a los que se encuentran todos reunidos, escuchando la patrona.
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0: Este tema también me lo han solicitado. Es con los Broncos de Sinaloa y se llama 14 años, 9 meses.

0: Ahí quedó la presencia de los Broncos de Sinaloa. Se llama 14 años, 9 meses. Y ya estamos en la recta final del programa. Solamente 9 minutos para que sean ya las 10 de la noche. Esto ya se está acabando. Dice, buenas noches, lo escuchamos acá en Valleza para que nos ponga la canción de la chona así con pura guitarrita. ¿Dónde estará así con pura guitarra la chona? Buenas noches, saludos a toda la raza de La Gloria, muy especialmente para la familia Cruz Ramírez, Nevares Cruz, Bustillos Cruz, Ramírez Ceballos, y un saludo para Ángel Cruz de parte de Nayeli. Bueno, ahí está el saludote. Buenas noches, saludos a mi abuelo Fausto y para mi hermana Mariana, a mi hermanito Damián, a mi sobrinito Alan y a mi niño Jesús Yair. Y un saludo para ti, me pones una canción bonita, dice. Otro más, dice, mándale un saludo allá en Cieneguitas de Sinforosa, ahí por el Carnero, para todos los de allá. Y un saludo para Adelí y su sobrina Jocelyn, que están allá arriba en el cielo, dice.
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0: Que descansen en paz y me pones una canción de Los Borrachos Apasionados con el dueto Consentido, de parte de Yamilet, desde acá, desde Camargo. Acá lo estamos escuchando y un saludo para ti. Ándele, saludotes. Saludotes a toda la gente que nos acompaña por allá, lejos de Huachochi, a través de la magia del internet. Un saludo muy especial allá a toda la racita que nos acompaña en Camargo. Seguimos con otra rolita. Esta es con Bertín y Lalo y esta canción se llama La Lámpara. Súbale pues, súbale.

Se llama La Lámpara y la cantaron Bertín y Lalo. Oiga, ya solamente nos están faltando 4 minutos. 4 minutos para que sean las 10 de la noche. Y pues esto ya se está acabando. Vamos a darle lectura a los últimos mensajitos. Dice, para saludar en la mesa de Mehuachi a mi abuela Patricia, a mi abuelo Roberto, a mi tía Marisela, María, Cristina, a mi tío Lucio, a mi mamá María Elena, y eso de parte de Daira Lorena. Salúdame a mi tía Tere Armendariz, Eva Armendariz, Azucena López, Catalina Primitivo, Ángela Hernández, a Carmen Ramos, a Gloria Ramos, María Antonia Moreno, de parte de María Cristina Ramos. Bueno, pues ahí están ya los saludos. Ahí para la racita que nos acompaña por allá en la mesa de Mehuachi. Dice que, ay, ponme una rola de La Canelera, de parte de Héctor Joaquín, desde acá, desde la sierra, dice. La Canelera, híjole, no, pues ya no nos va a alcanzar el tiempo para ponerla. Póngame la canción de Los Alameños, Casita de Adobe. Me la pones, aquí estoy escuchando. Híjole, no, pues ya se está acabando esto, ¿eh? Por acá tengo un último mensajito. Dice, buenas noches, señor locutor, ¿no me podrá poner la canción de Terreque con los nietos? Híjole, pues ya no puedo. Ya solamente me quedan 3 minutos para despedirme. Esto es a cargo de los Benítez de la Sierra y se llama Dime Dónde, Dime Cuándo.

olvidar. Ya son las 10 de la noche con un minuto. Esto quiere decir, esto significa que mi tiempo se ha terminado por el día de hoy. Yo te agradezco de todo corazón el que me hayas permitido haber entrado a tu casa. Gracias por haberme acompañado en este espacio musical de saludos y complacencias. Pero te espero aquí el día de mañana en punto de las 8 de la noche, si así Dios lo quiere. Tu servidor y amigo Armando Meléndez te desea que seas feliz ahora y siempre. Que tengas una excelente noche. ¡Hasta la próxima!

0: amigos.
1: 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Pero te esperamos la próxima con más música, saludos y complacencias en Armando el Ambiente.
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¿Qué tal, mis amigos? 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Esperemos les gusten las cumbias bonitas que traemos para ustedes. ¡Márquenle!

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0: No todo lo que parece.
1: Hay un tipo de persona que entra en una habitación y en cuestión de segundos siente que algo no encaja. Nadie ha levantado la voz, no hay tensión evidente, pero su cerebro ya ha analizado todo el entorno. Nota una mirada que se esquiva, una sonrisa que dura medio segundo de más o una frase normal que esconde una energía falsa. Desde fuera, muchos piensan que esta capacidad de observación es un superpoder, un don maravilloso. Pero desde dentro, la realidad es muy distinta. Esta conciencia tan aguda es una trampa psicológica, porque este radar no tiene un botón de apagado. Si eres este tipo de persona, sabes que no puedes simplemente relajarte y disfrutar del momento. Te llevas cada interacción a casa, la desarmas y la reproduces en tu cabeza una y otra vez. Eres capaz de convertir un pequeño silencio en un universo entero de pensamientos. Esto no se trata solo de ser inteligente, se trata de ver demasiado, demasiado profundo y de forma demasiado constante. Y seamos sinceros, eso agota profundamente. Hoy vamos a entender la psicología de las personas que son demasiado conscientes y, lo más importante, cómo puedes evitar ser devorado por tu propia mente. Número 1. ¿De dónde viene esta hiperconciencia? Esta forma de ser no aparece por casualidad. La psicología nos dice que hay dos caminos principales por los que alguien desarrolla esta sensibilidad. El primer camino es simplemente la forma en la que naciste. La ciencia llama a este grupo personas altamente sensibles. Desde que llegaron al mundo, su sistema nervioso funciona como un filtro ultrafino. Sienten y absorben todo con mucha más intensidad, viendo la vida en altísima resolución. Pero el segundo camino es muy distinto. No naciste con ello, es una herencia de supervivencia. La neurociencia lo llama hipervigilancia y suele nacer en un entorno emocionalmente inestable durante la infancia. Imagina crecer en una casa donde el estado de ánimo de los adultos cambia como el clima. Ese niño no puede permitirse el lujo de relajarse. Tiene que aprender a ser un radar. Aprende a escuchar cómo se cierra una puerta o cómo camina alguien para medir su nivel de enfado. Biológicamente, la amígdala de su cerebro graba un mensaje. Si no estoy atento, algo malo puede pasar. Tu propio sistema nervioso construyó esto para predecir desastres emocionales. Y con el tiempo, esta reacción de supervivencia se convierte en tu forma de ser. Por eso hoy te preguntas, ¿qué me pasa? ¿Por qué pienso tanto? No estás roto. Simplemente aprendiste a sobrevivir demasiado bien. Número 2. Las 5 señales del desgaste. Cuando este escudo protector entra en la vida adulta, empieza el verdadero desgaste. Esto se manifiesta en 5 señales claras. Primera señal. Vives en modo de análisis constante. Para los demás, una conversación es solo eso, pero tu mente siempre está ejecutando una ecuación oculta. Si tu jefe te envía un mensaje diciendo, "Luego hablamos", tu cabeza empieza a trabajar a 1000 por hora preguntándose si has hecho algo mal o si está molesto. No solo escuchas palabras, lees las pausas de 3 segundos y los cambios en la respiración de la otra persona. Como resultado, tu mente nunca descansa y puedes terminar agotado aunque solo hayas estado sentado en una oficina todo el día. Segunda señal, la hiperautoconciencia. Te analizas a ti mismo todo el tiempo. No solo sientes una emoción, sino que te observas a ti mismo sintiéndola y la juzgas al instante. Si te sientes triste, te cruzas de brazos mentalmente y te dices, ¿tiene sentido estar triste? Tengo un buen trabajo, no debería sentirme así. Incluso diseccionas tu propia felicidad, preguntándote si te reíste demasiado fuerte o si sonaste falso. Es como intentar bailar mirándote fijamente en un espejo. No fallas los pasos, pero pierdes la naturalidad. Tercera señal, pierdes la inocencia en las relaciones. Empiezas a ver el detrás de escenas del comportamiento humano. Sabes que la gente no siempre dice lo que piensa y que a veces hay intenciones ocultas. Un simple cumplido o una disculpa ya no parecen reales porque siempre sospechas del motivo real que hay detrás. Esto te vuelve extremadamente cauteloso y a menudo te hace sentir muy solo, incluso estando rodeado de gente, porque eres el único que ve esa capa de verdad invisible. Cuarta señal. Tu empatía no se apaga. Entras a una sala, nadie dice nada, pero notas al instante la irritación o la incomodidad. Tu mente es como un papel absorbente. No solo entiendes las emociones de los demás cognitivamente, sino que cruzas hacia la empatía emocional y vives el dolor de otra persona como si fuera tuyo. Te conviertes en un contenedor para el cansancio emocional ajeno. De la gran pregunta es, ¿quién te sostiene a ti? Te conviertes en un contenedor para el cansancio emocional ajeno. Quinta señal. Tu cuerpo vive en alerta. La ansiedad se vuelve física. Tienes un sistema interno tan sensible que detecta cualquier cambio. Si te tomas un café y tu corazón late un poco más rápido, tu cerebro lo interpreta como un peligro inminente y grita ataque de pánico. Sensaciones físicas normales se convierten en alarmas de emergencia, dejándote inquieto todo el tiempo aunque no esté pasando absolutamente nada malo.
0: Número 3. La trampa del control. Cuando todo esto te abruma, tu mente busca una última salida, intentar controlarlo todo internamente. Piensas que si puedes entender y predecir cada variable, el dolor no te pillará por sorpresa. El entendimiento se convierte en tu armadura. Tu mente empieza a ejecutar simulaciones sin parar. ¿Y si esa persona se aleja? ¿Y si pierdo mi trabajo? Entras en una parálisis por análisis, viviendo en 10 versiones diferentes de un futuro que aún no existe. Y el precio que pagas es inmenso. Te alejas del presente. Al intentar evitar el dolor, dejas de vivir tu vida real y empiezas a gestionarla como si fuera un proyecto de alto riesgo. La protección reemplaza a la presencia.
2: Número 4. ¿Cómo volver a vivir?
0: Entonces, ¿qué puedes hacer? No puedes simplemente apagar tu conciencia o pedirle a tu mente que deje de ver. Sería como pedirle a alguien con una visión perfecta que empiece a ver borroso. La solución terapéutica no es intentar ver menos. La clave es aprender a cargar menos. Tienes que establecer límites emocionales. Las personas que logran liberarse se anclan en 3 principios fundamentales. No todo significa algo. A veces la gente no tiene mensajes ocultos. Si alguien te responde tarde, a lo mejor solo está cansado. No te lo tomes todo de manera personal. No todo lo que sientes necesita ser resuelto. Si aparece la ansiedad, no corras a analizar por qué estás así. Simplemente reconoce que tu corazón late rápido, que es una sensación física, y déjala pasar sin juzgarla. Y no todo lo que entiendes requiere tu intervención. Puedes notar claramente la inseguridad de alguien, pero no tienes que convertirte en su terapeuta. Puedes ver un problema y simplemente dar un paso atrás, porque entender no significa tener que cargar con ello.
3: Cuando empiezas a soltar todo eso que no te pertenece, tu mente no desaparece, simplemente se suaviza. Sigues viendo profundo, pero ya no te ahogas en los defectos de los demás. Sigues sintiendo el ambiente, pero ya no dejas que te arrastre. Pasas de usar tu radar para predecir desastres a usarlo para estar presente. Y así, poco a poco, todo se vuelve más ligero. No porque el mundo sea menos complicado, sino porque has dejado de cargar todas las emociones del universo en tus hombros. Al final, no necesitas apagar la luz de tu mente, solo necesitas cambiarla, de ser un láser afilado que analiza cada grieta a ser una vela cálida. Una luz lo suficientemente brillante como para entender la vida, pero lo suficientemente suave para darte calor a ti mismo. Esa profundidad que tienes no es un defecto, es un regalo extraordinario y una forma hermosa de sabiduría. Solo tienes que aprender a vivir sin que te consuma. Si has llegado hasta aquí y te has visto reflejado, déjame un comentario. ¿Cuál de estas 5 señales es la que más resuena contigo? A veces, entender de dónde viene lo que sentimos lo cambia absolutamente todo. 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Soy Dr. Neuro. 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Deja de analizar la vida y empieza a vivirla. Nos vemos en la próxima.
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6: Y bueno, pues excelente mañana, muy buenos días a todos nuestros radioescuchas. Yo soy Dani García, te voy a estar acompañando hasta las 9 de la mañana con información, con noticia, con mucho que platicarte esta mañanita. Oiga, pues una mañanita un poquito fría, ni parece mayo, ¿eh? Siempre lo platicábamos por aquí al aire todos los días, ¿verdad? Cada mañana, pero sí, de verdad que no parece mayo, parece que estamos, híjole, yo creo que todavía, ¿qué le gusta? Enero, febrero, en las noches y en las mañanitas. Pero bueno, pues abríguese muy bien, si va a salir, si tiene actividades fuera de casita, si ya va al trabajo, a la escuela, alguna otra actividad, pues bueno, abríguese muy bien para que no se nos vaya a enfermar. Y pues esta mañana, 28 de mayo, oiga, pues un juevesito, ya casi finecito de semana, ya huele más bien a finecito de semana. Felicitamos a todos los cumpleañeros, pero también felicitamos por ahí a todos los santos, a Germán y a Oliverio. Ah, mire, y también tenemos a Bernardo, felicidades a estos nombres, felicidades, que Dios los bendiga, que Dios los acompañe siempre. Cuéntenos, platíquenos si tiene algún nombre por ahí en casita con estos santos. Germán, ¿qué conozco de Germán? Ay, ahorita no se me viene nada más a la mente. Ah, bueno, pues por ahí a Germán de Presidencia le mandamos un saludo. Oliverio, pues sí, no conozco a ninguno. Bernardo tampoco por ahí. No se me viene nadie a la mente, pero bueno, pues felicidades a todos los santos, a los cumpleaños, a los que andan por ahí celebrando algo en especial, pues también, ¿verdad? No únicamente a ellos que les acabo de mencionar. Oye, pues el día de hoy, 147 días transcurridos, nos faltan únicamente 218 días por transcurrir. Y vamos en la semana número 22 de este 2026. Se está yendo de volada este año, ¿eh? Así que aprovéchelo siempre, se lo digo todos los días, cada amanecer, cada programa, pero es en serio, le hago por ahí el llamado a que aproveche cada día, que recuerde que la vida es bien, bien cortita. Y bueno, pues el día de hoy las efemérides, híjole, algo que nos interesa yo creo que a todos, porque muchas veces no conocemos lo que aconteció hace años. Le platico, en un mayo 28, pero de 1884, fallece Juan Cordero, pintor mexicano, y nació en 1824. En 1937, en Alemania, se funda la empresa de automóviles Volkswagen. En 1942, México declara la guerra de potencias del eje de Alemania, Italia y Japón, ingresando formalmente a la Segunda Guerra Mundial. Órale, mire, fíjese, un 28 de mayo inició formalmente, ahora sí que ingresando a la Segunda Guerra Mundial en el eje de Alemania, Italia y Japón. No, fíjese que esto sí no me lo sabía, pero bueno, pues aquí están estas tres efemérides del día de hoy. Me imagino que por ahí hay otra perdida efeméride, ¿verdad? Pero bueno, pues aquí nos vienen tres en el calendario de un mayo 28. Pues usted lo sabía, no lo sabía, díganos, platíquenos, cuéntenos a través de nuestra línea telefónica. Y bueno, pues nuestra línea telefónica también está apareciendo en pantalla, 649-101-1010, si usted por ahí quiere comunicarse con nosotros, quiere algún reporte, que si no tiene luz, que si se cayó un poste, háganos su reporte, 649-101-1010, le vuelvo a repetir, nuestra línea telefónica más que disponible, mensajito, audio o llamadita. Oye, pues el día de hoy también iniciamos ahora sí que con lo que nos interesa muchísimo, porque si usted aún no ha salido de casita y anda alistándose, que no sabe si se pone vestido, si se pone guarachito, tenis, si se abriga, si no se abriga, pues nos vamos directamente con el clima. Huachochi nos recibe con este nuevo amanecer marcando 8 grados centígrados. Nos espera una temperatura máxima de 24 grados. El día de hoy vamos a estar bendecidos hasta las 12 de la tarde porque vamos a tener solecito, pero le platico, de las 12 y media en adelante sí vamos a tener nubosidad con ráfagas de viento que van a estar alcanzando los 15 kilómetros por hora. Y bueno, malas noticias, aún no tenemos nada de probabilidad de lluvia. Así que bueno, pues nada más a portarnos bien, ahora sí que a rogar muchísimo que sí nos llueva en estos próximos días. Nos vamos hasta Batopilas, excelente mañana. Batopilas amanecen a 18 grados centígrados, el cielo despejado va a estar hasta las 10 de la mañana, de las 11 de la mañana en adelante, van a tener nubosidad y les espera una temperatura alta, algo por ahí de 31 grados centígrados. Le vuelvo por ahí a repetir, con ráfagas de viento que van a estar alcanzando los 8 kilómetros por hora. Y también, pues, les espera totalmente nula la probabilidad de lluvia. Guadalupe y Calvo, excelente mañana, amanecen a 9 grados centígrados, les espera una temperatura máxima de 23 grados, el cielo despejado hasta las 11 de la mañana y les espera nubosidad de las 12 en adelante con ráfagas de viento que van a estar alcanzando los 14 kilómetros por hora. Nos vamos a nuestro bellísimo Ocrín, les mandamos un saludo por allá a nuestra gente, les mandamos también un abrazote a nuestra gente bellísima de Krill, amanecen a 7 grados centígrados y bueno, el día de hoy van a tener también un cielo despejado hasta las 10 de la mañana. Así que, señora, señor, levántese un poquito más temprano, prenda la radio ahí junto al lavadero, póngase a lavar para que se seque su ropa antes de que se vaya por ahí el solecito. Y les espero una temperatura máxima de 23 grados centígrados. Por ahí nos saltamos hasta Vallesa. Excelente mañana, nuestros vallesanos. Amanecen a 15 grados centígrados. Les espero una temperatura máxima de 33 grados. El cielo soleado de igual manera, pero bueno, pues nubosidad de 12 de la tarde en adelante. Y ráfagas de viento que van a estar alcanzando los 15 kilómetros por hora. Urique, excelente mañana. Amanece a 16 grados centígrados. Les espera un día soleado hasta las 12 del mediodía y bueno, con ráfagas de viento que van a alcanzar los 6 kilómetros por hora. Pero bueno, una temperatura algo alta, no se nos vaya a deshidratar, de 29 grados centígrados. Y nos vamos hasta San Juanito, muy buenos días, nuestra gente bellísima de San Juanito, amanecen a 7 grados centígrados, les espera una temperatura máxima de 23 grados, el cielo despejado hasta las 10 de la mañana. Oiga, pues muy similar, en la mayoría casi todos vamos a tener solecito que a las 10 de la mañana, 11 de la mañana y en adelante nubosidad, pero bueno, les espera pues una temperatura agradable, 23 grados centígrados, con ráfagas de viento que van a estar alcanzando, le vuelvo a repetir, de 8 kilómetros por hora. Y bueno, pues por último, nos vamos por allá a Morelos, nuestro bellísimo Morelos, amanecen a 19 grados centígrados. Oiga, es bien temprano y amanecen con una temperatura alta, ¿eh? Qué padre que, híjole, ahí sí les gana el calorcito desde temprano. Y bueno, les espero una temperatura máxima de 33 grados centígrados. El cielo, pues soleado desde las 6 de la mañana hasta las 10 de la mañanita. Y bueno, 11 de la mañana en adelante ya van a tener por ahí nubosidad. Así que bueno, pues aquí las cosas, así las cosas en Morelos con el clima en estos lugares. Si no mencioné su lugar, no se preocupe, mándenos un mensajito 649-101-1010. Estamos recibiendo ya el mensaje a nuestra línea telefónica. Y bueno, díganos, platíquenos a través de nuestra línea telefónica también y de nuestro en vivo, desde dónde nos está escuchando, desde dónde nos está viendo también, porque bueno, pues sabemos que no únicamente nos están escuchando y nos ven a través de Huachochi, y la 91.1, la patrona, bueno, pues llega a varios lugares. Así que iniciemos con información, con noticia. Esta mañana le platico, señalan agresiones ocurridas durante varios meses contra su pareja sentimental. Le voy a platicar de un menor de edad de 17 años, identificado con las iniciales KFAS. Fue vinculado a proceso penal por el delito de violencia familiar, luego de que la Fiscalía General de Distrito Zona Sur presentara datos de prueba sobre presuntas agresiones cometidas en el municipio de Matamoros. De acuerdo con la carpeta de investigación integrada por la Unidad Especializada de Justicia Penal para los Adolescentes Infractores, las agresiones habrían ocurrido desde septiembre del año 2025. Hasta febrero del año 2026, las indagatorias apuntan que el joven ejerció violencia física en diversas ocasiones en contra de la víctima, con quien mantenía una relación sentimental. Tras analizar los antecedentes del caso, el órgano jurisdiccional resolvió iniciar el proceso penal en su contra y ahora sí que autorizó la suspensión condicional del procesamiento, medida que va a permitir continuar con los procesos bajo ciertas condiciones establecidas por las autoridades. Estos requisitos, le platico, son impuestos que se encuentran para conservar su empleo, acudir a terapia con perspectiva de género, mantener restricción de acercamiento hacia la víctima y cubrir una cantidad mexicana en pesos de 17,300 pesos por concepto de reparación de daño. La Fiscalía Estatal informó que va a continuar con las acciones enfocadas para atender este tipo de delitos relacionados. Y bueno, pues un menor de edad que, le platico, que ha estado ejerciendo violencia en contra de su pareja sentimental, un muchacho, 17 años, menor de edad. Imagínese si no se le trata psicológicamente, si no se le aplica la ley para este menor de edad, ¿qué va a hacer en un futuro con sus parejas? Así que bueno, pues bien o mal, se le está aplicando por ahí, no va a dejar de trabajar, no va a dejar de hacer su vida, simplemente que ya va a tener atención psicológica, y qué bueno que sí se le dé la atención psicológica a este joven, porque yo creo que está muy a tiempo todavía por ahí de salir, pues sí, con una atención, ahora sí que para sus próximas parejas, o si sigue con la misma pareja, pues diferente. Así que bueno, pues esto sucedió por allá en Matamoros. Dice, buenos días, páseme la reflexión de ayer, por favor, de ayer, déjeme se la busco ahorita, no se me vaya a desesperar, y con muchísimo gusto le pasamos la bonita reflexión de ayer, estuvo muy bonita, También dice por acá, buenos días, feliz día, saludos, Alejandrina, excelente mañana. Ay, hace mucho que no nos mandaba mensajito, ya la andábamos extrañando, Bueno, nos mandan una fotografía, ay, oiga, no se la puedo poner aquí, pero nos mandaron una fotografía tan hermosa del amanecer, de cómo Alejandrina recibe el amanecer por ahí en su casa. Oiga, mándenos su fotografía, siempre lo digo. Una cosa es que yo esté viendo por la ventanita y bueno, pues se ve un paisaje totalmente distinto porque bueno, pues estamos aquí en pleno centro, oiga, y bueno, pues se ven muchas tiendas, muchos comercios y no se ve tanto la naturaleza. Pero si usted tiene chancita de mandarnos una fotografía de cómo anda por ahí, dónde anda caminando, dónde amanece, un amanecer bonito, mándenos su bonita postal a través del 649-10-1-10-10. Híjole, nuestra gente bellísima de Krill. Hola, saludos, Dani, desde Krill. Saludotes, amigo. Muy, muy, muy buenos días. Abrazote hasta la distancia, hasta Krill. Nuestra gente bellísima de Krill nunca, nunca nos deja atrás. Así que muy buenos días, gente bellísima de Krill, gente bellísima de todos nuestros lugares. Gracias por estar aquí. Gracias por acompañarnos esta mañanita con información, con noticia. Así que bueno, pues después de esta noticia que le di del joven de 17 años de Matamoros, nos pasamos a esta noticia que, híjole, yo creo que sí nos llena de alegría. Este hombre que ya fue localizado, el adulto mayor que le platicaba el día de ayer, que cuenta con la enfermedad de Alzheimer, regresó sano y salvo a su hogar en Valleza. Este hombre de 69 años de edad, quien contaba con un reporte de ausencia, fue localizado sano y salvo en el municipio de Valleza, luego de un operativo de búsqueda encabezado por la Fiscalía de Distrito Zona Sur y elementos de la Agencia Estatal de Investigación. Se trata de Luis Eleno Gese, quien andaba ahora sí que en todas las fichas de búsqueda y había sido reportado como desaparecido desde el día martes en la localidad de La Magdalena. La movilización se activó tras la preocupación de las familiares, quienes ahora sí que perdieron contacto con él durante varias horas. Dijeron las personas familiares que lo vieron por última vez que, bueno, pues se fue en caballo. De acuerdo con la información recabada por las autoridades, el adulto mayor salió de su domicilio para buscar unas vacas. Sin embargo, debido a que padece Alzheimer, perdió la orientación y olvidó cómo regresar a casa. Más tarde logró recordar parte del camino y fue ubicado por agentes investigadores en la misma zona. Tras confirmar que se encontraba en buenas condiciones de salud, el hombre fue ahora sí que presentado ante el MP para concluir el protocolo correspondiente y posteriormente quedó nuevamente ahora sí que con su familia. Y bueno, yo creo que hay que tener muchísima empatía con este tipo de casos, pues un hombre mayor que, bueno, pues seguía trabajando, fue a buscar a sus vacas, pero bueno, como le comento, que padece esta enfermedad que, híjole, yo creo que nos conmueve absolutamente a todos no recordar, imagínese, el camino de su casa, recordó un tramo, pero bueno, hay que ser empáticos con esto. También gracias a todas las personas que estuvieron pendientes de este caso, que estuvieron compartiendo la ficha de búsqueda a través de sus redes sociales, pues se pudo dar con el paradero de este hombre y ya se encuentra sano y salvo reunido con su familia. Son las 7:06 de la mañana. Muy buenos días, excelente mañana a todos los que se andan alistando para el trabajo, la escuela, el gimnasio, alguna otra actividad fuera de casita. Excelente día, excelente nuevo amanecer a todos los profesores que ya se encuentran por ahí en carretera para irse a las comunidades o los que se encuentran en comunidad ya desde el finecito de semana para brindar sus servicios por allá. Un abrazote, Híjole, se avientan un trabajote muy, muy bueno. Hay que brindarles muchísimo respeto a nuestras autoridades, que son nuestros profesores. Oiga, y una disculpa, ya me estoy toque y toque la nariz, pero andamos otra vez con la alergia a todo y me pica la nariz como no tiene una idea. Así que si me toco mucho la nariz este programa, una disculpita, de verdad que no lo hago a propósito. En más información, nos vamos con esto. Cayó desde un séptimo piso en la torre de una construcción en el Distrito 1 y lamentablemente murió. Este hombre de 50 años de edad murió al caer desde un séptimo piso de una obra cerca del Distrito 1. Paramédicos de la Cruz Roja confirmaron el deceso y policía acordonó el área. Este hombre de aproximadamente 50 años de edad murió luego de caer aproximadamente el séptimo piso de un edificio en construcción ubicado por las inmediaciones del Distrito 1 cerca de la Avenida Francisco Villa. Esta víctima sufrió traumatismo craneoencefálico por una fuerte caída, donde paramédicos de la Cruz Roja arribaron al lugar y presentaron las primeras atenciones. Los agentes de la Policía Municipal arribaron al lugar y acordonaron el perímetro, mantuvieron el control de la escena en espera de las autoridades correspondientes. Y ante esto, el lugar quedó acordonado en espera de las actuaciones, que ordene dicha autoridad en el sitio, que no se identificó todavía a los familiares ni se difundió información oficial sobre la víctima. Pues le digo, no tenemos más información sobre esto, únicamente que aproximadamente contaba con 50 años de edad y murió por un traumatismo cráneoencefálico. Pues esto sucedió en el Distrito 1. Oye, pues sin más información, más noticias esta mañana. Pues le hemos venido a hablar ahora sí que de estos operativos y de esfuerzos por despliegues integrales para devolver a las familias a sus núcleos donde pertenecen, a sus tierras. Pues salió esta información donde la SSPE coordina ya de nuevo esfuerzos por tierra y aire en un despliegue integral desde Parral hasta Guadalupe y Calvo. Siguen estos despliegues donde acompañan en la verificación de condiciones de seguridad en la zona. La Secretaría de Seguridad Pública del Estado puso en marcha un operativo especial de alto impacto, donde el despliegue de seguridad abarca desde el municipio de Hidalgo del Parral hasta la sección de Atascaderos, donde hemos ahora sí que ubicado este lugar por sus hechos criminales durante meses, balaceras, muertes y mucho más. Ante esto, ubicada en el municipio de Guadalupe y Calvo con el firme objetivo de restablecer el orden y brindar tranquilidad a los habitantes de la Sierra Tarahumara. Como parte fundamental de estas acciones, también yo le platico, elementos de la Policía del Estado brindaron traslado seguro y acompañamiento permanente en la zona de Comisión Estatal de los Derechos Humanos. Y pues ojalá que no únicamente, le vuelvo a repetir, sea el acompañamiento hasta sus tierras. Y bueno, los dejen únicamente ahí, ojalá que sí se les siga dando ahora sí que este seguimiento a estos lugares que han hecho ahora sí que muy al ojo público, que por violencia los hemos conocido. La misión conjunta tuvo como propósito acudir directamente a la comunidad de Atascaderos para dar fe de las condiciones actuales de esta zona, además de sostener entrevistas con familiares que previamente se habían visto obligadas a abandonar la región debido a problemáticas vinculadas con la delincuencia organizada. Que bien sabemos que hubo hasta cancelación de clases, personas con sus negocios pues tuvieron que abandonar ahora sí que los días de comercio porque no podían ni siquiera abrir. Gracias a las garantías de seguridad implementadas por la fuerza estatales, las familias han comenzado un proceso de retorno paulatino a sus hogares. Durante estos trabajos de campo, los propios residentes expresaron que, bueno, el personal de derechos humanos sienten ahora sí que el apoyo significativamente, donde están más seguros y respaldados por la presencia constante y supervisión directa de los policías estatales que ahora custodian la seguridad regional para asegurar una cobertura total en el territorio caracterizado por su difícil geografía. También la estrategia de la SSPE contempla un robusto estado de fuerza que opera por aire y tierra en el terreno de diversas unidades que patrullan de manera permanente en las principales rutas y caminos, ahora sí que tienen por ahí de los vecinos. Pues ahí está esta información. Le vuelvo a repetir, esperemos que ya se encuentren las familias de nuevo en sus lugares y que ya no tengan que volver a salir de su núcleo familiar, porque imagínense pues tener todo tu patrimonio en una casa, en un negocio y tener que abandonarlo a Hidalgo del Parral, a otro, pues sí, ahora sí que irte totalmente a empezar de cero y que no tengas ni a dónde llegar, pues obviamente es triste. Los niños pierden clases, los niños pierden muchísimas oportunidades por la violencia que se vivió hace unos meses. Y desde las alturas, la vigilancia se reforzó con helicópteros en la corporación que realizan barridos aéreos estratégicos en los puntos más complejos de la sierra, como lo son las brechas de estos lugares. Así que bueno, pues esto fue la información desde Hidalgo del Parral. Los trasladan hasta Atascaderos, municipio de

Información más noticia, la Fiscalía de Distrito Zona Centro obtuvo una sentencia condenatoria de 26 años de prisión en contra de Eduardo, tras ser encontrado responsable por el delito de abuso sexual agravado cometido en perjuicio de un menor de edad, esto en el municipio de Camargo. De acuerdo con la información oficial, la resolución fue emitida mediante un procesamiento abreviado. De acuerdo con el acusado, que aceptara ya su responsabilidad penal ante un juez de control de Distrito Judicial Camargo, dentro de la causa penal 55-2020. Las investigaciones ministeriales establecieron que estos hechos ocurrieron en abril del año 2020, al interior de una vivienda ubicada en la ciudad de Camargo, donde la víctima, de 6 años de edad, fue agredida por este hombre. Posteriormente, elementos de la Agencia Estatal de Investigación cumplimentaron una orden de aprehensión en contra del ahora sentenciado del 26 de junio del 2025, además de la prisión que va a cumplir en el Centro de Reinserción Social de Aquiles Cerdán, el hombre condenado al pago también de 44,000 pesos mexicanos como reparación de daño. Y bueno, pues por ahí nos hacían la pregunta en los comentarios, decían que bueno, pues ¿para qué se paga si ya no hay nada que reparar? Pues exactamente, ya no hay absolutamente nada que reparar, pero bueno, pues este dinero, como bueno dice, reparación de daños, lo pueden usar psicológicamente, lo pueden usar para ahí, para servicio médico, algunas otras pruebas, que pues sí, exactamente, no repara pues ningún daño. Pero así las cosas con la ley, se le dio ya su sentencia. Oigan, y también esta mañana le platico, ahora sí que los reportes del desabasto de gasolina en la ciudad de Chihuahua. Ayer platicábamos un poco sobre esto, pero bueno, el día también de ayer por la noche se realizó un monitoreo en algunas personas que, bueno, pues estuvieron por ahí haciendo su denuncia. Y adivine qué, también se realizó en 5 gasolineras el monitoreo, ubicadas en distintos puntos de la capital, donde trabajadores de las estaciones confirmaron que problemas del suministro y ahora sí que en la llegada de combustible. Ante los crecientes reportes del desabasto de gasolina en la capital del estado, se realizó un monitoreo de 5 gasolineras ubicadas en distintos sectores en la ciudad de Chihuahua para conocer la situación actual del suministro del combustible. Todos los testimonios fueron proporcionados directamente por trabajadores de las respectivas estaciones. Durante este recorrido, una de las situaciones que se registró en la estación fue de Petro 7, ahora sí que ubicada frente a un Nissan Auto Tokio, donde empleados señalaron que probablemente no lograran terminar el día con gasolina Magna, ahora sí que estimando que el combustible verde podría agotarse cerca de las 2 de la tarde. En esta gasolinera el costo de la Premium era de 29.29 pesos y la Magna de 24.49 pesos. En la gasolinera Fuel, ubicada en la avenida Pacheco y Nicolás Bravo, trabajadores indicaron que desde el sábado han presentado intermitencia en el suministro y que el domingo registraron desabasto total. Así que bueno, pues ¿qué está pasando con la gasolina por allá en el estado de Chihuahua? En el estado de Chihuahua, pues sí, en la ciudad de Chihuahua, todo en el estado de Chihuahua, no sé por aquí en Huachochi si hay el desabasto, si esté el problema pues grande como en la ciudad capital, pero bueno, pues díganos, platíquenos. Oiga, lo que sí quiero hablar, ¿verdad? No tiene nada que ver con la gasolina ni nada, ¿verdad? Pero ya subió el gas, ¿o qué pasó? Ayer escuché por ahí que alguien llenó las marranitas, ¿verdad? El tanquecito de gas y subió, según yo estaba en, bueno, no sé, en qué me quedé, de 200, a ver si no me equivoco, 210 y ayer fue 217, si no me equivoco. Entonces ya subió el gas LP. Le digo, todo sube menos el sueldo, y si sube el sueldo, suben las cosas. Así que si nos suben el sueldo, tenemos que gastar totalmente igual. Nos decíamos siempre que ojalá y suba el sueldo, que ojalá y suba un poquito más por ahí el pago que nos den en el trabajo, pero sí puede subir el pago del trabajo. A mí me pueden subir, no sé, 300, 200 pesos el sueldo aquí en la radio, pero adivina qué, voy a tener que pagar un costo extra porque todo sube, la canasta básica está carísima, el tomate está carísimo, el aguacate pues bajó un poquito, no está tan caro, pero lo que son las carnes rojas son carísimas. Así que bueno, pues lo invitamos a hacerse por ahí su ahorrito, no se quede sin nada de dinero, por lo menos métale, ay disculpe que me acerco mucho, pero por aquí vamos a tener
que usar los audífonos en un audio que nos mandaron, pero le digo, échele por ahí a la marranita, échele por ahí alguna alcancía que tenga para que no se quede sin nada, un colchoncito, como lo decimos los mexicanos, que nos pueda amortiguar para los meses que se vienen, que sabemos que son un poco difíciles, enero, febrero, que todavía marzo para los comerciantes, que no es donde

0: venden mucho, pero ya viene diciembre, como, híjole, que yo creo que ya muchas personas deben el aguinaldo, en el aguinaldo, perdón, pero hágase su ahorrito, aunque sea 50, 100 pesitos semanales, pero haga un colchoncito, no se nos quede sin absolutamente nada, por favor. Así que, pues así las cosas con el gas. Tenemos un audio para acá, a ver, vamos a ver si lo podemos escuchar de Alejandrina. Oiga, es que no se escucha casi en los audífonos. A ver, ¿dónde está Alejandrina? A ver.
1: Costaba 200. Yo la semana pasada lo compré en 200 todavía.
0: Ah, mire, pues fíjense. Uy, suena horrible aquí, déjenme los desconecto. Pues sí, mire, 200 toda la semana pasada. A mí me tocó la última vez que cargué gas, 210, si no me equivoco. Y fíjese, gracias Alejandrina, 200 pesos que cerraditos, que costaba el gas por ahí. Híjole, está carísimo. Y nos va a y me va a decir, ay, es que son 17 pesos. Pues sí, 17 pesos son 17 pesos y marcan la diferencia en absolutamente todo. Hay veces que nos vamos confiados y decimos, no, pues lléname la marranita, los tanquecitos de gas, estos, ¿verdad? Los cilindritos. Y nada más traes 200 y te dicen que 210, 215, 217. Híjole, pues dices tú, ya subió todo. Así que pues sí, sí es gran diferencia de 200 pesos, como nos lo comenta la nuestra radio escucha Alejandrina por aquí. A 217, claro que hay diferencia, 17 pesos de diferencia, que esos 17 se los pudo haber ahorrado por ahí para las tortillas. Así que, pues bueno, todo sube, le digo, nos puede subir el sueldo, pero aún así todo, todo va a subir. Son las 7 con 18 minutitos de la mañana. Oiga, pues no se vaya, quédese a través de la patrona de Huachochi, por ahí noticias de nuestra página y a través también de la 91.1. Yo me voy a mi primer blog, a mi primer corte de este primer bloque de noticias. Regreso, no se vaya.
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1: Oye, bueno, pues ya estamos de regreso. Gracias por ser paciente, gracias por esperar este pequeñísimo corte. Son las 7:24 minutitos de la mañana. ¿Y usted sabía de algunos fenómenos, ojo, y no fenómenos de la manera fea, fenómenos que tenemos por aquí en nuestro cielo, en nuestra luna? Pues bueno, la luna azul ocurre el 31 de mayo del 2026. Eso quiere decir que ya estamos a unos días, estamos que 28, ya nos quedan unos días de este dominguito, si no me equivoco, déjeme checo rapidísimo. Ando perdida, ¿para qué le digo que no? Ah, mire, sí, es dominguito. Pues bueno, se le llama así a la segunda luna llena que tiene lugar en el mismo mes del calendario. Va a coincidir con una microluna, es decir, que se va a ver ligeramente más pequeña y menos brillante de lo habitual al estar en un punto más lejos de la Tierra. La hora va a ser, la fase de la luna va a alcanzar su punto máximo a las 8:45. La apariencia, su color no va a ser azul como el nombre que tiene. Es la luna más pequeña y distante de este 2026, por lo que será hasta un 30% menos brillante de la luna que está llena de promedio. Visibilidad podrá disfrutarse en su mayor esplendor desde la noche, escuche muy bien, desde la noche del 30 de mayo hasta la madrugada del 1 de junio. Así que desde el 30 de junio, por ahí desde el sabadito, vamos a estar viendo este gran espectáculo. Para calcular exactamente el mejor horario y porcentaje de la iluminación para tu localidad, puedes ahora sí que utilizar la siguiente herramienta interactiva de Time and Date. No se preocupe, no sé, yo sé que el inglés ahorita no lo andamos manejando, pero no se preocupe, ahí lo vamos a poner en nuestra página La Patrona de Huachuchi Noticias, donde usted puede confirmar por ahí esta herramienta. Por ejemplo, le pone Huachuchi, le pone ahí Chihuahua, Nojinaga, donde quiera que usted se encuentre, y ahí le va a calcular más o menos cómo puede interactuar mejor con esta luna y cómo puede verla. Y sí, pues yo creo que se creía, decían comentarios, va a ser azul la luna, que esto, que lo... No, no va a ser azul, únicamente, pues le digo, está más alejada de la Tierra en estas fechas. Así que se tienen muchas creencias que si en este momento usted pone unas tijeras, ojo, con mucho cuidado y con muchísima precaución, hágalo si es creyente y si lo va a realizar y va a tomar en práctica lo que le estoy platicando. Y no le estoy diciendo que lo haga, ¿verdad? Únicamente le estoy platicando lo que nosotros tenemos de creencias aquí en México. No sé si en algunos otros países lo tengamos. Se cree que si usted pone en la luna azul este mayo del 2026 unas tijeras abiertas, pues no cerradas, abiertas las tijeras, abajo de su almohada va a cortar usted todas las energías malas, también toda la energía que tenga usted mala con alguna relación familiar, laboral, de alguna amistad. También si usted no está teniendo una buena relación con el dinero, se cree que va a cortar ese lazo malo y le va a empezar a ir mejor. Es una de las creencias que yo le comparto, que yo estuve escuchando por ahí hace unos días. Así que si lo quiere realizar, si lo va a hacer, hágalo con mucha precaución. Unas tijeritas, aunque sean de esas de primaria, que no estén tan filosas, para que las ponga debajo de su almohada y no se nos vaya por ahí a cortar. Recuerda hacerlo con muchísima precaución. No es algo que tenga que ser obligatorio. No diga, ay, Daniela, la de la patrona dijo. No. Vamos a hacerlo con muchísimo cuidado y bajo nuestro propio riesgo. Póngalo debajo de la almohada. Si trae dos almohadas, mejor esa noche, pues un poquito mejor, para que corte todos los lazos malos en caso de que usted sea creyente, se lo vuelvo a repetir. Pues ahí está, un poquito, 31 de mayo 2026, se va a ver la segunda luna llena que tiene lugar en el calendario, luna azul desde el 30 de mayo, le vuelvo a repetir, hasta el 1 de junio va a estar este espectáculo donde la luna, bueno, pues va a estar más alejada. Este raro fenómeno astronómico podría observarse desde el atardecer, pero la mejor hora para disfrutarse será a la hora ya mencionada. Y ojo, tiempo de Centro México, de México, puede ser a las 7 de la tarde. Póngale ahí en su celular. La mayoría, todos traen, yo creo, pero no sé cómo venga ahí el reloj. Váyase por ahí a reloj, váyase a reloj mundial. Y mire, aquí tiene toda, pues sí, usted puede poner las ciudades que usted quiera. Yo, por ejemplo, tengo aquí Ciudad de México, que son las 7:28 minutitos de la mañana. pues la hora, pues por aquí del estado de Chihuahua, y tengo a Hermosillo, que allá en Hermosillo es una hora menos, y están a 6:28 minutitos de la mañana. Póngale ahí para que no se la pierda, ponga también por ahí un recordatorio, y pues para que pueda ver la luna. Dice por acá en nuestro en vivo, Janet Martínez, excelente día, saludos, excelente día, Janet, muy buenos días, muy, muy, muy buenísimos días, ¿cómo está? Cuéntenos, platíquenos esta mañana cómo se levantó Janet. Déjenos un mensajito a través del en vivo. Oiga, anda ya más para allá que para que ya con la flojera. Fíjese que yo ahora me desperté también bien, gracias a Dios, que no traigo sueño, porque hay días, oiga, que de verdad que no me puedo ni levantar. El otro día sí le decía a Viviana, le dijo, ¿sabes qué, Viviana? No me pude ni maquillar ni nada. Ahora no me maquillé por gusto, ¿eh? No me maquillé por gusto porque dije, no, ¿para qué? Hay que dejar respirar un poco el rostro. Así que bueno, pues seguimos con información, con noticia. Oiga, y gracias también por sus reportes que nos hacen llegar. Nos llega el siguiente mensaje. Oiga, enfrente del cuartel, al lado del pollo, a ver el cuartel por aquí en el centro, al lado del pollo hay una calle horrible, un hoyo que me sacó la llanta antier. Ah, caray, de verdad qué triste que no arreglen las calles del centro. Pase mi mensaje, por favor. Muy buenos días, gracias por ahí. Excelente mañana, es anónimo este mensajito. Recuerde que usted también puede hacer su reporte 649-101-1010. Ya supe de qué hoyo me habla, cómo que le sacó la llanta. Híjole, sí, pasé. Fíjese, precisamente ayer pasé por esta calle acompañada por ahí de doña Eva. Muy buenos días, doña Eva, le mando un saludote, que fuimos a hacer la compañía, a hacer unas compras, y fíjese que sí, casi caigo en el hoyo porque no me fijé, y yo de verdad que pues pensé que estaba planito, pero como que le sacó la llanta, imagínese, pues cuánto le puede costar por ahí la llanta, unos, híjole, 500, 600, oiga, para que vuelva a comprar llanta, y si no se le dañó el rin, pues ahí vamos a pasar su reporte a Obras Públicas, porque sí, de verdad que sí, ayer pasé precisamente por ese hoyo y está horroroso. Así que bueno, pues por ahí vamos a pasar este mensajito. Gracias por su confianza. 7:30 minutitos de la mañanita. Y bueno, pues seguimos con más información, con más noticia. Este nuevo amanecer, este juevesito, ¿cómo le va? ¿Cómo anda? Y bueno, en medio de todo, oiga, de la fuerte sacudida política que se vive aquí en Chihuahua, el fiscal César Jáuregui Moreno cantó como las grandes y sin desafío. Así es como lo fijaron, al fijar una postura implacable con toda la formalidad jurídica ante la embestida de la Fiscalía General de la República. El abogado del Estado dio una auténtica cátedra de derecho y diplomacia institucional sobre cómo se debe defender la soberanía de Chihuahua frente a los embates centralistas, poniéndose ahora sí que al frente el traje del técnico legal para desactivar el ruido político con argumentos sólidos. Ojo, esto es lo que se vive a través de los medios de comunicación y lo que se lee. Lejos de entrar en terrenos de confrontación estéril o someterse a presiones externas por la polémica del caso de la estructura interna del Estado, Jáuregui Moreno, que ya no lo habíamos escuchado mucho, no lo habíamos visto tanto al frente de los medios de comunicación o en entrevistas, demostró ahora sí que un dominio absoluto de la ley y de los procedimientos constitucionales. Con un tono seguro, firme y sin titubeos, el fiscal general dejó en claro que Chihuahua tiene la justicia y que se aplica con la Constitución en la mano, dejando callados a los destructores que buscaban capitalizar el llamado de la Federación como un signo de debilidad institucional. Ojo, este posicionamiento de altura no solo respaldó la narrativa de defensa estatal que ha encabezado el Poder Ejecutivo, sino que también envió un mensaje a la Ciudad de México. En Chihuahua hay instituciones fuertes, peritos de la ley que no se intimidan a un marco jurídico que se respeta. Con esta intervención, el fiscal general del Estado demostró que se contiene con una crisis política, desde el rigor técnico, ganándose el reconocimiento del circuito político y plantearse con una categoría a cuadrarse ante las instancias federales únicamente bajo el cobijo de la legalidad. Y sobre esto, pues le digo, pues sí, de verdad que se vio muy firme en lo que comentó a través de esta entrevista, pero ¿usted qué piensa, verdad? Ya después de meses que no lo habíamos visto, que ahora sí que dejó el cargo que todos conocíamos, era muy sonado por ahí, yo creo que todos los días en los medios de comunicación, mesas de seguridad y demás, y bueno, pues ahora salió a hablar, que pues ahora sí que vamos a decirlo de esta manera, que Chihuahua está trabajando con la Constitución en la mano y que está haciendo las cosas bien. Bueno, pues aquí está esta información. Ahorita más adelante le voy a estar platicando un poquito más sobre unas estadísticas que que salieron hace poco, bueno, pues el día de ayer, precisamente miércoles, que los homicidios han bajado aquí en el estado de Chihuahua. Pero ¿qué le parece que después de este cortecito le sigo platicando un poco más sobre esto? No se vaya, quédese porque tengo mucho que platicar, mucho que contarle esta mañana todavía.
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1: Y bueno, pues ya regresamos, 7:39 minutitos de la mañanita. Oiga, muchísima atención a todos los gobernadores indígenas de las diferentes comunidades del municipio de Huachochi. Se les hace un llamado atento para que asistan a una reunión mensual de gobernadores indígenas. Esto aquí en el municipio, el próximo 2 de junio, en punto de las 11 de la mañana en casa del gobernador indígena. Así que ayúdenos a pasar la voz a las 11 de la mañana, el 2 de junio. Oiga, pues también en más información, más noticias esta mañanita. Ah, y déjeme decirle que por aquí ya andamos haciendo el reporte de este hoyo que nos pasan por aquí, que pues sí, que se le salió la llanta al radio escucha. Gracias por hacernos el reporte. Usted también, al igual que él, a ella, mándenos su reporte 649-101-1010 y así, bueno, pues poderlo canalizar con las personas que corresponden. Y bueno, investigan un traslado ilegal de embriones humanos con destino aquí, al país de México. Las autoridades del norte de Chipre detuvieron en el aeropuerto internacional de Erkan a un ciudadano israelí de 24 años de edad. ¿Y por qué le platico esto? Bueno, pues es una noticia muy sonada en los medios de comunicación y que le está dando la vuelta en los temas. Luego de que presuntamente transportaba 4 embriones humanos en contenedores criogénicos especializados de la marca Life Parcel, de acuerdo con los primeros reportes, el hombre tenía previsto viajar hacia México con una escala de Estambul, donde el material biológico fue detectado durante una revisión de seguridad. Las investigaciones señalaron que los embriones provenían de una clínica de fertilización in vitro ubicada en Nicosia Norte. Aunque el centro médico había iniciado un trámite para solicitar autorización de traslado ante las autoridades correspondientes, presuntamente el envío se intentó realizar antes de concluir el proceso oficial. Tras el hallazgo, las autoridades realizaron el cateo en la clínica y detuvieron además al director del establecimiento y a un médico relacionado en el caso. La policía indicó que cada uno de los involucrados habría participado en distintos funcionarios dentro de la operación. Uno presuntamente dio instrucciones para el traslado. Otro le gestionó la documentación sanitaria, ojo, sin contar aún con la autorización final. Es decir, que sí estaban haciendo por ahí el trámite, pero adivinen qué. Yo creo que se les hizo mucho tiempo esperar tanto y que dijeron, bueno, pues vamos a transportarlo. Y el tercero fungía como encargado del transporte. Actualmente continúan las investigaciones de las autoridades y analizan las declaraciones, grabaciones de cámaras de seguridad para determinar si existen más personas involucradas a esclarecer y quién sería el destinatario final de los embriones de México. Pues bueno, esta fue la información, le digo, pues no se logró el cometido porque, bueno, aún no tenían todavía el permiso. Pues me imagino que ha de ser una solicitud sumamente larga, donde no te lo dan únicamente nada más por dártelo. Así que aquí está esta información. Y también nos vamos, ahora sí que seguimos con lo estatal, seguimos con lo regional también. Buscan a familiares de un hombre identificado como José Trinidad Cruz Moreno. Con todo el respeto del mundo, la Fiscalía del Distrito Zona Occidente pues solicitó el apoyo a la ciudadanía y yo aquí pues se lo comparto para localizar a familiares de José Trinidad Cruz Moreno de aproximadamente 32 años de edad, quien deberá acudir a realizar diligencias ante la representación social. De acuerdo con la información proporcionada por las autoridades, sus familiares podrían encontrarse en alguna comunidad del municipio de aquí de Huachochi o en la ciudad de Cuauhtémoc, Chihuahua. La fiscalía pidió cualquier información que tengan, por favor, o que conozcan a los familiares, acudir a las instalaciones ubicadas en la calle Séptima de Guatemala, colonia ex agrícola San Antonio, en ciudad de Cuauhtémoc, Chihuahua, específicamente la unidad de investigación de delitos contra la vida. Comuníquese, por favor, al siguiente número, 625-581-9300, una extensión 77095. La imagen se encuentra, por favor, ahí en la patrona de Huachochi Noticias. Compártala si usted tiene alguna información. Le vuelvo a repetir el número, 625-581-9300. Así que, bueno, pues vamos a hacer ahora sí que al servicio social, por favor, se solicita compartir esta información para ayudar a sus familiares, bueno, pues con este tema, 7:43 de la mañanita. Mándenos un mensajito, 6:49-10-1-10-10. No nos abandone esta mañanita. Oiga, sabemos que ya muchos están trabajando, que muchos andan chambeando. Un saludo si nos andan escuchando. Yo sé que para ellas, para ellos ya es tarde, pero los de las tortillerías, saludotes, que ellos que entran a las 4:00 a.m. Y no es exageración, ¿eh? Por ahí ya nos habían estado comentando, no, pues que entro a las 4:00 a.m. y sí, salen un poco más temprano que muchas personas de oficina, pero bueno, les mandamos un saludote también a las personas que andan haciendo pan para que nosotros podamos disfrutar por ahí el panecito rico con un cafecito. No, hombre, oiga, qué rico, qué bien me caería por aquí un cafecito y un panecito esta mañana. No se preocupe, ahorita que salga la noticia, me echo un panecito y un cafecito. Oiga, pues también en más información nos vamos hasta Allende, donde la célula BOY detectó a 4 adolescentes por presunto halconeo y posesión de droga. 4 adolescentes ya fueron detenidos en flagrancia por elementos de las bases de operación interinstitucional en el municipio de Valle de Allende por presuntos delitos en contra de la seguridad en la comunidad conocidos como halconeo, así como posesión simple de narcóticos. De acuerdo con el comunicado emitido por la Fiscalía General del Estado, esta detención ocurrió el martes 26 de mayo, durante recorridos de seguridad implementados por la Agencia Estatal de Investigación y el Ejército Mexicano con las localidades de la estación Adela Talamantes y cabecera municipal de Allende. Las autoridades informaron que en la cabecera municipal fueron detenidos los menores con iniciales ELICS de 17 años, AYPC de 13 años, LOCB de 16 años y JARM de 15 años de edad. Y también comentaban que parecía el abecedario, que por qué los ponían con iniciales únicamente y no con el nombre completo. Recordemos, son de 17, 13 y 16 años y también 15 años involucrados menores de edad. Obviamente estaríamos violando también por ahí su privacidad y no es legal poner los nombres completos, oiga. Durante esta intervención, pues también le platico, les aseguraron 4 envoltorios de plástico que contenían diversas porciones de marihuana, además de 3 teléfonos celulares y un radio de comunicación de la marca Motorola. Los adolescentes y los objetos asegurados ya fueron puestos a disposición para la unidad especializada por justicia penal para adolescentes infractores de la Fiscalía Distrito Zona Sur, una instancia que continúa con las investigaciones correspondientes para determinar su situación legal. La Fiscalía recordó que conforme a la Ley Nacional del Sistema Integral de Justicia Penal para Adolescentes, toda persona menor de edad debe ser considerada inocente mientras no exista una sentencia firme estimada por la autoridad jurisdiccional. Así que bueno, le digo, pues menores de edad que ya están a disposición por ahí de un juez de control, todavía están muy a tiempo de salvar su vida, todavía están muy a tiempo de enmendar los errores que estaban haciendo, posesión de droga, halconeo, y bueno, pues esperemos que se les dé atención psicológica, que también la ley, ¿verdad?, los haga pagar por lo que andaban haciendo. Le digo, son menores de edad, son chamacos que yo creo que se les hace fácil todo, dinero fácil, que pues la verdad no es nada fácil, yo creo que en esto no me imagino estos menores de edad. Le digo, yo me los imagino en la escuela jugando fútbol y haciendo esto. Pues sí, es muy triste que nuestra sociedad no le importen mucho los jóvenes. Así que bueno, pues esperemos que en Allende también por ahí se dé alguna solución de deporte, de demás, para que estos muchachos pues no caigan en manos de la calle. Dice por acá, oiga, nuestro amigo por ahí, Héctor Fierro, le mando un abrazote, un saludote. Buen día, las escuchamos y vemos mucho sobre política. Debemos debatir sanamente como pueblo sin caer en ataques, a veces sin sentirlo, lo que vivimos en el verano caliente del 86. Sabemos que esto dividió familia, rompió amistades. Debemos ser conscientes de no caer en el fanatismo. Por eso debemos escuchar diversas opiniones para formar un criterio centrado. Oiga, y así es, amigo Héctor Fierro, de verdad que así es, porque bueno, ¿cuántas veces vamos a desviarnos un poquito del tema, verdad, en el que estábamos por aquí de la nota policíaca que le acabo de compartir? Pero ¿cuántas veces únicamente escuchamos una versión de que, bueno, pues Daniela tiene un pensamiento sobre ciertos partidos, sobre ciertas personas, sobre ciertas cosas, y únicamente me escuchan a mí, pero no escuchan la contraparte de otra persona, y se quedan con lo que yo les digo, con lo que yo pienso, y con lo que yo estoy sacando de conclusiones? Así que usted no se cierre a una sola opinión, no se cierre a una sola cosa, haga opinión, haga pensamiento de absolutamente varias personas, 1, 2, 3, 4, 5, para que no caiga, como dice nuestro amigo por aquí, ahora sí que en una sola opinión. Así que sí, tiene toda la razón, debemos ahora sí que si va a criticar, critique parejo. Si usted va a opinar, opine parejo y no irnos a un solo lado. Son 7:48 de la mañanita. 7:47:48. Oiga, pues ya se nos está yendo de volada este primer bloque de noticias. De verdad que sí se nos está yendo de voladita. Así que nos vamos a nuestro último corte y regresamos. No se vaya, quédese a través de la 91.1.
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0: Estamos de vuelta en Pulso Serrano.
1: Siete con 53 minutitos de la mañana, seguimos con más información, con más noticia este juevesito. Oiga, pues momentos de tensión y miedo se vivieron la tarde de ayer, 27 de mayo, en un establecimiento comercial ubicado al sur de la ciudad de Parral. Ahora sí que, oiga, pues de verdad, luego de registrarse un robo con violencia en una farmacia situada en el cruce del Periférico Sur y Valentín Gómez Farías en la colonia Reforma, de acuerdo con este reporte preliminar, los hechos ocurrieron alrededor de las 6:07 de la tarde en el negocio El Ahorro, donde una trabajadora del lugar solicitó apoyo urgente a las autoridades tras el ingreso de un sujeto armado. El reportante, quien se identificó como una cajera del establecimiento, señaló que el presunto responsable ingresó portando un arma, aunque no pudo precisar de qué tipo. Asimismo, indicó que el individuo agredió físicamente a la encargada del negocio, quien resultó lesionada durante el atraco. Según lo que trascendió, la mujer se encontraba en un estado de crisis nerviosa al momento de realizar el reporte, aunque bueno, no pudo proporcionar mayores características del agresor y únicamente pidió la presencia inmediata de las corporaciones policíacas. Los elementos de seguridad acudieron al sitio para atender la situación y realizar estas investigaciones correspondientes. Hasta el momento, pues le digo, no se ha dado a conocer el monto robado ni del estado de la salud oficial de la persona lesionada. Pues obviamente, pues con el miedo, imagínese, obviamente iba a estar en shock esta trabajadora, pero bueno, las personas que se encargan de seguridad por allá en Parral se fueron rápidamente a este caso. Así que bueno, esto fue por allá en Parral. Y ahora sí, lo que le platicaba hace unos minutos en este bloque, el gobierno federal reconoció públicamente los avances de seguridad registrados en el estado de Chihuahua. En materia de seguridad, luego de que el secretario de Seguridad y Protección Ciudadana, Omar García Harfuch, informara que hay una reducción total de un 57% en promedio diario en homicidios aquí en la entidad. Durante una rueda de prensa encabezada por la presidenta Claudia Sheinbaum Pardo, García Harfuch destacó que Chihuahua pasó de un promedio de 6.1 homicidios diarios a 2.6 en este 2026. Resultado atribuido al trabajo coordinado entre fuerzas federales y estatales. El reconocimiento fue dirigido a una estrategia implementada por la Secretaría de Seguridad Pública del Estado, encabezada por Gilberto Loya, así como el despliegue operativo de más de 3.200 elementos estatales que mantienen presencia en distintas regiones del Estado. Uno de los pilares de esta estrategia es la plataforma Centinela, que integra tecnología de vigilancia, drones, arcos carreteros, tabletas inteligentes y más de 8.700 cámaras distribuidas en Chihuahua de la Torre Centinela en Ciudad Juárez como centro de mando estratégico. La SSPE refrendó su compromiso de mantener operativos en el uso de la tecnología como herramientas clave para fortalecer la seguridad y tranquilidad de las familias chihuahuenses. Pues bueno, esto fue las estadísticas que sacaron por aquí en una mañanera. Ahora sí que el secretario de Seguridad Pública, de Seguridad y Protección Ciudadana, Omar García Harfuch, y la presidenta de México, Claudia Sheinbaum Pardo, pues de 6.1 homicidios diarios a 2.6 en este último año. Pues bueno, esta fue la estadística que se sacó. Ahí está esta información. Y bueno, pues también en más noticias, más información esta mañana, le platico que al corte de este 27 de mayo, la Secretaría del Desarrollo Rural, o sea, pues el día de ayer, en coordinación de la Comisión Nacional Forestal, informó que se mantienen activos 9 incendios forestales en el territorio estatal aquí en Chihuahua, los cuales son combatidos de forma frontal al frente por 175 brigadistas de los 3 niveles de gobierno y personal voluntario. De acuerdo con el desglose oficial de las dependencias, los 9 siniestros que se encuentran en fase activa se localizan estratégicamente en las regiones serranas de los municipios de Guadalupe y Calvo, Madera, Urique, Guerrero y Morelos. Hasta el momento, estos incendios en activo se registran una superficie de afectación preliminar de 2.128 hectáreas, lográndose la liquidación total de un siniestro durante las últimas horas de la jornada. Y precisamente ayer hablábamos sobre esto de los incendios, donde escuchábamos las hectáreas afectadas, pero bueno, pues esta información se dio a conocer apenas el día de ayer, así que bueno, pues está actualizada. Las autoridades estatales y federales revelaron que este histórico acumulado del presente de temporada se han contabilizado un total de 241 incendios forestales, mismos que han dejado una huella de devastación acumulada de 9,157.69 hectáreas de material vegetal y arbolado. La CONAFOR reiteró el energético llamado a la población general, ahora sí que a pasantes y habitantes de las zonas rurales, para extremar precauciones. Asimismo, exhortan a la ciudadanía a reformar y reportar de manera inmediata cualquier avistamiento de fuego o una columna de humo a las líneas telefónicas de emergencia 873-70-000 o directamente, más fácil, ¿verdad?, al 911, con el firme propósito de garantizar una intervención oportuna de cuerpos de rescate y evitar que los siniestros continúen extendiéndose en la geografía chihuahuense. Así que bueno, estadísticas preocupantes aquí en todo el estado de Chihuahua sobre estos incendios forestales. Y nos pasamos al segundo bloque de noticias, donde le voy a estar explicando cómo podemos evitar un incendio forestal. Siempre se los decimos, siempre les hacemos hincapié a estas recomendaciones, pero a veces se nos olvidan y hay que refrescarlos la memoria, ¿sale? Así que no se vaya, quédese a través de la 91.1. Yo regreso en unos minutitos al segundo bloque de noticias.
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Desde la pandemia, el mundo ha cambiado, y no precisamente para mejor. Todo se ha vuelto gris, carente de color y energía. Lo peor es que nosotros también hemos perdido parte de nuestro brillo. Sé honesto contigo mismo. ¿No sientes eso? Cada año nuevo trae la misma promesa. Este será mi año, de verdad. Pero 2023 no lo fue. Tampoco 2024. Y 2025 tampoco lo será, a menos que lo fuerces a hacerlo. Escúchame un momento. No estoy aquí para motivarte. La motivación es como una sobredosis de azúcar, momentánea y efímera. Tampoco estoy vendiéndote ilusiones. Estoy aquí para darte las herramientas, una perspectiva brutalmente honesta y, si es necesario, una patada en el trasero para que 2025 sea tu año. Intentas, pero no llegas. Aquí está el problema. Sé que has tratado. Bueno, o al menos crees que lo has hecho. Tal vez empezaste una dieta o rutina de ejercicio, pero la abandonaste a las 2 semanas porque la vida se interpuso. O fijaste metas tan vagas como «quiero ser mejor». ¿Mejor en qué? Respirar. Eso lo haces desde que naciste. Aquí va la verdad. Intentar no es suficiente. No estás fallando porque la vida es injusta, aunque sí lo es. Estás fallando porque esperas que mágicamente todo se alinee a tus vibras. Pero no funciona así. Eres tú quien tiene que alinearse a tus metas. Y para hacerlo, debes empezar por el recurso más valioso que tienes, tu tiempo. La mentira de «no tengo tiempo». ¿Cuántas veces has dicho «no tengo tiempo»?

Suena ridículo, porque tuviste tiempo para pasar 3 horas viendo TikTok ayer. Tuviste tiempo para volver a ver esa serie que ya has visto 4 veces. Tuviste tiempo para mirar al techo y quejarte de que no tienes tiempo. La realidad, tienes tiempo. Solo que no sabes usarlo. Hagamos matemáticas. 24 horas al día. 8 para dormir, si tienes suerte. 8 para trabajar o estudiar. 2 para comer y existir. Eso deja 6 horas. Ahora pregúntate, ¿qué estás haciendo con ellas? Si tartamudeas al responder, ya identificaste tu problema. Las oportunidades están frente a ti, pero las ignoras. Vivimos en un mundo donde puedes aprender literalmente cualquier cosa gratis o casi gratis. ¿Quieres empezar un negocio? Hay tutoriales, plantillas, incluso herramientas de inteligencia artificial que prácticamente te llevan de la mano. ¿Quieres ponerte en forma? Hay apps, canales de YouTube y comunidades listas para apoyarte. ¿Quieres desarrollar una nueva habilidad? Plataformas como Coursera, Skillshare, incluso TikTok, están llenas de contenido valioso si sigues a los creadores correctos. Entonces, ¿por qué usas tu teléfono para perderte en memes en lugar de usarlo para subir de nivel? El problema no es la tecnología, eres tú. Tu teléfono no es solo una herramienta. Si lo tratas como un juguete, te tratará como una broma. Pero incluso las herramientas necesitan algo más. Un plan. Decir, quiero ahorrar dinero, es lindo. ¿Pero estás rastreando tus gastos? Decir, quiero ponerme en forma, suena genial. ¿Pero tienes un plan de entrenamiento? Decir, quiero aprender algo nuevo, es inspirador. ¿Pero ya te inscribiste en algún curso? Los sistemas son el secreto. Son los pequeños hábitos, las rutinas aburridas y consistentes que transforman tu vida. Son los meal preps, los horarios de estudio, los planes de entrenamiento, el aburrido pero efectivo arte del esfuerzo. La verdad, el éxito no es emocionante. Es levantarte temprano cuando preferirías dormir. Es decir, no a salidas para estudiar. Es trabajar duro cuando nadie está aplaudiendo. El esfuerzo no está diseñado para sentirse bien. Está diseñado para ser necesario. Estamos en la era más rica en recursos de la historia. No hay excusas para no aprender, mejorar o lograr algo. ¿Quieres ganar más dinero? Las oportunidades están por todas partes. ¿Quieres aprender a hasta hablar en público, programar, dibujar, bailar o incluso cortar césped? Todo está a un clic. ¿No tienes ni idea de algo? Google lo sabe. El problema, no estás luchando porque te falten oportunidades. Estás luchando porque no las tomas. El mito del equilibrio. Nos han vendido la idea de que podemos equilibrar perfectamente trabajo, descanso y crecimiento personal. Spoiler, eso no es real. Si realmente quieres algo, debes dejar otras cosas de lado. No se trata de quemarte, pero sí de priorizar como si tu vida dependiera de ello. ¿Por qué? Bueno, lo hace. Tus metas no pueden ser un quizás. Deben ser tu enfoque principal. ¿Estás comprometido o solo finges estarlo? Es fácil decir, estoy intentándolo, pero ¿de verdad lo estás haciendo? Hay una diferencia entre esfuerzo y esfuerzo consistente. Uno te da resultados temporales, si tienes suerte. El otro transforma tu vida. Sé brutalmente honesto contigo mismo. Si no estás donde quieres estar, ¿es porque el mundo está en tu contra o es porque no estás realmente comprometido? Tu decisión define tu destino. No soy perfecto ni pretendo serlo, pero sí sé esto. Soy la mejor versión de mí mismo que he sido. ¿Por qué? Porque dejé de esperar que la vida me diera éxito. Empecé a forzarlo. Tu llamada de atención. No voy a terminar con frases motivadoras, porque quizás

0: mundo seguirá gris y deslucido. Pero tú puedes arreglarte a ti mismo. Y tal vez eso traiga un poco de color de vuelta. ¿Estás listo para cambiar? ¿O seguimos teniendo esta misma conversación el próximo año? Tú decides.
1: Y bueno, pues ya regresamos hoy a una pequeñísima reflexión que pusimos. Ahora sí que para entrar en nuestro segundo bloque de noticias, gracias por seguir aquí a través de la patrona de Huachuchi Noticias, la patrona donde, bueno, pues le informamos desde bien tempranito también a través de la 91.1. Mándanos un mensajito 649-10-1-10-10. Y bueno, pues iniciamos con información, con noticia esta mañana. Pues ahora sí que detienen a dos hombres acusados de ocupar un rancho sin autorización. Los elementos de la Agencia Estatal de Investigación cumplimentaron órdenes de aprehensión en contra de Gabriel MG y Heriberto MV, acusados del delito de despojo simple en perjuicio de una empresa. Ojo de la punta. De ahora sí que de la CV, de acuerdo con la investigación, ambos hombres habrían ocupado sin consentimiento un inmueble conocido como Rancho Las Flores, ubicado en el poniente de la ciudad Juárez. Gabriel MG, de 55 años de edad, fue detenido en la zona del Camino Real y Camino Vecinal del Rayo, mientras que Heriberto MV, de 56 años, fue capturado en el cruce del Boulevard Independencia y de la carretera de Juárez Porvenir. Los detenidos fueron a disposición de un juez de control de Distrito Judicial Bravos, donde en las próximas horas se formulará imputación para el delito mencionado. Conforme a la ley, los imputados se presumen inocentes mientras no exista una sentencia condenatoria en su contra. Pues bueno, esto fue la información por allá en este lugar. Y nos piden también el clima de nuevo en Huachuchi. Dice, es que cambia mucho. Sí, ya cambió precisamente. Le platico que Huachuchi ya está a 14 grados centígrados. Nos espera una temperatura máxima de 24 grados. El cielo despejado con solecito hasta las 12 del mediodía. De las 12 del mediodía en adelante vamos a tener nubecitas con ráfagas de viento algo fuertes, que van a estar alcanzando los 22 kilómetros por hora. Así que abríguese un poquito de, ahora sí que del cuello para arriba, póngase su cubreboca. A mí sí me ven con cubreboca en la calle, no se asuste, no traigo ningún virus, pero por lo mismo vamos a evitar algún virus porque de verdad que nos enfermamos por todo. Y bueno, pues el cubreboca nos mantiene un poquito calientita por aquí la garganta. Trate de tomar por ahí sueritos, coma frutas y verduras para que no se nos vaya a enfermar. Y bueno, pues también en más información, después de platicarle el clima, dice Emigdio Carrera, excelente día, saludos y bendiciones. Emigdio Carrera, muy buenos días, excelente día, gracias, nuestro fiel radio escucha que también siempre nos manda un mensajito. Muy buenos días, hasta donde quiera que usted se encuentre. Y bueno, pues también en más información, oiga, le platico esta mañana, pues continúa la búsqueda de dos desaparecidos en Casas Grandes y Nuevo Casas Grandes. La Fiscalía General del Estado informó que elementos de la Agencia Estatal de Investigación realizaron este miércoles un operativo de búsqueda y pega de pesquisas en los municipios como lo son Casas Grandes y Nuevo Casas Grandes, como parte de acciones para localizar a dos personas reportadas como desaparecidas. Se trata de Armando Amavisca Bustillos, de 37 años, y Cristal América Olivia Sandoval, de 20 años de edad, quienes fueron vistos por última vez el pasado 23 de mayo a Nuevo Casas Grandes. Durante los labores, los agentes recorrieron plazas, parques, hospitales y diversos espacios públicos para solicitar el apoyo de la ciudadanía a difundir las cédulas de búsqueda. Las autoridades señalaron que el operativo concluyó sin novedades relevantes, aunque estas acciones de localización continuarán en la región. Y bueno, no se han hecho únicamente las búsquedas en estos lugares, se han hecho en muchísimos otros, como lo son Aldama, también por ahí estuvimos viendo que en Valleza, y bueno, siguen por aquí estos momentos de búsqueda, operativos, donde se sigue trabajando para dar con el paradero de las personas. Y bueno, lamentablemente, pues muchísimos hallazgos a veces que arrojan a que de las personas desaparecidas, pues bueno, se encuentran en ciertos lugares, pues bueno, enterrados. Así que esperemos más información sobre esto. Las madres buscadoras, le vuelvo a repetir, también pues siguen ahora sí que trabajando en contra de todo, la lluvia, el viento, incluso en contra de las autoridades. 8:17 de la mañana, mándenos su mensaje 649-10-1-10-10. Oiga, ya se vienen las graduaciones, hay que hablar también un poquito sobre esto. Ya se vienen estas graduaciones, usted tiene graduaciones en puerto, usted tiene por ahí algún evento, platíquenos, ¿verdad? Si usted también, ¿verdad?, ya se va a graduar por ahí de la universidad, de algo, pues díganos, presúmanos, que es algo de presumirse. Ya se viene, yo creo que junio, julio y agosto, de muchísimas graduaciones, de muchísimo trabajo para todos los maestros.

0: maestros, por ahí escuchaba ayer que platicaba con una maestra que de verdad que ya andan a todo lo que da, con las planeaciones de las graduaciones, los bailes, la comida, que la cena, que los músicos y que demás. Un trabajo, híjole, muy grande que se hace. Yo creo que desde que se termina una graduación, durante todo el año se va haciendo el ahorrito para tener estos grupos. Pues díganos, ¿verdad? Si su chamaco, su chamaca, o si usted se nos va a graduar este año, platíquenos, invítenos a las graduaciones también. Oigan, por ahí vamos a estar presentes en algunas. Pero bueno, es un motivo de orgullo a todos los estudiantes. Ya pasó el Día del Maestro, ya pasó por ahí el Día del Estudiante hace unos días. Pero siempre recordarles que estar estudiando es un esfuerzo grandísimo y siempre, ¿verdad? Tiene por ahí un gran esfuerzo conlleva a una gran responsabilidad y después de la tormenta viene la calma. Así que, pues bueno, yo creo que ahorita si usted está padeciendo, ahora sí que estudiambre, ser estudiambre en algún otro lugar, pues échele ganas también a los maestros, decirles que bueno, pues hacen un labor grandísimo, un labor muy bueno, irse incluso de Huachochi a otras comunidades sin su familia, sin sus hijos, que me ha tocado conocer a muchas maestras y muchos maestros, de verdad que híjole, es bien difícil dejar a tu familia por irte a enseñar a otro lugar donde obviamente te gusta enseñar formas a muchos alumnos, pero bueno, pues obviamente, imagínese salir de casa todos los días. Un saludo en especial por aquí a nuestro profe Armando, que él todos los días pues se va a su comunidad, va a comunidad, no está tan lejos, pero obviamente se hace un gran esfuerzo de retirarse de Huachochi y venir todo cansado todavía, aquí llegar a su casa, ahora sí que también al programa, pues hacerles ahora sí que una invitación de que siempre respetemos a nuestros profesores. Y se me vino a la mente porque aquí ya estoy viendo. Estaba por aquí buscando una nota que se me perdió, oiga, que no encontraba, que no traigo en el guión, pero ahorita la vi. Y fíjese que decían, busco quien pueda vender un, pues sí, un vestido para graduación, en especial que sea azul, perdón, y largo. Y ya, pues todos andan buscando que el vestido, quién las maquille, quién las peine, guiño, guiño, aquí hay alguien, ¿verdad? Ya para julio ya no tengo espacio, pero para junio todavía tengo por ahí un espacio, mándeme mensajito. Jefa, no me cobre, no me cobre, por favor. Así que bueno, pues aquí está información. Y bueno, pues también más noticia, más información. Usted escucha la mañanera. Usted escucha, pues, de lo que se habla, de lo que se hace. Aquí a veces le decimos, le comentamos cosas muy relevantes que suceden en, pues sí, en la mañanera. Pero le voy a platicar sobre algo que sucedió hace unos días en una mañanera. Durante una conferencia matutina, la presidenta Claudia Sheinbaum hizo un llamado directo a la población. Y ojo, no es exageración. No podemos ponerle el video porque ahorita no tengo las herramientas, no está el compañero, pero dijo, no vean TV Azteca. Todos conocemos TV Azteca. Todos conocemos este espacio informativo donde también pues informan de absolutamente todo. Y la declaración provocó una respuesta de la televisora que emitió un comunicado en el que calificó las palabras de la mandataria como un invento evidente de censura y una agresión directa a la libertad de expresión y no de, ahora sí que de prensa. Supuestamente, pues digo supuestamente, ¿verdad? Porque somos México, un país libre de expresión, donde si usted prefiere ver otro medio de comunicación que no sea el de la patrona, puede hacerlo libremente, nadie lo está obligando. Y si usted prefiere ver la patrona en lugar de otro medio de comunicación, lo puede hacer sin que haya alguna repercusión, sin que haya algo en su contra. Sheinbaum anticipó que su comentario podría generar molestia en el dueño de la empresa, que sabemos que es Ricardo Salinas Pliego, y enmarcó su postura en una crítica a lo que consideró mentiras descaradas, difundidas por medios y periodistas. Así que, pues imagínese, la presidenta cuestionó la ética de quienes dijo que alimentan lectores con falsedades y anunció una creación de premio al mitómano de la semana, así como la implementación de un segmento denominado Detector de Mentiras. ¿Y adivine qué? TV Azteca respondió mediante un comunicado en el que afirmó que el llamado boicot será inútil Y bueno, al señalar que millones de mexicanos siguen sus contenidos y no dejarían de hacerlo porque el gobierno le incomode la verdad. La televisora también acusó a la presidenta de tratar a los ciudadanos como menores de edad al pretender decidir cómo deben informarse, posturas que calificó como actitud propia de México autoritario. Además de defender su postura, la empresa sostuvo que las críticas hacia las televisoras responden que mantienen una línea crítica, que denuncian presuntos actos de complicidad en alto nivel de narco y crimen organizado. En el comunicado, TV Azteca señaló la presunta complicidad de Sheinbaum con el narcotráfico, por lo que mencionó que los políticos como Rubén Rocha Moya y Américo Villarreal, acusados por Estados Unidos de la colaboración con el cártel de Sinaloa, su complicidad es más de alto nivel. Así que bueno, pues esto fue lo que respondió TV Azteca. Hizo un comunicado oficial que en la respuesta se hizo, ahora sí que llegar muchísimas, pues, opiniones. Somos un país libre, le digo, pues a veces pues tenemos errores, nos equivocamos y a veces decimos las cosas sin pensar. Quiero creer que esto fue lo que le pasó a la presidenta. Le digo, todos somos humanos, incluso la presidenta pues tiene errores, pero bueno, ¿usted qué opina? Tiene pues muchísimos seguidores TV Azteca, no creo que se vaya a dejar por ahí esta página de ver y de comunicar por un comentario. Nos vamos a un corte y regresamos. No se vaya, quédese a través de la 91.1.
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1: Y bueno, pues ya regresé después de este pequeñísimo corte. Dice por acá, ¿qué dice? Hola, buenos días. Buenos días, ¿cómo está? Cuéntenos, díganos, platíquenos. Nada más nos mandan el buenos días, ¿eh? Infórmenos cómo está esta mañanita. Y bueno, pues seguimos con el tema, ¿verdad? Y que Sheinbaum pide investigar el origen de recursos usados para adquirir TV Azteca. Después, como le platiqué de que dijo en la mañanera, así directamente como se lo estoy diciendo, no vean TV Azteca. La presidenta de México, Claudia Sheinbaum Pardo, solicitó que la Fiscalía General de la República investigue a TV Azteca. Hace más de 3 décadas, durante el proceso de privatización de medios ocurridos en el sexenio de Carlos Salinas de Gortari, la mandataria señaló que corresponde a las autoridades determinar si existieron irregularidades financieras o posibles actos ilícitos relacionados con la compra de la televisora, actualmente propiedad del empresario Ricardo Salinas Pliego. Las declaraciones ocurren en medio de una confrontación pública entre el empresario del gobierno federal y, bueno, la marca por señalamientos sobre los adeudos fiscales. Críticas en redes sociales y diferencias políticas. Hasta el momento, la Fiscalía General de la República no ha informado si existe una carpeta de investigación abierta sobre el tema. Y le digo, pues yo creo que cada quien es libre de escuchar, de ver, de analizar cualquier otra, pues sí, opinión pública. Mire, hay muchísimos medios de comunicación, mucho más grandes, que usted puede escuchar, que usted puede ver, que usted puede buscar. Entonces, TV Azteca, no creo que de la noche a la mañana, únicamente por una opinión en la mañanera que diga, no escuches TV Azteca, pues vaya a bajar los seguidores. TV Azteca, pues ha sido durante mucho tiempo, pues, un medio de comunicación donde se informan cosas, pues, muy fuertes y la gente lo sigue. Le digo, cuentan con más de 18 millones de seguidores en TikTok. No sé en Facebook cuánto cuenten, ¿verdad? Pero, pues, ¿qué le digo? Pues ya, usted es libre, como un pajarito por ahí dicen, de escuchar, de ver cualquier medio de comunicación. Así que, pues ahí está esta información. Son 8:49 minutos de la mañanita. Y bueno, pues también son 8:29, dije 49, válgame. Ya me ando adelantando mucho, le digo, ando más para allá que para acá. Y bueno, pues caen 3 hombres con droga presuntamente en operativos de las colonias en Parral. 3 hombres fueron detenidos durante la madrugada del miércoles en distintos operativos realizados por agentes de la Fiscalía General del Estado en la ciudad de Parral, luego que presuntamente se encontrara en posesión de metanfetaminas. De acuerdo con la información oficial, las detenciones ocurrieron en las colonias Kennedy y Primavera, como parte de las acciones de vigilancia y combate al narcomenudeo implementadas por la Fiscalía Distrito Zona Sur. En este primer hecho, le platico, sucedió sobre la calle Domingo Sarmiento de la colonia Kennedy. Agentes de la Agencia Estatal de Investigación arrestaron a Eric Francisco R.C., de 29 años de edad, a quien le aseguraron 2 envoltorios de plástico con diversas porciones de droga conocida como cristal. Posteriormente, en la calle Real Madrazo de la colonia Primavera, fueron detenidos Raúl Armando H.R. y Raimundo C.V., de 42 años de edad y 48 años de edad, respectivamente, quienes también presuntamente portaban con 2 envoltorios de metanfetamina. Los 3 detenidos, así como la droga asegurada, quedaron a disposición del MP, autoridad que va a continuar con las investigaciones para definir su situación jurídica. Esto, le repito, en Ciudad de Parral, donde hay operativos en las colonias. Fueron detenidos con droga en estas colonias de Parral. Y también nos vamos hasta Bocoina, donde sentenciaron a 18 años de prisión a un hombre por homicidio en Aguatos, municipio de Bocoina. Este hombre fue identificado como Mario César P.C., que fue sentenciado a 18 años de prisión por el delito de homicidio calificado, tras aceptar su responsabilidad en el asesinato de José Ramiro A.P., ocurrido en el municipio de Bocoina. De acuerdo con la Fiscalía de Distrito Zona Occidente, los hechos ocurrieron durante la madrugada del 16 de julio del 2023 en un domicilio de la comunidad Aguatos, donde el ahora sentenciado atacó a la víctima con un arma blanca, provocándole así la muerte. La condena fue dictada mediante un procesamiento especial abreviado, luego de que el imputado solicitara la terminación anticipada del proceso tras conocer Las pruebas presentadas por el MP, Mario César PC, había sido detenido el 12 de septiembre del año 2025 en Krill mediante una orden de aprehensión cumplimentada por agentes ministeriales. Además de una pena de prisión, el juez ordenó el pago de 1.049.646 pesos como reparación del daño a favor de las familias de la familia de la víctima. Pues así el caso, le digo, ya fue detenido Mario César. Bueno, había sido detenido el 12 de septiembre del 2025, esto en Krill, y ahora, pues bueno, ya se hizo la sentencia condenatoria a 18 años de prisión por un homicidio que cometió en Aguatos, municipio de Bocoina. Así que esta es la información. 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No únicamente por ahí celulares. 8:33 minutitos de la mañanita. Y bueno, lamentablemente iban de San Juanito. Choque contra un camión cargado pastura dejó un muerto en la carretera de La Junta a Cuauhtémoc. La madrugada del pasado martes, le platico hasta ahora la información porque, bueno, pues ya se esclareció hace unas horas que se registró el fatal accidente sobre la carretera de La Junta a Cuauhtémoc, luego de que el automóvil se impactó contra un camión cargado con pastura a la altura del kilómetro 124, dejando así como saldo un hombre sin vida. En el lugar, personal de investigación de la Fiscalía de Zona Occidente localizó un vehículo Saturn color verde con placas de circulación con fuertes daños de la parte frontal. Dentro de esta unidad quedó sin vida luego de ser identificado como Epifanio A, de 50 años de edad, quien viajaba como copiloto. El conductor del automóvil, Ever Elías VG, de 41 años de edad, declaró que ambos iban a San Juanito cuando terminaron chocando en contra de este camión que presuntamente se encontraba detenido sobre la carretera y sin luz, el cual transportaba una carga de pastura. Tras las diligencias correspondientes, el cuerpo de traslado de servicio médico forense localizaron ahora sí que el cuerpo, y bueno, fue trasladado a este lugar, le digo, al CEMEFO, para realizarle la necrocirugía de ley. Y bueno, volvemos a lo mismo. El tema se tocó el día de ayer, que le platicaba yo que hace un tiempo, no sé si fue diciembre, antepasado, si no me equivoco, ¿verdad?, que nos quedamos en una curva, mi mamá, mi abuela y yo, con el carro, se nos salió por allá por Nonuava la llanta, y le platicábamos que pues la única alternativa, lo único que traíamos pues era nuestro celular, entonces al usábamos para poder tener un poquito de alcance con la gente. Si no, imagínese, pues se nos hubiera ocasionado un accidente. Usted no sea irresponsable, prenda los intermitentes, traiga por ahí un chalequito, le digo, de estos que usan las personas que trabajan en las carreteras en la noche, para que, bueno, cuando le echen la luz, pues pueda, no sé, fluorescentes, es que se pueda usar en estas partes que trae los chalecos para evitar este accidente. Esto es lo que pasó, le digo, pues el camión sin nada de luces, sin nada de señalamientos, pues estaba en este lugar. Lamentable la muerte de esta persona. Son 8:35 minutitos de la mañana. Mándanos un mensajito, 649-101-1010. No nos abandone esta mañana, que todavía tenemos minutos de información, minutos de mucho, mucho que platicarle. Y aquí en el municipio de Huachochi, amenazó de muerte a su expareja tras separarse. Lo detuvieron aquí en Huachochi, le vuelvo a repetir. Elementos de la Agencia Estatal de Investigación detuvieron en el municipio de Huachochi a Julio M.C., de 52 años de edad, acusado del delito de violencia familiar en perjuicio de su expareja sentimental. De acuerdo con la investigación, los hechos ocurrieron el 9 de noviembre del 2025, cuando presuntamente agredió físicamente y amenazó de muerte a la víctima luego de que ella decidiera terminar la relación en la que además habría sufrido violencia desde años atrás. La detención se realizó mediante una orden de aprehensión cumplimentada por agentes adscritos a la Fiscalía Distrito Zona Sur. Posteriormente, el imputado quedó a disposición de un juez de control que lo requería para llevarlo a la audiencia, donde el MP formulará ya la imputación en contra de este hombre. El caso es atendido por la Fiscalía Especializada en Atención a Mujeres Víctimas del Delito de Razones de Género y a la Familia. La Fiscalía señaló que este tipo de acciones buscan sancionar a los agresores y brindar mayor protección y certeza a las víctimas de violencia de género. De acuerdo con el Código Nacional de Procedimientos Penales, el detenido se presume inocente, le vuelvo a repetir, mientras se declare su responsabilidad mediante sentencia judicial. Esto sucedió, le vuelvo a repetir, aquí en Huachochi. Y bueno, corte informativo, corte por ahí, comercial más bien. 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Ahora sí, después de este corte informativo, este corte, ahora sí que vamos a decirlo, comercial. ¿Adivine qué? Nos vamos a otro, pero regreso, no se vaya. Todavía tengo mucho que platicarle.
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1: Son 8:42 minutitos de la mañanita y bueno, pues en más información nos vamos hasta la ciudad fronteriza, hasta Juárez, donde un hombre de alrededor 60 años fue asesinado por un proyectil de un arma de fuego en la tarde del miércoles en un estacionamiento de un Walmart Ejército Nacional en la ciudad de Juárez. Lo anterior sucedió sobre la avenida Ejército Nacional, cruce con Piedras Negras en la colonia Partido Iglesias, frente a un restaurante de comida rápida Vips. Y bueno, de acuerdo con el reporte preliminar, alrededor de las 6:45 de la tarde, se registraron aproximadamente 4 detonaciones, tras lo cual fue localizada una persona inconsciente al interior de una camioneta Ford Ranger de modelo antiguo. Esta víctima habría recibido los impactos en el lado del conductor, lo que provocó la ruptura del cristal del vehículo. Hasta el momento no se ha dado a conocer su identidad. El hecho fue confirmado por un evento que un hombre asesinado por arma de fuego mientras se mantiene en procesamiento en esta escena. Esto sucedió el día de ayer en la ciudad fronteriza, Ciudad Juárez, a las afueras de un Walmart. Y bueno, pues así esta información. Y también le platico más noticia, más información policíaca. Obtienen vinculación a proceso en contra de un presunto extorsionador. Pues estas dos, ahora sí que ratas de dos patas, obligó a su víctima a aislarse mediante una llamada e hizo que un familiar depositara más de 2,000,000 pesos mediante amenazas, 50,000 a la cuenta del imputado. La Fiscalía Especializada en Operaciones Estratégicas, a través de la Unidad Especializada en Delitos de Extorsión, obtuvo un auto de vinculación a proceso dictado en contra del imputado José Alberto N.G. por el delito de extorsión agravada. En el seguimiento de la audiencia inicial efectuada por el pasado lunes 25 de mayo del año en curso, un agente del MP expuso datos de prueba y razonamiento lógico jurídicos para acreditar la probable responsabilidad del imputado. La investigación ministerial establece que el día 6 de febrero del año 2018, la víctima recibió una llamada por teléfono celular de quien se identificó como un integrante del grupo delictivo La Línea, y mediante amenazas y también intimidaciones fue obligada a cambiar de chip en su equipo telefónico y hospedarse en un hotel en la ciudad de Chihuahua. Durante el periodo comprendido del 6 al 9 de febrero del 2018, la víctima recibió instrucciones por parte de los distintos activos del delito a través de las llamadas telefónicas para obligarla a tomarse fotografías y enviárselas bajo la amenaza de privarla de la vida si no lo hacía. Simultáneamente, le platico que en este periodo diversa víctima recibió llamadas telefónicas de distintos números en donde mediante amenazas y envíos de fotografías lo referían que tenían secuestrado a su hijo y que lo iban a privar de la vida, obligándola a que depositara la cantidad de 2,148,160 pesos en distintas cuentas bancarias, entre ellas una cantidad de 50,000 pesos en una cuenta del imputado. El juez de control del Distrito Judicial Morelos, conocedor por la causa penal, consideró lo expuesto por una representación social para resolver la situación jurídica del imputado, misma que le platico que se puso a la exposición por una representación social para resolver la situación jurídica. Cabe señalar que el día 20 de mayo del año en curso, elementos de la Agencia Estatal de Investigación contribuyeron al reclusorio preventivo Puente Grande en el estado de Jalisco, en donde notificarán al imputado como José Alberto N.G. la orden de aprehensión girada en su contra por los citados hechos. Y bueno, la Fiscalía Especializada en Operaciones Estratégicas reiteró el compromiso de servir y seguir atendiendo al momento de la ciudadanía estos reportes. Y bueno, pues estas ratas de dos patas, estas personas que únicamente pues quieren dinero fácil, que ni siquiera son de alguna célula por ahí del crimen organizado, pues le mintió que era de La Línea y que la amenazó, la amedrentó para que depositara 2,000,000 pesos. Imagínese, no caiga en estafas telefónicas. Esto sucedió en el 2008, apenas se le va a imputar, ¿verdad?, a esta sentencia condenatoria, pero le digo, no caiga, no conteste números telefónicos que usted no conozca. Si usted no tiene registrada ese número, mejor no conteste para evitarse, pues por ahí obviamente que la amedrenten, que lo amenacen. También si usted llega a contestar una llamada de extorsión y le dicen que se aísle, que usted no conteste a sus familiares, que se vaya de la casa a un lugar alejado, no lo vaya a hacer, porque ahí es donde entra ahora sí que la gravedad del problema. Le marcan, le dicen que, oye, pues te vamos a secuestrar, te vamos a hacer algo, vamos a cometer algo en contra de tu vida, vete a un lugar alejado, te vas, no le contestas a tus familiares, le marcan a tus familiares, y aunque tú no estés secuestrado, aunque tú no estés en peligro, ya lo ha sucedido, le platicábamos hace unos días aquí en el estado de Chihuahua, un caso también pues parecido, donde la persona se ausentó porque lo habían amenazado, pero le digo, no conteste llamadas telefónicas, no le haga caso, usted únicamente a los números que tenga registrados y que conozca, para que, bueno, no caigamos ahora sí que en estas extorsiones y que estas personas que siguen en el modus operandi de esta manera, pues bueno, se queden por ahí sin chamba, por favor. 8:47 minutitos de la mañanita, pues también hay más información, más noticia. La Secretaría de Salud del Estado de Chihuahua informó que en lo que va este año 2026 se han registrado de manera oficial, lamentablemente, 190 defunciones derivadas a infartos agudos al miocardio y diversas enfermedades cardiovasculares. La estadística aquí en Chihuahua reflejó la gravedad del problema de salud pública y la impresión de una necesidad de reforzar campañas de detección oportuna. Bueno, difiero un poquito en esto. Sí, obviamente se ocupan campañas de salud muchísimo más, que, por ejemplo, yo, Daniela, yo no sé nada de cómo cuidarme, ¿verdad? Sí, pero si nosotros no nos cuidamos, si tenemos la información a la mano, si tenemos los recursos necesarios para poder cuidarnos, si no lo hacemos, los centros de salud, las autoridades, las personas encargadas ahora sí que de brindarnos la atención pública en salud, en materia de salud, ¿cómo van a poder hacer su chamba? Pues bueno, la difusión de estos indicadores se han dado en un contexto de creciente preocupación en la capital del estado, aquí de Chihuahua, debido al incremento de muertes súbitas en la vía pública. Entre estos casos destaca el ocurrido el pasado 22 de mayo, fecha en la que un chofer de un camión de transporte de pasajeros en Chihuahua perdió la vida a consecuencia de un ataque cardíaco mientras se encontraba desempeñando sus labores. Estaba trabajando el señor, no estaba haciendo una actividad física fuerte, estaba manejando y perdió la vida por un infarto. Este lamentable suceso puso en evidencia la opinión pública de la urgencia de atender de manera prioritaria factores de riesgo, como lo son críticos de la hipertensión arterial, la diabetes mellitus, a ver por ahí no sé cómo se pronuncia, mellitus, también por ahí los malos hábitos alimenticios en la población económicamente activa. Y bueno, antes de seguir con la nota, sabemos y lo hemos platicado aquí al aire, somos la mayoría, yo creo que personas que trabajamos todo el día. No hay mucha oportunidad de que yo, Daniela, llegue a mi casa y me pueda hacer mi caldito de pollo, mi guiso con carne y verduras. Es bien difícil a veces, de verdad, estar en la casa, hacernos una comida decente. ¿Qué hablo con comida decente? Una comida que no nos vaya a traer a lo largo de los años alguna situación en riesgo de nuestra salud. ¿Qué preferimos? Ah, pues yo como Daniela no puedo hacer comida en mi casa, pues me voy a lo más fácil, lo que es la Maruchan, lo que es pedirme una hamburguesa, un burrito, un yogur de la tienda que tiene más azúcar de lo que usted piensa, que usted dice que es algo fit, que es algo que le va a ayudar en su salud, pues déjeme decirle que no. Endulcorantes tienen muchísimas cosas que, bueno, pues a lo largo de los años van a hacer que tu cuerpo ya no funcione. Las autoridades sanitarias recordaron que, de acuerdo con las estadísticas oficiales consolidadas durante el año 2025, se contabilizó un total de 3.905 defunciones relacionadas en forma directa con padecimientos cardiovasculares. Dicha cifra consolida las afectaciones del corazón como una de las principales causas de muerte entre los habitantes de la entidad. La Secretaría de Salud del Estado reiteró de manera energética el llamado a la población para que acudan de forma periódica, ojo, en todas partes, no únicamente en el estado de Chihuahua, a sus unidades médicas a realizarse revisiones preventivas, así como adoptar estilos de vida más saludables mediante una alimentación balanceada y actividad física constante. Subrayaron que las crónicas siguen siendo las herramientas más efectivas para disminuir la mortalidad por infartos y garantizarte una mejor expectativa y calidad en la vida chihuahuense. Así que miren, híjole, es que es bien caro. Créame que es bien caro cuidarse. A veces que yo también veo los precios de las cosas y digo, ay, pues me sale más barato comprarme algo que ni siquiera me va a hacer bueno, unos nuggets, unas alitas, unos, no sé, algo enlatado, pero yo creo que hay que cambiar el estilo de vida poco a poco. No le pedimos que se limite de que, ay, no, Daniela dijo o mi doctor dijo que ya no podía comer eso. No, pero en cantidades disminuidas y proporcionadas. Haga actividad física. Si no le gusta ir al gimnasio, porque he escuchado gente que, ay, no me gusta, me engento y ya no quiero volver a ir a estos lugares tan grandes, no vaya, pero váyase a caminar, dele la vuelta a la manzana, váyase un ratito al lago Las Truchas. Aquí en Huachuchi tenemos, mire, el lago Las Truchas, tan bonito, lago Las Garzas, que es totalmente al aire libre. Váyase en las tardes, abríguese muy bien porque pues sí está haciendo frío, pero bueno, tenemos tantas alternativas aquí en Huachuchi, en la ciudad de Chihuahua, uy, no, oiga, sobran. Hay muchísimas más alternativas que aquí en Huachuchi para irse a caminar, irse a correr, los corredores y demás. Pero bueno, yo creo que sí hay que hacer la mención de que aquí en Chihuahua, le vuelvo a repetir, tenemos ataques cardíacos, 190 defunciones en este 2026. No es normal que tengamos 190 muertes, casi 200, faltando 10 muertes para las 200. Y aquí en Chihuahua, que imagínese este conductor, le vuelvo a repetir, de este camión público que únicamente estaba conduciendo y se infartó. Cuide mucho a sus hijos. Yo sé que por comodidad muchas veces pues les damos cualquier cosa. Ay, ten tus 50 pesos, cómprate una Maruchan, unas papitas y una Coca-Cola. Pero bueno, pues ¿por qué no? En lugar de una Coca-Cola, de un Zuco, que bueno, pues sabemos todos que esta marca mexicana, pues sí está muy rica y todo lo que usted quiera, pero lo hacemos por comodidad de que únicamente le echamos al sobre en un litro de agua y se hace el agua de sabor. Cuando tenga tiempo, agarre mejor las naranjas, hágase su juguito de naranja, su juguito de betabel. Hay que hacer un poquito más de alternativas sanas. A sus hijos no les dé lo primero que sea una Maruchan, no les dé de comer esto, por favor, porque los está matando lentamente. Así que bueno, pues una alternativa muy padre, yo creo que es buscar, todos tenemos TikTok, todos tenemos al alcance, yo creo que el TikTok busque alternativas saludables y fáciles y baratas para las dietas que puede usted realizar. Cuide muchísimo su salud. Las personas que trabajan 8 horas en oficina o hasta más, que se avientan sentadas, oiga, que la hamburguesa, que el burrito, que la torta, los taquitos, cómalos una vez al mes, una vez cada 2 meses, me atrevo a decirle que muy poquito al año, pero haga mejor su lonche en casita, tenga poquito más ahí de levántese más temprano, que le gusta unos 20, 30 minutitos más temprano para que usted se realice el lunch y se lo lleve a la oficina. Me imagino que en todos, la mayoría de las oficinas hay un área para comer. Por ejemplo, nosotros aquí tenemos nuestra área de comida, vamos, podemos comer sin ningún problema. Pero bueno, no haga algo que le perjudique en la salud. Le repito, Chihuahua es en este último año el primer lugar en infartos. Y ojo, no únicamente en adultos, también en adolescentes. Así que bueno, vamos a cuidar mucho lo que comemos, lo que consumimos y también nuestra actividad física. Son 8:55 minutitos de la mañana. Le platico, le cuento y le informo. 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Y bueno, pues son las 8:55. Ya se me está pasando de volada, ¿eh? Se me está pasando de volada este bloque de noticias. Y bueno, nos vamos a nuestro último corte de noticias ya casi para despedirnos.
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1: También hay más información, muchísima atención. 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Y bueno, pues la última notita ya para irme, no me quiero ir, de verdad que, híjole, se me pasó de volada y siento que no platiqué nada. Oiga, pues el registro obligatorio de los celulares 2026, nos habíamos emocionado hace unos días, fíjense, estábamos platicando por ahí, el equipo aquí de la patrona, la gerente, y yo, sobre esto, de que pues ya no iba a ser obligatorio, pero adivine qué, pues sí, sí sigue obligatoriamente. Únicamente fueron pues ahí falsas noticias en los medios de comunicación. ¿Cuántos días nos quedan para registrar nuestra línea telefónica? ¿Usted ya lo hizo? Déjeme decirle, híjole, yo no lo he hecho. Y ojo, no porque quiera desobedecer las leyes que nos están diciendo, no lo he hecho porque no he podido y a veces me gana la flojera. Miles de usuarios mexicanos aún no completan el registro obligatorio de líneas telefónicas, un trámite que ya comenzó a generar preocupación entre las posibles suspensiones del servicio y el riesgo de fraudes digitales relacionadas con este proceso. Esta medida impulsada por el gobierno de Claudia Sheinbaum busca que cada número de celular quede vinculado a una identidad oficial. Ay, disculpe, se me salió el gallito. Para combatir delitos con extorsiones y fraudes telefónicos, quiere decir que al momento de que si usted, yo le marco, para extorsionarlo, para pedirle dinero o para amenazarlo, pues usted ya va a poder ver en una página que a quién vinculan con ese número, ¿no? Pues Daniela Rentería, Daniela Guadalupe Rentería García, pues está vinculada a este número. Ah, pues ya, me pueden ir en contra de mí después de amenazarla. Y sin embargo, el tema también ha provocado dudas de los datos personales que sí se pueden solicitar compañías telefónicas de aquellos que están prohibidos. ¿Cuántos días nos quedan? De acuerdo con las autoridades, el trámite deberá completarse antes del 30 de junio del 2026. Al cierre de esta nota, faltan 34 días para cumplir el proceso. A ver, esta nota fue de, sí, hace 20 horas, pues 34 días exactamente nos quedan. Quienes no realicen el registro podrían sufrir la suspensión temporal de su línea telefónica, incluyendo llamadas, mensajes, SMS y acceso a datos móviles. Así que si usted tiene por ahí registrado con su número de teléfono, su Facebook, su correo electrónico, ¿qué más? Instagram, alguna otra plataforma, incluso su cuenta de banco, no voy a decir nombres de qué cuenta de banco pueden registrarse con números, pues puede perder toda la información. Este nuevo esquema forma parte del Registro Nacional de Celulares 2026, una estrategia avalada por la Comisión Reguladora de Telecomunicaciones para impedir el uso anónimo de las líneas telefónicas en actividades ilícitas. Ya le platiqué hace unos segunditos por qué se está haciendo esto. Con este sistema, las autoridades pretenden dificultar delitos relacionados con llamadas, extorsión, estafas y operaciones del crimen organizado realizadas mediante teléfonos móviles. Así que, pues bueno, Le invito a que haga su registro. 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Si tiene telefonía Byte, acérquese también. Yo creo que a Telcel le pueden ayudar. Y en caso de que tenga telefonía AT&T, como en mi caso, pues sí, yo creo que tiene que hacerlo en línea o puede hacerlo directamente en esta tienda. Pero sí, pues tiene que transportarse a alguna ciudad que tenga estas oficinas de AT&T. No sé si Parral, no sé si Chihuahua, pero bueno. Pues por ahí le dejo esta información. Y pues ya se llegó el momento más triste. Oiga, pues me voy, me despido. Yo soy Dani García. Gracias por acompañarme esta mañanita de juevesito. Mañana yo regreso 6:30 con más información, con más noticia. No se puede perder el programa porque tengo mucho que platicarle, mucho que contarle. Hoy se nos atravesó el tiempo. Andamos escasos. Así que bye, bye. Cuídese. Excelente jueves.
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0: Mi amor, buenos días, mami. Buenos días, buenos días, buenos días, buenos días, buenos días, buenos días. 9 de la mañana con 18. No me vengan a alegar que porque aquí era centro, ¿eh? Yo estoy aquí desde temprano, desde temprano. Por azares del destino, pues bueno, los tiempos no corrieron perfectamente como debería. Pero yo estoy desde temprano para que no vengan a cargarme la viga de que a qué horas entra Salvador. Empezando por ti, Edgar Silvano. Nomás te digo, mijo, ¿eh? Días, échale, días, échale, días, caperón. ¿Qué pasó? Al 200.
1: Ay, ay, ay.
0: No, hombre, mijo. Si hubiera visto cómo amanecí, mijo. ¡Ay! ¡Chiquitín! Al puro 100, mijo. Gracias a mi padre Dios. Un día más de vida, un día más de trabajo, un día más de salud. Gracias, padre. ¿Qué dice mi turris? Xaviki Kiki, buen día. Oye, ayer sí parecías bombón con esa playera rosita, ¿eh? Felicidades a las Adelitas, que son las que sacan la cara por la marca de Dorados. La neta, las chavas juegan con la actitud, el tope y midiendo... Al tope y midiendo al Rodman chihuahuense. Está tremenda la morena con cabello corto. ¡Oh, sí! Nuri Jenkins. Jenkins, Nuri Jenkins. Nuri, bueno, se llama Alicia Jenkins, pero le gusta que le digan Nuri, como Nuri. Sí, no, está tremenda, Nuri está tremenda, es una chica aguerrida, una chica que realmente se mete a jugar, a arrebatar balones. Sí, también a mi reina le encanta cómo juega la Nuri. Sí, yo creo que a mucha gente nos encanta cómo juega Nuri, es una chica muy aguerrida, una Adelita que juega con el corazón. Así que qué bueno que lo estén viendo, que nuestras Adelitas, digo, hay días malos, hay días buenos. Anoche fue la locura. Quien estuvo en el partido, la verdad que fue la locura. Al último fue un juegazo, dice, estaba el marcador empatado, si mal no recuerdo, 67-67. Y luego 69-67. Y después fue 71, creo, el final, 71-67. Fueron dos puntos a Daniel Adams también. Excelentes jugadas. Todo el equipo. Esas encestes de Daniel Adams. No, hombre, papá. De donde llegaba Daniel, ¡pum! Pa' adentro. No, hay que decir. Y qué decir también de la gente de Panteras. Excelente equipo, ¿eh? Excelente equipo, aguerrido, también fuerte. Pero nuestras Adelitas sacaron la casta. Primeramente, mi padre Dios. Que la final se decide en Aguascalientes. Nuestras Adelitas queden victoriosas. Digo, ya nos toca. Han quedado por aquí algunos equipos campeones aquí con nosotros en casa. Ya nos toca coronarnos en otra casa. Y que vengan las Adelitas a casa y llenemos el MBA. Y que qué belleza, ¿verdad? Ojalá. Dice, qué ganas de poder decir en audio. No, mijo, eso no. Cálmate, 18, cálmate, andas muy bravo, mijo, ¿eh? Andas muy bravo. Mira qué cornudo, ¿dónde estabas, mijo? ¿Dónde está? Estoy triste, cabizbajo y meditabundo, cornudo. Estoy agüitado porque no me has mandado mensaje, ¿verdad? ¿Andabas con tu compa Rubén o qué? ¿Andabas con tu compa Rubén? No, hombre, qué bárbaro. Dice por acá, chavita, buenos días, buena mañana. Bueno, espérate, coyote. Mi coyotinguis. Chavita, buenos días. Muy contenta con la dedicación y entrega de todas las Adelitas y muy emocionada con el juego de anoche. El ambiente súper prendido, chavita. Tú muy bien en la animación. Nos motivaste a todos. Gracias. Muy buena remontada. Muy linda tu energía. Saludos a las Adelitas de Chihuahua. Gracias por sus comentarios. En verdad, la gente que estuvo anoche ahí en el MBA, una belleza, ¿eh? Una belleza. ¡Ah! ¡Ay, mi amor! Chiquita. Milo. I love you. My queen.
2: ¿A poco se andaba echando ya un menudazo?
0: ¿Cuál menudazo, mijo? ¿Cuál menudazo? ¿De qué hablas, 18? ¿De qué hablas? ¿Para qué lo borras, cornudo? ¿Para qué lo borras, mijo? Si apenas le iba a poner. Apenas le iba a poner, cornudo.
3: ¿Para qué lo borras? Ahora está gringo.
0: Oh, yeah. Discúlpame si tú no lo entiendes, mijo. Discúlpame. No es mi culpa, pitirijas, que no entiendas el inglés. No es mi culpa. I'm sorry. I'm sorry. My pity. My Edgar. Sí. Edgar. Edgar.
2: Dale, mi gordito hermoso.
0: Mira,
2: le puedes mandar un saludote a la más.
0: Mira, mira quién volvió. Mira quién volvió, Pitirijas. Ya volvió el cornudo.
2: Perra de ahí del municipio.
0: ¿A quién?
2: Le puedes mandar un saludote a la más perra de ahí del municipio.
0: Ah, bárbaro, ¿a quién?
2: Es de Recolección. A la Josefa González, es la más perra.
0: Josefa González. Déjame, se lo mando en su idioma. Para que no piense el Pitirijas que nomás hablo en inglés. Mira, también. Ahí está el saludo. Ahí está el saludo.
3: No traía para pagar el plan de 200 pesos controlado.
0: Al del paro. Ya ves que ahí en la Junta de Aguas pagan muy bien, mijo. Haz el paro. Haz el paro, mi Pitirijas. Aliviánalo. Aliviana la concha con mi compa el cornudo Cano. Qué bárbaros. Los invito para que miren su mensaje. 614-111-3185. 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Oye, ¿y si a poco el cornudo andaba ya con el RC echándose un plato de menudo? Pues no sé, mijo, no sé dónde andaría este vato. No sé. Oye, dice Chavikiki, buenos días. Juegazo anoche, arriba mis adelitas, juegazazazo. Les repito, quien tuvo la oportunidad de estar ahí, no, hombre, ya se la saben. Ya se la saben, fue un juegazo. Juegazo, la verdad. Así que, mi gente, los invito ahora para otro juegazo. Anoche también ganaron nuestros Dorados. Los Dorados de Chihuahua le pegaron anoche a Algodoneros de Unión Laguna. Sí, le pegaron 5-6, 6-5, 30. Así que ganaron. Y bueno, los invito para otro juegazo. 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Échale, mijo.
2: Oye, gordito, ¿eh? Si te puedes poner una canción ahí, por favor, mejor una de Chente, por tu maldito amor, gordo.
0: A ver si la tienes, andas gordito. Herido, andas herido. ¿A quién se la vas a dedicar o qué? Dime a quién se la dedicas y te la pongo. Si me dices a quién se la dedicas, te la pongo. También ganaron mis Dorados, compadre. Exactamente, ganaron los Dorados. Saludos a mi compa Luisito Zapata. Allá está Dallas, Texas. Que allá nos escucha toda la familia Zapata, todo el zapatero, le mandamos saludos a todos los Dukes, equipo de softball, allá en Centauros, equipazo, excelentes personas. Les mandamos un abrazo para todos los Dukes. Allá mi compa, el Peloshis, el buen Richie, le mandamos un abrazo. Y a todo el zapateriaje, a toda la familia Zapata, les mandamos un abrazo grande. Familia beisbolera 100%.
2: A ti, cachetón, para ti te la dedico, perro.
0: Te lo cico, no me la dedicas, a mí te la pongo. Dime a quién se la vas a dedicar. Si me la vuelves a dedicar, a mí no te la voy a poner, ¿eh? A mí ni el buenos días. Estoy enojado porque me dijiste Rubén. A mí ni el buenos días. Dedícasela a otra persona, a quien quieras. A la chucha esa que dijiste, a quien quieras. Pero a mí no. Te doy 5 segundos para que envíes el audio, para poder ponerla. Mira, aquí está ya lista, preparada ya. Mira, hasta ahí. Dime a quién se la vas a dedicar.
3: Y ahorita te acaba de decir perro.
0: Ah, me dijo, a mí me dijo.
2: Se la dedico a la perra de Josefa González, papá.
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6: Vámonos con música. Él es Karim León y Grupo Frontera. Que vuelvas, 9 de la mañana con 40, temperatura 27 millones de grados centígrados. ¡Ah!

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1: No de la mañana con 43. 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Dijo el Toribio. Andaba bien emocionado en la mañana que le iba a llevar a su, que su mamá le iba a llevar a comer allá a Liverpool. Sí le iban a llevar. ¿No querrá acoplarnos? Fíjate, no le dije. Ojalá que se acople para que nos lleve también la mami del Toribio. Dios quiera. Dios nos oiga, el universo, Buda, qué sé yo, ¿verdad? Que nos escuchen y... No, sí, quita que me hable el Toribio. No, sí, vámonos, señor productor, véngase. Vamos a aventarnos unas burger allá a Liverpool. Pero vamos a tener que comprar dos paquetes. Che, se, se. Uno para ustedes y uno para mí. Ah, dice, mira, ya llegó el mensaje. Sí, sí lo voy a llevar. Ya nos mandó mensaje la mami de Toribio. Sí lo voy a... pero nomás a Toribio, señora. Nomás a Toribio la voy a llevar. La mami del Toribio ya está mandando mensajito. Ojalá que nos lleve a todos, ¿eh? Claro. Que nos invite a todos, la mami del Toribio. ¡Échale, mijo!
2: No quisiste que te la dedicara a ti porque te ibas a hacer pipí, ¿verdad, gordo?
1: No, estoy enojado contigo, mijo. Estoy enojado contigo. Ni me hables, ni me hables. Me dijiste Rubén, la neta. 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Solamente 10 pesillos, 10 pesitos. ¡No, hombre! ¿Qué anda haciendo, Luku? ¿Qué anda haciendo? ¿Vamos o qué? ¿Vamos, pitirijas? Fierro, pitirijas, pero quiero que me lo mandes en audio y me invites. Así que quede pactado. No que me dejes la invitación abierta como cuando me dijiste, ¿qué? ¡Vamos al pipi! Y ahí me dejaste esperando hasta la fecha. Hace alrededor de 15 años de esa invitación. ¡15 años! Ya le vamos a hacer fiesta. Ya le vamos a hacer fiesta a esa invitación que me hiciste para ir a comer ahí. Mándamelo así por mensaje de audio para tenerlo aquí grabado. Y llevarte con las autoridades correspondientes para que cumplas tu apuesta. ¡Tiroso! ¡Tiroso! ¡Chale!
2: No, y son de 10 pesos, ¿tú crees que no vaya a ir? Ahí va a estar en primera fila, mendigo colgadote ese.
1: No lo dije yo, pero lo pensé. No lo dije yo, pero lo pensé, sí es cierto, cornudo. Dirás bien, hijo, en eso sí te apoyo. Colgadote, porque nomás, ¿qué vas a pichar? ¿Y qué vas a pichar? Me dice el vato.
2: ¿Tranza, gordito?
1: ¿Pasó, mijo? ¿Cómo amaneciste, rey? Hombre, mijo, si te platicara, mijo, si te platicara cómo amanecí, vas a decir, no, hombre.
2: Oye, ¿qué tal el juegazo ayer de Elitas?
1: No, papá, quien no fue, la verdad, se lo perdió gacho. Fue un juegazo de ida y vuelta. Fue un juegazo que los últimos, ¿qué fueron? Los últimos 5 minutos, no, 4 minutos, yo creo, se sentía la vibra, pero sabrosa, mijo. Ahí en el gimnasio, la verdad, yo los invito para que vayan a los deportes. Digo, mucha gente le encanta tirar su... No, es que queremos esto, queremos lo otro. Ah, pero cuando se llegó a ir, ¿se acuerdan la vez pasada? Que decían que los Dorados y que acá se fue la franquicia. Ya estaban llorando. No, es que no apoyan. Es que esto, es que acá, es que quieren todo regalado. Ah, pero cuando volvió la franquicia, ¿qué onda? Aquí la tenemos, hay que apoyar. Tenemos, fíjese muy bien, ¿eh? Tenemos en Chihuahua béisbol profesional, Liga Mexicana. Tenemos béisbol estatal. Tenemos básquetbol femenil profesional. Tenemos básquetbol estatal. Tenemos básquetbol profesional nacional. Tenemos fútbol americano profesional. Vuelve el fútbol rápido profesional. Va a volver. Ojalá que vuelva con todo el equipo de Savage, que es el equipo del estado. aquí en la ciudad, bueno, también tenemos en el estado el fútbol profesional, que son los Bravos de Juárez, que es el equipo del estado, no es nada más de Juárez, hay que saberlo también. Entonces tenemos, hay que apoyarnos, hay que apoyar a los equipos de aquí de la ciudad. Estoy hablando ya ahorita de los de la ciudad. Si es fútbol rápido, si es básquetbol, si es béisbol, si es americano, hay que apoyarlos, son los equipos de la ciudad. Hay que darles con todo, apoyarlos. Si a ti te gusta este deporte, apóyalo. Si te gusta este otro deporte, apóyalo. Porque el día que ya no estén aquí porque la afición no hizo lo suyo, te va a doler. En Chihuahua no tenemos nada. Y cuando tuvimos, lo aprovechamos. No, ¿verdad? Ahí estaba nomás a dale y critique y dale y dale y dale y dale. Ahorita hay que apoyar, es momento de apoyar. Hay vacas gordas, hay vacas flacas. Ahorita hay que dejarnos caer, hay que apoyar, hay que apoyar. Oye, dice Chavita, saludos al Peter. Que se cae el pitirijas por dos, mijo. Por dos, yo también te lo digo, por dos. Ya se cayó, ya no dijo nada. 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
3: Si realmente quisieran que nosotros los aficionados apoyáramos a los equipos, nos estarían regalando las entradas, la primera cerveza y un hot dog. Así dirán muchos.
1: No, pues si quieren le llevamos mejor el juego ahí en el patio de su casa, mijo. Les ponemos ahí el béisbol. También para que, y si, o mira, para que no batallen, vea, si quieren ir al estadio, mandamos en limusina por ustedes a la casa. Que nos den el horario, se los mandamos, ¿verdad? También. Oye, también no seas pasado, no seas pasado. ¿Qué más quieres ya? ¿Qué más quieres? 9 de la mañana con 50. Vamos a corte, regresamos. Dale para arriba con Chavita de la Riva.
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Esta milpa es la patrona. ¡Vámonos con música! Él es Chullón y sus troqueros. Esto que se llama Besitos. Besitos, kisses, kisses in American. ¿Ok? Saludos, Palpiti. Allá te espero, mijo. Cáile, mijo. A partir de las 11 de la mañana.

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3: Y muy buenas tardes, tengan todos ustedes y sean todos completamente bienvenidos al noticiero vespertino de La Patrona 94.1 en esta excelente tardecita de jueves 28 de mayo del año 2026, donde espero primero que nada usted sí haya trabajado esta mañana, usted sí le haya avanzado a los pendientes, no como el Congreso local que no hizo absolutamente nada el día de hoy, de lo cual vamos a hablar un poquito más adelante. Espérense calmados, nomás estamos dando aquí la introducción y el saludo, y aprovecho también para saludar que sí está trabajando a Cabo por acá en los controles. Cabo, muy buenas tardes, espero te encuentres bastante, bastante bien. Y también saludo en esta tardecita que también trabajaron toda la mañana. Primero que nada, Betty Rico. Betty, ¿cómo estás? ¿Cómo andas?
4: Bien, gracias a Dios. Aquí llegando. Híjole. ¿Por qué me los insultas?
3: Decirles que no trabajan es, ajá, un insulto por lo que les pagan, dices tú.
4: Ajá.
3: Tienes la razón.
4: Pobrechitos. Pero aquí no le cambie. A él le vamos a estar diciendo y comentando, informando.
3: A ver si esto no se convierte en la peor legislatura que hemos tenido, ¿eh?
4: Mira.
3: Que hay otras que tienen muchas sorpresas del pasado, pero de las que yo conozco por lo menos. ¿Tú has visto más?
4: Bueno, de lo peor lo bueno. Entonces.
3: Hijo, el menos peor, dices tú.
4: Pudiera ser uno de los, no menos peores, pero sí de uno de los más controversiales, creo, en algo.
3: Probablemente sí, ándale, controversiales es la palabra correcta. Y aprovecho para presentar también en esta tarde a Norma Granado. Norma, ¿cómo andas? Que sí trabajó también.
5: ¿Qué onda, Luis? Muy buenas tardes a ti, Betty, Cabo en cabina. Buenas tardes a ustedes que ya se conectan con nosotros. Muchísimas gracias por estar aquí sintonizándonos. Y yo diría que, pues, no sé.
3: Regáñenme, si sea... digan, sí trabajaron, Luis, no empieces, díganme algo así.
5: No sé si sea el peor congreso, pero sí el más flojo de todos.
3: Ándale.
5: ¿O no?
3: Esa me gustó.
5: ¿O no?
4: ¿Cómo eres?
5: O sí, con...
4: Sí.
3: Porque pudieran ser más flojos. No.
4: Pues mira, para más flojos los de San Lázaro, pero...
5: Es que bueno, hablamos muchos de la local, del estado de Chihuahua.
3: Ya después nos tocará la federal.
4: No te van a querer ya.
5: No, nunca me han querido, no te apures.
3: Pues ayer le reconocíamos el trabajo al diputado José Luis Villalobos, que sí ha presentado iniciativas, que sí ha tenido iniciativas aprobadas. La diputada Jael Argüelles también, que le hemos mencionado en toda esta temática. La diputada Yos Vega también, pues la verdad, la diputada María Antonieta también. La diputada Nancy, la Chira Frías, que son los que podemos hablar de temas relevantes, el diputado también Cuauhtémoc Estrada, y pues creo que vámonos parando un poquito por ahí en las personas que probablemente sí estén desquitando lo que se están cobrando en el Congreso del Estado. Y se me pasa uno, ahorita me lo recuerdan, son los nombres que tengo en la mente actualmente. Bueno, quizá Tavo Borunda también, pues te sacaron el premio ecológico.
4: Mira, hoy recordaron
5: Rosana.
4: Les recordaron, Rosana, pero no precisamente su trabajo, ¿verdad? Les recordaron algunas cosas y algunos familiares. Pero sí estuvo.
5: Y de
3: ahorita les damos un poquito más de contexto. Rápidamente, nomás saludamos a la gente de San Juanito, de Krill, de Bocoy, Nauriquio, Campo, Maguarichi, Guerrero, Carichí. Saludos para todos ustedes. Igual a la gente de Cerocabi, Basaseachi, Mori, Yuruechi. Un abrazo fraternal para toda la racita de por allá. Gente de Batopilas, Vallés, Albergel, Guadalupe y Calvo, Huachochi y Majalca. Gracias por su sintonía. Gracias por estar al pendiente. Recordamos que estamos cubriendo más de 47 municipios, donde usted puede participar con nosotros al 614-111-3185, 614-111-3185, y de este lado lo saluda con el gusto y el placer de todos los días Luis Arnoldo Loy Alvidres, que si sigo diciéndole flojos a la gente del Congreso, probablemente el día de mañana o el lunes no me encuentre yo detrás de este micrófono, así que pues ya sabrá más o menos usted cómo estará la cosa, pero hay que decir las cosas como son. Así que pues bueno. Al tema que nos compete hoy, que lo decíamos en el noticiero de la mañana.
5: Se lo advertí.
3: Les mencionábamos de la forma bonita, ¿no? Oigan, hoy hay sesión en el Congreso, ¿ok? Y pues decíamos en resumen que probablemente hubiera golpes y discusiones, ¿no?
5: Así es.
3: Así que pues bueno, vamos a dejarlo un poquito por allá. Y ahora sí, Norma, la voz de profeta, que se me hace que ya fue ahí a calentar los ánimos en el Congreso. Pues parece ser que sí sucedió. Y ahí andabas tú, Betty, en el Congreso local.
4: Creo que hice zanja porque sí se puso la situación un poquito...
3: hizo trinchera, dijo.
4: No, al exterior. O sea, al interior estuvo bueno, pero al exterior sí, también. Sí, pero
3: había policías afuera. Yo me di una
4: granaderos.
3: Vuelta, granaderos. Yo me di una vuelta por allá. Uh-huh. Más o menos como a las 11:20 de la mañana, sí. Me di una vuelta. Incluso les mandé fotografías. Pero a ver, ¿qué pasó en el exterior del Congreso? Y luego vámonos a lo que sucedió dentro uh-huh. de la sesión. ¿Qué pasó afuera antes de la sesión?
4: Pues se congregó primero el grupo, varios grupos o colectivos pro LGBTQ+, para lo que es esta iniciativa, hacer presión, buscar ingresar, pero pues no.
5: Desde las 7:50 uh-huh. de la mañana.
3: Estaban ellos afuera
5: de
3: Congreso.
5: Los colectivos ya estaban afuera de Congreso uh-huh. del Estado.
3: 7:50 de la mañana.
5: Y vaya sorpresa con la que se toparon, porque ¿qué creen que había en las puertas del Congreso? Del pueblo, ¿eh? Porque el Congreso es del pueblo.
3: Había Guatán. Afuera en las puertas del Congreso desde las 7:50 de la mañana.
5: No sé si desde las 7:50, pero pon tú que ya estaban por ahí cerca.
3: Ok, ¿qué había?
4: Tempranito.
3: ¿Qué había?
5: Pues... ¿policías?
3: Los granaderos que me estás mencionando.
5: Los granaderos resguardando el edificio para que no se diera ninguna manifestación como la que sucedió en Ciudad Juárez.
4: Uh-huh. Pero la entrada y todo eso sí estaba a cuentagotas para Alimar.
3: ¿A cuentagotas para medios de comunicación, para la ciudadanía, para quién?
4: Para todos.
3: Absolutamente, o sea, uh-huh, todos.
4: Están viendo quiénes eran los empleados, medios de comunicación, funcionarios... Bueno, y luego, al ratito, de hecho, antes del mediodía, ahí hubo también un pequeñito encuentro entre los grupos de LGBTQ+, con grupos de, pues, tradicionalistas.
3: Ok, hubo un choque entre ellos, no hubo violencia, solamente
4: no,
3: gritos,
4: no más, ahí están bufando, como dicen, entre ellos.
3: Oh, bueno. Estaban echando carrillita entre ellos, los granaderos estaban ahí resguardando el Congreso. Bueno, eso es lo que sucedió afuera. Supongo que los diputados entraron por otro lado.
4: Así es. Okay. Sí, hay que recordar que ellos tienen un ingreso aparte. Y seguro, pues, entraron por ahí para llegar a la sesión.
3: Okay.
4: Una sesión que, pues, señalaron los de Morena, pues, a modo.
3: Okay. ¿Y adentro de la sesión qué pasó?
4: Tardaron en arrancar la sesión y luego ya como veían que la cosa fuera se estaba pues calentando, decidieron votar y cerrar lo que es las sesiones ordinarias.
3: Okay.
4: Este periodo ordinario que va en martes y jueves.
3: Uh-huh. Que eso lo tienen que jalar.
4: Ajá, votaron 22 a favor y los demás pues no votaron. Lo de ahí ya se fueron a la reunión de la mesa directiva, que al parecer fue a puerta cerrada, y luego ya convocaron a lo que, y apertura de la sesión permanente. Esta sesión es una vez a la semana y con 5 diputados.
3: Nada más y nada más.
4: Se quedaron
3: y ahorita ya no hay nadie, o sea, ya no están los diputados ahí. Desde hace unas horitas ya.
4: Y se quedan en el tintero 31 temas, entre ellos... el tema de los matrimonios igualitarios, por lo cual están obligados, y estaban diciendo, que están obligados a sesión extraordinaria.
3: Ok, ¿y eso cuándo tendría que ser, más o menos?
4: Eso tendría también que verlo ya ahora, lo que es la sesión permanente, los okay. diputados de la sesión permanente. Hay que recordar que se necesitan 5, el presidente, secretario, primer vocal.
3: Ajá.
4: Y otros
3: ¿y los otros dos?
4: Uh-huh, son 5. Con que haya 5, ya hay coro.
3: Ok.
4: Y perfecto. Los demás, los otros 28, no, 27, uh-huh. 27, 28, no están obligados
3: a ir
4: a las sesiones.
3: O sea que no se han presentado.
4: Hay que recordar que, oye, somos malos, no están de vacaciones, se van a sus distritos durante 3 meses a trabajarlos, levantar, encuestar y buscar las necesidades de la población. No vayan a estar de allí de que no trabajan.
3: Tienes toda la razón, sí, el malo fui yo, fui yo por pensar eso de forma inmediata. De hecho, también tenemos ahí para la gente que nos está viendo a través de redes sociales, a través de La Patrona Noticias, La Patrona de Chihuahua 94.1, tenemos también los videos de lo que sucedió el día de hoy en el Congreso del Estado. Probablemente usted, si nos escucha en radio, va a escuchar algo de ruido, va a escuchar algo de gritos, pero sí se alcanza, la verdad, a distinguir ciertas palabras. Así que, por favor, vamos al primer video.
6: Gana, nos pertenece. El día de hoy vemos cómo este gobierno nos arrebata a todos los ciudadanos el derecho de petición, el derecho de manifestación, el derecho de asociación, porque esto que no se es el mismo que se puede casar, porque ellos se pueden casar, en ningún momento se ha libertado, se ha violentado su libertad para hacerlo, pero en la civilización

0: Así que pues ya ve usted aquí varios videitos de lo que estaba fuera del Congreso.
1: Eso fue local. Antes de que iniciara la sesión. Sí. Como nos lo estaba narrando Betty hace un momento, pues tuviste, ellos estaban tranquilos. De hecho, una de las personas que estaba ahí afuera nos manifestó, que también pueden ver el video en las redes sociales, que ellos no querían entrar porque no querían caer en provocaciones, no querían más que se votara, ¿no? Que ya avanzara,
0: claro,
1: este punto.
0: A favor o en contra, ¿no? Pero que ya
1: se, sí, ya pero se que discutiera ya y la votaran.
0: Algo. Correcto.
1: ¿Que cuánto te quita votar? ¿Cuántos segundos votas? ¿Cuánto te tardas en levantar la manita?
0: Un minuto. ¿O en picarle a tu computadora? Un minuto es un chorro, ¿eh? Vamos a darles el minuto. Vamos a darles
1: ¿segundos?
0: El minuto. Si no están de acuerdo ciertos diputados sin señalar a nadie, en contra. Listo, ¿no?
1: Pues ya.
0: Si estoy en el limbo, como que sí, ¿no, como voto? Que no, no he encontrado ¿abstención? El argumento convincente, me abstengo. Y si estoy a favor, a favor. Lo hice muy tardado.
2: No.
1: No.
0: Tardé mucho.
1: No.
0: Lo comprendimos todos.
1: ¿Sí?
0: ¿Entonces?
1: Pues entonces, diputados y diputadas, ni modo, lo tengo que decir, del Partido de Acción Nacional, porque son, sí, los que se han negado una y otra vez a votar.
0: Y el problema radica en que usted tiene toda la libertad, porque sé que nos van a contestar eso, ya cada día me adelanto la ansiedad que hay más grande en Luis Arroyo Lloyd Alvidres. Sé que nos van a contestar en, es que estoy en todo mi derecho de no votar.
1: Sí.
0: Ok, sí, está en todo su derecho de
1: trabajar.
0: No votar. Exactamente. Pero lo que no es permisible, lo que no es aceptable, es quedarse sentados en el Congreso, así si usted me está viendo en la cámara, de bracitos cruzados. Calladitos, sin decir nada, sin ni siquiera abonar un poquito al debate o a cualquier otra cosa, quedarse callados de brazos cruzados, agarrando las tazas de café, tomando hasta que esto se termine, hasta que eso se suspenda.
1: Ahorita,
0: para mí eso no es correcto.
1: No, y deja tú.
0: Ándale, ahorita en un ratito lo discutimos, acabo, se va a suspender.

0: áreas o grupos que no están presentes en este momento en la mesa directiva. Yo estoy ahí por parte de Morena esperando a que ya se pueda citar por lo menos a mesa directiva. Sin embargo, a pesar de que se nos había dicho que íbamos a empezar a las 9:30, todavía una hora después somos incapaces ni siquiera de ver las caras de los legisladores.
1: ¿Tienen los votos?
0: Lo que sí les quiero decir es que es imprescindible que podamos trabajar hoy, no solo porque se va a votar matrimonio igualitario, que fue una deuda histórica y también un compromiso que se asumió desde la semana pasada por todos los representantes de los grupos parlamentarios. Por otro lado, tenemos una serie de dictámenes, 31 dictámenes para ser específicos, que hay que votar a favor o en contra. Y esta cantidad es incluso superior a los dictámenes que hemos visto en todo el periodo. Entonces es imprescindible que podamos sentarnos a votar hoy para poder percibir nuestro sueldo. Y también quiero decir que dilaciones así son inaceptables debido a la expectativa que debemos de cumplir como clase política.
1: ¿Quién está generando esta
2: del PAN solamente para retrasar esta votación?
1: ¿Quién la está dilatando?
0: Tanto del PAN como de las representaciones parlamentarias o grupos que no están presentes en este momento en la mesa directiva. Yo estoy ahí por parte de Morena esperando a que ya se pueda citar por lo menos a mesa directiva. Sin embargo, a pesar de que se nos había dicho que íbamos a empezar a las 9:30, todavía una hora después somos incapaces ni siquiera de ver las caras de los legisladores.
1: ¿Tienen los votos, diputada? Ya ustedes tienen los votos de tener la mayoría simple.
0: Mayoría simple, de acuerdo a lo que se han comprometido públicamente desde PRI, PT, Verde e incluso Acción Nacional. Habló de la posibilidad o el potencial que tenían ellos de emitir votos a favor en cuanto a matrimonio igualitario. Claro está, si las diputadas no terminan siendo presionadas.
1: ¿Quiénes son los que han dicho de Acción Nacional que sí van?
0: En ese momento en el que estábamos trabajando la iniciativa de matrimonio igualitario, que en realidad eran dos, una del PT y otra de Morena, estuvo presente tanto la diputada Ayos como la diputada China. La China incluso me parece que se adhirió a la iniciativa que presentó la diputada Irlanda. Entonces yo creo que por un acto de coherencia interna y externa podrían ser esos dos votos a los que se puede apelar.
3: Carlos. Síganos diciendo usted qué piensa al 614-111-3185 después de escuchar a la diputada Jael Argüelles de Morena. Vamos a un corte comercial y regresamos.
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0: 1:19 de la tarde, mi gente. Gracias por continuar en sintonía de Noticiero Vespertino de La Patrona 94.1. ¿Te pegaste o qué? ¿Qué te pasó?
1: Un calambrito, perdón.
0: Ah, ay, no del bueno. Le llega un mensajito por acá, 614, dice... buenas tardes, equipo de hermosas y Tótem Dorado. ¡Qué milagro, Betty! Dice, me da gusto escucharla. Hola, un fuerte abrazo, nos dicen por acá. Pero tenemos más mensajitos. A ver, 614 nos dice... A razón de la votación que se dio el día de hoy en el Congreso del Estado respecto a la aprobación de los matrimonios igualitarios, me tomo libertad de compartir una opinión personal. No se ha aprobado nada, ¿eh? Tengo muy buenos amigos dentro de la comunidad LGBTQ+, tanto hombres como mujeres con distintas preferencias sexuales y distintas formas de identificarse. Y sinceramente, a mí no me molesta que puedan ejercer su derecho de compartir una vida en pareja de manera legal. Al final, el amor es amor y los dos adultos hagan con su vida privada, no tendrían por qué ser asunto de los demás. Sin embargo, considero importante entender que este tipo de reformas no solamente brindan certeza jurídica respecto al matrimonio, sino que también abren la puerta a otros derechos de índole familiar, como la adopción, y es precisamente ahí donde, en lo personal, tengo dudas sin conflictos. Creo que los niños deben de crecer en un entorno donde puedan desarrollar libremente su criterio, personalidad y preferencias, sin sentirse influenciados ideológicamente por ningún sector, sea cual sea. Desde mi perspectiva, existe también una diferencia

0: entre lo biológico y lo social que no debe de ignorarse. Más allá de posturas religiosas, biológicamente la reproducción entre personas del mismo sexo no es posible, y por ello considero válido reconocer que son estructuras familiares distintas. Diferentes no significa necesariamente inferiores, pero sí distintas. Si esta reforma garantiza derechos civiles sin afectar el desarrollo integral y libre de los menores, no veo problema alguno. Pero si también implica modificar conceptos familiares o educativos sin un debate profundo y responsable, entonces considero que es válido discutirlo y cuestionarlo. Tú acabas de hacer más que la bancada del PAN en el Congreso en esta discusión. Estoy completamente de acuerdo contigo con tu mensaje, estoy completamente de acuerdo contigo con tus ideas, y si te fijas, lo podemos discutir aquí nosotros en el radio sin ningún problema. Si hay gente del Partido de Acción Nacional que tiene ciertos puntos que no le convencen, que los ponga sobre la mesa y lleguen a un punto en común, por el amor de Dios. Oigan, sí que se casen, pero que no adopten, no hay que meter esto todavía en la discusión. Órale, va.
1: Oye,
0: o sea, ¿qué tiene difícil? Eso que tú acabas de hacer es un excelente ejercicio legislativo, de debate civilizado. ¿Y aquí por qué no? Y a ti te está haciendo gratis, que es lo peor. Así. Gratis todavía. ¿Por qué no?
1: Estamos hablando de
0: entiendo
1: las
0: que es un tema incómodo.
1: De las preferencias individuales.
0: Claro.
1: De cada ser humano, de cada persona. Si a ti no te gusta comer chocolate, yo no te voy a imponer que te lo tienes que comer una vez al mes, ¿estás de acuerdo?
0: Claro.
1: O sea, a mí no me gusta comer chocolate, yo no voy a comer chocolate, pues no me lo va a comer, punto, se acabó, que se lo coma alguien más.
0: Ajá.
1: Si a ti te encanta el chocolate, a ti te gusta comer mucho chocolate,
0: sigue comiendo chocolate.
1: Sigue comiendo chocolate. ¿Sí me explico? ¿Cuál es el problema? Ahora, dentro del mismo Partido Acción Nacional, hay muchas personas,
0: claro,
1: entre ellas una diputada que hoy declaró a varios medios de comunicación, uh-huh, que lo que se ve no se pregunta.
0: Exactamente.
1: Entonces, diputadas y diputados del Partido de Acción Nacional, ¿qué les hace un voto?
0: Es más, ¿qué tiene que no lo voten todavía?
1: Vótenlo en contra, hombre, pues si no lo quieren, vótenlo en contra.
0: Me abstengo porque tengo mis dudas, listo. Vamos a agregarle un poquito más. Tengo todavía ciertos cuestionamientos que no me quedan claro. Y listo. Y si no, o sea, si la gente no quiere ni debatir, contra, contra, en contra, en contra. Y ahí nos estamos yendo a lo legal. Pero insisto, por mí no tengo ningún problema con el matrimonio igualitario. Lo hablo a título personal. No me causa ningún conflicto. No siento que sea un tema difícil de discutir. Entiendo lo que puede venir después, el tema familiar, que sí será un tema aparte que se tendrá que discutir de manera seria y de manera decente y de manera profesional. Sin embargo, me parece que la solicitud actual, oye, permite que nos casemos, haz que sea legal que nos podamos casar entre personas del mismo género, ni un problema.
2: Lo sorprendente es que se ponen tan... Vamos a esto. La comunidad LGBTQ+ tiene muchos miembros de calidad. Estamos hablando profesionistas, calidad humana, trabajadores. Y que a la hora que tú vas y te atienden y dan y hacen lo suyo, no están diciendo, tú estás a favor de mi comunidad, tú, uh-huh, estás en o en contra, porque si no, no te voy a atender. Uh-huh. Si no, no te voy a prestar un servicio. O sea, no se andan con esas expresiones. Y cuando se está buscando...

0: Correo de la presidencia del partido, Manuel Espino, hoy morenista, gracias, nos dicen por acá. Pues gracias también por el mensajito que nos comparten en esta tardecita. Me falta uno que dice: buenas tardes para todos en cabina, excelente programa. Aquí
1: buenas
0: lo
1: tardes.
0: Malo es que todo lo politizan. Buenas. Y respecto a los matrimonios igualitarios, no pasa nada de la puerta de sus casas para adentro. El problema es que ya con la libertad que se les otorga, yo diría más que nada un derecho, se exhiben, y en lo personal no es bueno para los menores de edad porque los confunden. En algunos casos les hacen bullying a los niños que tienen padres del mismo sexo, y les hacen bullying a los niños con papás de diferente sexo también, ¿eh? Entonces la verdad es que ya ese tipo de cuestiones tampoco las puede controlar el Congreso, ¿verdad? Estamos completamente de acuerdo, ya cada quien se haga responsable de lo que le toca. Pero rápidamente un corte comercial y regresamos.
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0: 4 de la tarde, mi gente, y gracias por continuar en sintonía de Noticiero Vespertino de La Patrona 94.1. Vamos a preparar la siguiente llamada que tenemos en esta tardecita, por favor. Ahorita estarán dándose la sorpresa de quién estará con nosotros aquí en la vía telefónica de La Patrona, pero aprovecho también para leer un mensajito que se me fue. La Patrona de Chihuahua 94.1, una disculpa, el maestro, el doctor, Randú Rodríguez nos manda saludos. Gracias, Randú.
1: Saludos.
0: Gracias por estar al pendiente, gracias por escribirnos, te mandamos un abrazo enorme, y por qué no, a todos los maestros también les mandamos un saludo enorme, y como siempre se los decimos, reconocemos enormemente la labor que ustedes desempeñan todos los sacrosantos días, porque no es difícil estar enfrente de grupo, no es fácil, estar enfrente de grupo, y no es fácil estar preparando materiales, y sobre todo de repente que llegan los papás y te dicen, ¿por qué reprobó mi hijo? Pues porque está todo... No se lo puedo decir, pero bueno.
2: Ya no se puede reprobar.
0: Y es cierto, ya no se puede reprobar. No, eso es muy de mi época.
1: Pero qué dolor de... Ay, no, en serio.
0: ¿Qué te hice yo?
1: Los pobres maestras y maestros que tienen que lidiar no solamente con el alumno, tienen que lidiar con los padres de familia y tienen que lidiar con el cuerpo directivo docente. O sea, yo soy de una familia de maestros. Y neta que sí son unos dolores de cabeza todo eso.
0: Sí, es muy difícil, muy, muy complicado. Si incluso universitarios te llega a pasar que los papás van y los defienden y dicen, oiga, su hijo ya pistea, ya fuma y ya sabe para qué es la crayola. Entonces, la neta, pues, ya no venga y lo defienda a la fregada.
1: Entonces, un saludo a los maestros.
0: Enséñelo que se haga responsable de sus actos o de la omisión de los mismos, ¿no? Porque después termina siendo legislador y después no trabaja. ¿Se fijan? ¿Cómo llegué yo? ¿Se fijan? ¿Cómo está acá la mente a gorro? Es que la verdad...
1: No sé si sea un futuro brillante.
0: Si yo soy legislador del PUM, tampoco esperen que yo voy a jalar, ¿eh? O sea, desde ahorita ya me voy curando un poquito allá en salud, porque ya estando ahí, voy a contestar lo mismo de siempre a los medios de comunicación. Mis compañeros legisladores no están permitiendo el debate, así que Betty, discúlpame enormemente. Sin embargo, no ha salido avante esta reforma que estamos llevando a cabo. ¿Estoy bien?
1: Mira, ya estás.
0: Yo estuve presente, incluso me puedo estar ahí, pues en el iPad me entretengo, ¿ah? ¿Eh? Pero yo voy a estar ahí presente cualquier cosa. Otra cosa es que si vote o que no. Y en los debates, yo si la raza se empieza a lebrestar y se empieza a calentar y empiezan con su ideología, yo ni voy a debatir, me voy a bajar, no tienen ni ganas de escuchar absolutamente nada. Entonces yo mejor ni voy a hablar porque voy a perder mi tiempo contigo. Ya puedo estar usando viendo Naruto o cualquier otra cosa.
1: Esas son las bases del PUM.
0: Hijo, traemos toda la escuelita política, pero machinzota, ¿eh? Machinzota. Siga participando, por favor, con nosotros al 614-111-3185. Repito, 614-111-3185. Solamente lo que sí les voy a decir y que no se nos puede estar olvidando es que dejaron pendientes 31 asuntos legislativos. 31. Tardaron una hora y poco más en llegar. Si usted en su jale llega una hora tarde, ¿cómo cree que le va a ir? ¿Bien o mal?
2: No, ¿te imaginas que yo te dijera, no, Luis, sabes qué? Recorre el noticiero porque todavía no termino de redactar las notas, ni los videos, ni nada.
0: ¿Cómo crees, Norma? O sea, no, usted llega a su jale una hora tarde, no haga la prueba, no se lo recomiendo. Sin embargo, llegas una hora tarde, ¿qué te van a decir?
2: Pues adiós al bono, para
0: empezar. ¿Qué estás haciendo? Pues qué traes, hijo.
2: Claro.
0: Ya ni te presentes, teníamos un chorro de pendientes y tú una hora tarde sin ningún motivo justificado.
2: Pregúntenle a los muchachos cuando me llegan una hora tarde, ¿verdad, José?
0: Sí. Saludos. Pero es que es en serio.
1: ¿Y sabes también que si no se está tomando mucho en cuenta? El esfuerzo, el trabajo y el desvelo de los asesores que pusieron su esfuerzo en esas 31 iniciativas.
0: ¿Y? Es una falta de respeto de la chamba.
2: No, y luego
0: y a
2: había
0: tu trabajo, al trabajo, premio, ¿no? Al mío.
1: Sí, había sesión solemne.
2: Había una sesión solemne, algo de policías.
1: Sí, un reconocimiento.
0: ¿Y el reconocimiento ecológico también, no? ¿No era hoy?
1: No.
0: ¿Ese no? ¿Ese no iba a salir?
2: Ese se me hace que apenas lo iban a hacer, ¿no?
0: Ah, porque ok. Yo pensé que salía ese premio también. No, pues qué zarro. Sí. ¿Te imaginas que ibas bien contento? Hijo, hoy recibo mi premio. No recibo mi premio porque al final de cuentas no hubo sesión.
1: Pues ahí llévese su cajita con el reconocimiento y su constancia.
0: Ya por lo menos hubieran entregado eso. Mínimo.
1: Al menos en la instalación de la permanente.
2: Hubieran dicho, vamos a dejar el punto como último. Y vamos a desahogar primero el premio, bla, bla.
0: Para que no se le haga tan pesado a la diputada, pero que son 31, ¿verdad?
1: Sí. Es que están también, estamos siendo muy duros.
2: ¿O por qué no trabajan lunes, martes, miércoles, jueves, viernes y sábado como cualquier ciudadano? ¿Eh? No entiendo.
1: Porque en su ley orgánica si no lo establece.
0: Y ya estamos pidiendo mucho.
2: Uh-huh. Pues como que una reformita, ¿no? A la ley.
0: ¡No!
1: Bueno, es de hecho las sesiones, perdón, pero sí están obligados a trabajar.
0: ¿Te dispararías tú en el pie?
2: Yo no.
0: Ey, ¿te imaginas tú como legislador? Chavos, traigo la... Imagínate yo que llegara. Traigo la iniciativa de trabajar de lunes a sábado.
1: Si no se
2: hace... Yo trabajo de lunes a sábado.
0: Diputado, me van a decir, diputado.
2: Y no. Domingo también.
0: ¿De qué partido eres? ¿De qué partido eres? Del PUM. Ah, pues con razón. Sí, sí, sí. Okay. Quizá me apoye Movimiento Ciudad.
2: Pues para que...
0: Pero ya seríamos tres.
2: Para que desahoguen las 31.
0: Digo, si no te están dando los tiempos, es correcto, ¿eh? Si no, oye, te dan los tiempos,
2: ¿y por qué se les acumula
0: mal?
2: Tanto? Preguntas de él.
1: Es lo que yo siempre me pregunto también, no te la puedo responder.
0: Y si le he buscado. De hecho, su tesis. Ah, gracias.
2: Oye, ¿y ya llegaron temprano o no?
1: No.
2: ¿No llegaron temprano a la sesión?
1: No. Tardaron.
0: Dicen por acá. El asesor, después de trabajar 2 días seguidos desvelándose sin tener contacto con su familia, armando una iniciativa y que les dijera que no se va a votar porque son muchas y les da ansiedad, nos envía el meme de Moe de los Simpsons de...
1: No, es que también hay que... Como decían, esto se hizo para el bienestar, pensando en no generar situaciones como las que se vivieron ayer en Ciudad Juárez, ya ves, con la comparecencia y ahí del fiscal. Entonces, también están pensando en eso.
0: La solución es bien fácil.
1: A ver...
0: Vótenlo, como dice Norma, vótenlo. ¿Quieres evitar lo que sucedió en Ciudad Juárez y lo que puede llegar a suceder si este tema se vuelve a poner en el tintero? Vótalo. Da la cara. Hazle frente. Diputado que está en contra, ¿le da miedo que lo señalen? Hay que aguantar.
2: Oigan, me quedé pensando en lo que...
0: ¿No todo el mundo está de acuerdo con usted?
2: Lo que comentó el diputado Alfredo Chávez de... Es que todo lo politizan. ¿Cómo lo podemos decir y no politizar? ¿Cómo? ¿Cómo se hace eso? Pregunta seria.
0: Ni modo que él no politice los comentarios tampoco.
2: No, lo que haga, o sea, él, pues, no, pero, a ver, o sea, pero si nosotros damos la información, pues, ¿cómo no politizar? O sea, ¿cómo no decir, oigan, fue el panel que suspendió la sesión?
0: Ya lo politizaste.
2: Pues, pero sí. Así fue.
0: Ajá, oigan, ellos están de brazos cruzados, ya lo politizamos nosotros sin querer queriendo, pero pues es la realidad.
1: Todos, o sea, nos guste o no, como se ponga y se le dé la vuelta a las cosas, se politiza. O sea, no hay manera de no.
2: Y si no es de un lado, es del otro, ¿no?
0: Sí. Y es de los primeros en politizar cualquier tema, casi siempre.
1: Y creo que a muchos se les olvida que...
0: No, es cuando no te conviene, pues es distinto, ¿no?
1: Y se nos olvida tristemente que así es la política en nuestro país.
0: Sí.
1: Agarrarte del tema, agarrarte de la persona, de la situación... Y al final de cuentas, de alguna o cierta manera, vienes politizando.
0: ¿Qué feas elecciones vamos a tener?
2: Sí, horribles.
0: Desde ahorita lo estamos diciendo, 28 de mayo.
2: ¿Eh? ¿Y sabes qué es importante señalar para que no suceda esto como ciudadanos? Yo creo que la única herramienta que tenemos es ir y ejercer nuestro voto.
0: Sí.
2: Basta de decir... Ay, no, qué flojera, creo que siempre es lo mismo.
0: Si no le gusta ningún candidato, es más, anúlelo.
2: Pero vaya...
0: O sea, ¿te imaginas una elección que los votos nulos superen al ganador? Que digas, ¡ah, chirrión!
1: Híjole, chicos, bueno, en ese caso voy a tratar de asesorarme porque las matemáticas físicas cuánticas electorales... voto válido, voto no válido, voto nulo, lo que quieras, hay una ecuación.
0: Sí, sí es cierto.
1: Muy delicada que como ciudadanos desconocemos. Y yo en matemáticas no soy buena. Entonces necesito que me expliquen con peras y manzanas, porque hay cierto porcentaje con los votos, se va, así hay si van solo en los partidos o si van en...
0: Es un prorrateo el que hacen de los votos nulos, ajá.
1: Sí, está la ecuación. Al final de cuentas...
0: Todos así me explicaron,
2: pues,
0: cuando
2: sí, fui una vez. Pero cuando son la mayoría...
1: Eso sí, pueden marcar algo distinto.
0: Sí, que tu ecuación diga, ya no puedo prorratear esto.
2: Sí, o sea, no hay manera.
0: Sí, o sea, ya no los puedo dividir, ¿sabes cómo?
1: Ahí vamos a traer a alguien, voy a contactar a alguien de ley para que nos venga a explicar cómo se manejan esos...
2: ¿Otro?
1: Pues va a ver.
0: Le va a tocar chambear. Neti, no seas así, pobre gente del instituto.
1: Ay, no, pero sí es necesario que la gente tomemos en cuenta eso, ¿no? Cómo funcionan los resultados.
0: Sí, sí estaría muy interesante, porque sí, yo también sabía algo así en la ecuación. No me acuerdo. Me la explicaron cuando me tocó ser en el 2018 funcionario de casilla, pues imagínate, pues no.
1: Si la regla de tres no me sale, ¿tú crees que voy a andar entendiéndole esas cosas?
0: Las recetas de Betty, o crudas o muy cocidas, ¿no? Dice, ajá, para acá, que nos llegue, deje mensajitos.
3: Ay. Buenas tardes. Ustedes que saben ahí de las noticias y de lo que pasa en Chihuahua, ¿qué pasaría en el Congreso o quién iba a llegar al Congreso? Porque ahí estaban todos los antimotines, como que estaban esperando a alguien para darle salida o entrada al Congreso.
1: Pues ni uno ni los
0: granaderos, esos granaderos antimotines estaban ahí en la entrada del Congreso para evitar que la gente de la comunidad LGBTQ+ más ingresara al recinto. Uh-huh. ¿Estamos de acuerdo, ¿eh?
1: Sí.
0: ¿Eso fue? Para eso fue. Para eso estaban ahí. Para eso estaba el Congreso.
2: Y cabe y volver a mencionar que ellos no querían ingresar al Congreso. Lo que querían era que se votara. ¿Y qué creen? Se suspendió la sesión por tercera ocasión.
1: Pudiera poner a Carla Derviso, la de la comunidad. Que
0: ¿tienes ahí, novia?
1: El video, ya cuando estaba todo, ya se había terminado instalado la permanente, pues la agarré y le dije, oye, ¿qué rollo? Pues, ¿cómo ves esta situación de los granaderos y lo que allá adentro se vivió al final de cuentas? Vamos a escucharlo un poquito esta opinión.
4: A los antimotines aquí afuera los tenían del otro lado, tenían 50 antimotines adentro. Nuestra población, los compañeros que vinimos a apoyar, pues no estábamos más que bailando. Ellos dijeron que no eran condiciones seguras, aún cuando la mayoría estaba en vía remota, y cancelaron la sesión. Entonces, pues estoy decepcionada, como dijo ahorita una compañera, dijo, no espero nada de ustedes y aún así logran decepcionarme. Nosotros vamos a seguir en lucha, vamos a seguir peleando por nuestros derechos, por lo que históricamente nos corresponde.
1: ¿Tendrán cada martes o cada sesión?
4: Ya entran a vacaciones de pilón. Estos señores se van de vacaciones 2-3 meses. Vamos a seguir nosotros en lucha y la verdad que haremos lo conducente. Ahorita pues queremos juntarnos, platicar cómo nos sentimos. Yo creo que siempre el apapacho es bueno para todas. Estamos las colectivas y pues a ver qué sigue.
1: ¿Se buscará de nueva cuenta este acercamiento específicamente con la Comisión de Igualdad?
4: Sí, por supuesto. Esto para nosotras no fue la guerra perdida, es una batalla y lo vamos a seguir haciendo. Lo vamos a seguir haciendo siempre.
1: ¿Y cuál es el llamado a las autoridades legislativas ante este tipo de...?
4: Pues no puedo decir malas palabras, pero que se vayan mucho al demonio. Ellos saben que tenemos mayoría, ellos saben que sabían que si se pasaba pleno no necesitábamos ni siquiera que la votaran, simplemente la Suprema Corte les obligaba a reformar el código, por eso cancelaron la sesión.
0: Y antes, gracias por este audito, lo comentamos rápidamente después del corte comercial. 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Sigue mandando su opinión al 614-111-3185. Perdón, Betty, vamos a un corte y regresamos.
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0: Una 50 de la tarde, mi gente, y gracias por continuar en sintonía del noticiero vespertino de La Patrona 94.1. Tenemos mensajitos pendientes, gracias de todo corazón por participar, gracias. Pues mejor que aquí sean las sesiones del Congreso, llegamos a mejores acuerdos nosotros acá en La Patrona, sí, que los que llegan por allá. Incluso yo les mencionaba, Betty y Norma, les decía, ¿saben qué? Pues ya si estos vatos no hacen su jale, voy a sonar aquí como que muy morenista, pues ya quiten el poder legislativo. Es más, Norma, ¿en qué colonia vives, Betty?
1: Acá en el norte, no.
0: Yo vivo en La Obrera, ¿no? Y tú vives en X colonia. Ajá. ¿Sabes qué? Pues juntarse a los vecinos, ponernos un representante vecinal del distrito, agarras un solo representante, de vez en cuando que se junten si quieren a la plaza de armas. Oiga, necesitamos tal cosa para tal situación y te aseguro que se resuelve mucho más rápido que esto.
2: ¿Qué cosa?
0: Porque en realidad ya los diputados ya parece que no representan a sus distritos en absoluto, ¿eh? No, no. La gran mayoría, no voy a decir que todos. Hay unos que sí escuchan a sus distritos, sinceramente, y otros que
2: incluso
0: dejan mucho
2: que ¿sabes qué pasa?
0: Ah, pero en campaña. No, vota por mí, los de Morena te quedan mal, los del PAN te quedan mal. Bueno, en este caso va a ser más Morena. Morena te ha fallado. ¿Y tú qué? Yo escuché a la patrona que ni sesionabas. Que la fregada.
1: Así rapidito, y es para la clase política. Trabajan como si fueran un dios, ¿no? Que lo puede juzgar, lo puede aceptar. Y lo puede deshacer.
0: Claro.
1: Y no, o sea, no son Dios. No son. Son personas que están obligadas por ley a dar respuesta a la ciudadanía.
0: Y como ellos te dicen, por vocación al servicio público. Exacto. Yo siempre he tenido mucha vocación al servicio público. ¿Y esto qué es? ¿No es acaso servicio público?
1: Uh-huh. Van a decir mucho, ¡ay! El noticiero pro, el eje. Estamos siendo objetivos.
0: Mira, yo no tengo nada en contra de nadie. Y me lo pueden decir, noticiero. Ya nos han dicho patrona y otras cosas. No tengo ningún problema si me dicen noticiero pro LGBT. No me sé ni las siglas, imagínense. Cumas. O sea, no tengo ningún problema. Simplemente busco la manera de que todos como ciudadanos podamos vivir de la mejor manera en un Estado de Derecho. Es lo que yo busco como ciudadano, ¿eh? Independientemente de cualquier tinte religioso, cualquier otra cosa, una cosa es la creencia que yo tenga religiosa y otra cosa es lo que yo tenga de creencia en el Estado. Y creo que todos debemos estar cubiertos por la ley. La ley debe ser eficiente para todos y cada uno de los ciudadanos y es el trabajo que nos compete a todos. Hace respetar la ley y que se la respeten también a los demás.
2: Oigan, y allá afuera, no me vas a dejar mentir, de Congreso, había una persona que traía un megáfono también. Tengo el nombre, pero pues no lo voy a decir. Pero donde estaba ella diciendo que las personas, estas personas, ponían en peligro la civilización y la humanidad.
0: Ah, sí sé quién es. Su nombre es Ruth. No me sé el apellido. Perdón, porque no la ubico decir, más sí. o menos. No, pues ella. Si ella se está manifestando, ni modo. Pasó. Ni modo que no sepamos quién es.
2: Entonces sí me parece muy peligroso también ese tipo de manifestaciones, ¿no?
0: Sí, o sea, puedes abonar al debate. Los dos lados, ¿eh? Los dos lados. Sin intentar llegar a la violencia, estamos completamente de acuerdo. Yo sé que el grupo un poco más conservador, por decirlo de esa forma, tiene su punto de vista y la comunidad también tiene el suyo. Sin embargo, hacer estas aclaraciones sin fundamento alguno, para ambos lados, ¿eh? Usted va a destruir la civilización. Espérate, ¿por qué? ¿En qué te basas? Hay un estudio de tal, tal y tal cosa que un país que legalizó el matrimonio igualitario, le sucedió esto. Ah, bueno, te estás basando en algo, ¿ok? En un hecho científico, estamos completamente de acuerdo. En una metodología de investigar algo. Si nada más nos vamos a nuestras creencias personales, ¿verdad? No vamos a abonar nada al debate. No. ¿Por qué nunca vamos a poner de acuerdo? No, ¡ay! No. Para desayunar aquí no nos ponemos de acuerdo, loco. Estamos completamente... O sea, sucede.
2: Bueno, Carmencita y yo sí.
0: Sí, pero sí pasa, estamos de acuerdo. Ahora imagínate, si tu creencia contra la mía, contra la de Gibran, contra la de Betty, es imposible.
2: Ahora, de acuerdo al Instituto Nacional de Estadística y Geografía, aquí en el estado de Chihuahua, en el 2021 hicieron una encuesta nacional. Encuesta, ¿eh? Encuesta. No, no conteo porque no hay manera, de diversidad sexual y de género, y aproximadamente 138,632 personas, equivalente al 4.9% de la población de 15 años y más, se autoidentifican como parte de la comunidad.
1: Eso fue en el año. Contar políticos que están.
0: No, y otras personas, no, por supuesto, pero eso fue en el 21, me dijiste. 21. Imagínate ahorita, unos que 230, ¿te gusta? Otros 100,000 más.
2: Otros 100,000 más. Y son aproximadamente 5 millones de personas en todo
0: México. Si nos queremos ir a lo electoral, ¿verdad? Porque es lo que inmediatamente van a empezar a pensar, el costo político.
2: Mayores de 15 años.
0: El costo político de las cosas. Uh-huh. Ya
1: vamos a escuchar un poquito a Ruth para que luego digan que...
0: Sí, pues hay que poner a todos, claro.
1: Vamos, aquí la tengo.
0: Con todo respeto, no me sé el apellido, perdón. Pero sí lo vi.
14: Sirva para que sigan reflexionando y viendo que la verdad sí importa, y que importa también en preservar nuestras instituciones naturales y biológicas por el bien de los chihuahuenses.
15: ¿Cuál es su nombre, perdón?
14: Ruth Sánchez, coordinadora de Iniciativa Ciudadana en el estado de Chihuahua, a la hora.
15: También está reuniendo también con diputados para que también no se impulsen leyes como la violencia vicaria, y que también salgan leyes como lo que es la alineación parental.
14: Necesitamos dejar de meter las ideologías en el Congreso. La violencia no tiene género. La violencia no le ejerce nada más los hombres, ni le ejerce nada más...
1: Bueno, pues ese es otro tema, pero en lo de LGBT, sí.
0: Mira, lo dijo, la violencia no tiene género ni tiene otra forma. Entonces, no...
2: Pues entonces, qué mal.
0: Qué mal. Digo, tiene su
1: punto de vista,
0: no pasa nada. El megáfono.
1: El megáfono, y esa la que le pusieron la música, ¿no?
0: Sí. Y ya estamos listos en esta tardecita para el enlace telefónico que tenemos en esta el día de hoy, perdón, con el senador de Morena, Juan Carlos Loera. Senador, muy buenas tardes. Norma, Betty, Luis, sus órdenes, ¿cómo se encuentra?
16: ¿Verdad? Norma y Betty, qué gusto saludarlo. Ya tenemos rato que no nos vemos.
0: Ya le iba a decir que...
16: Sí, sí. Un abrazo a todo el auditorio. Muchas gracias, aquí a la orden.
0: Gracias, senador, le recordamos que lo están escuchando en más de 47 municipios del estado en este preciso momento, y pues teníamos rato esperando esta llamadita, un poquito del Congreso local, de aquí los debates que se estaban dando. ¿Sí? Pero usted tiene el tema de la defensa de la soberanía nacional, senador.
16: Sí, bueno, ya es que me tocó poner el cascabel al gato y ser el primero que tocó el tema a nivel nacional, luego de los lamentables sucesos que ya se han platicado mucho, ¿no? Ya la ciudadanía tiene muchísima información, sobre todo pues, información que viene de la misma serie de enredos y escalada de mentiras, claro, del mismo gobierno del estado, ¿no? De todo lo que ellos mismos se enredaron. Ayer todavía la gobernadora está todo, no tenía oportunidad más de ir a aclarar las cosas, todo lo que evidente, lo que es muy evidente, la presunción muy clara, ¿verdad?, de un delito muy grave, que es la violación de la soberanía nacional, so pretexto del combate contra el narcotráfico. A ver, que quede muy claro, nosotros no estamos en contra del combate al narcotráfico, por el contrario, se han dado resultados muy

0: principalmente, ¿cuándo van a decir que se combate la inseguridad en Chihuahua cuando es el estado que tiene mayor número de homicidios dolosos? Nosotros estamos en contra del narcotráfico, desde luego, pero estamos a favor de la coordinación entre el gobierno del estado y el gobierno federal, y en el caso que se requiera de alguna capacitación, intercambio de información, de inteligencia con gobiernos extranjeros, también se puede hacer de acuerdo a las leyes que rigen nuestro país.
1: Senador, yo tendría una pregunta en ese caso particular, por ejemplo, desde el Senado de la República, ¿qué apoyo se le han brindado a Chihuahua en materia de combate al narcotráfico, el combate a la inseguridad? Porque a veces no nos queda muy claro desde el Senado ustedes qué pueden hacer para apoyar, por ejemplo, a la gobernadora en ese tema.
0: Sí, bueno, nosotros hemos reforzado las leyes, hubo reformas constitucionales muy importantes en materia de la Guardia Nacional, de las facultades que tienen las fuerzas. Okay. Federal, el mismo Plan Nacional de Seguridad, que ese ya le corresponde al gobierno federal, pero que en coordinación con los estados ha instalado las mesas de construcción de la paz. Hemos nosotros también hecho constitucionales desde el Senado los programas de bienestar que le han cambiado la vocación económica a muchas pequeñas comunidades de la sierra, que por cierto la gobernadora no conoce, mira, que hace referencia, ¿cómo que le preguntas esto? Porque hace referencia, ayer de una manera irresponsable la gobernadora del estado, okay, me trata de inmiscuir o me inmiscuye en negocios ilegales, porque así lo mencionó la web, mencionó la palabra negocios, pues al carrer un alcalde con todos los alcaldes de Estagua, okay, y que llevamos los programas hasta el último rincón del estado de Chihuahua. Ella también debería de tener fotografías con los alcaldes y con las alcaldesas de Chihuahua, pero mejor tiene fotografías con el gobernador de Texas, con la presidenta de la comunidad de Madrid, la esta ultraderechista.
1: Ayuso.
0: Tiene viajes, en vez de viajar a la sierra de Chihuahua, va y viaja al extranjero, a Madrid, a París, a Nueva York, a Miami, y no conoce la realidad de nuestro estado. Habla ahora mismo, están queriendo confundir a la ciudadanía de una manera muy cínica o muy hipócrita, hablando de narcogobiernos con mucha facilidad. Ahora mencionan la palabra narco y narcogobiernos, pero antes ni siquiera se atrevían, hace 10 años no se atrevían a mencionar la palabra narco porque no lo combatían, porque están coludidos. Y le pongo varios ejemplos a la gobernadora a propósito de la pregunta que me haces. ¿Dónde está el exalcalde panista de Chinipas, de apellido Church? Cuando fue, está en la cárcel. Está en la cárcel señalado, me parece que está sentenciado, por el asesinato de Miroslava Breach, quien ella misma había hablado de la colusión del narcotráfico en Chinipas y en la sierra de Chihuahua. ¿Dónde está este señor Vladimir Romero, que es que fue suplente en algún momento de Jesús Valenciano, el ahora alcalde de Delicias? Está en la cárcel en Florida porque lo agarraron con varios kilos de cocaína y con miles y miles de dólares. Dice, trata de inmiscuir a Morena, porque el alcalde de Morelos es emanado de nuestro partido, de Morelos, Chihuahua, pero se le olvida o no menciona que el diputado local, Arturo Medina, es del PRIAN, y el diputado federal, Noel Chávez, también es del PRIAN, y ellos son representantes de ese municipio también, y no nada más de ese municipio, sino de toda la sierra de Chihuahua. Y por cierto, ambas personas fueron exalcaldes de sus municipios recientemente, uh-huh, de Valleza y de Guadalupe Calvo, municipios conocidos, uno por el por la violación a los derechos, principalmente los indígenas, las personas indígenas, y el otro por la violencia. ¿Qué a poco el narcotráfico y los narcolaboratorios son cosas de hace año y medio, de cuando llegaron los gobiernos de Morena, o son cosas que históricamente han estado ahí, que han sido solapadas? Pues eso tiene muchos años. Esto de los problemas que hay en la sierra, y cómo no reconoce que ahí siempre, siempre, pero siempre ha gobernado el PRIAN. ¿Qué pasa en Huachuchi? Huachuchi nunca ha gobernado Morena, es un municipio gobernado por el PRI. Uh-huh. Y es uno de los municipios más violentos en el estado. Bueno, Uruachi, que vaya y se den una vuelta por Uruachi, por la cabecera municipal, para que gane de la tirolesa. ¿Quién instala y quién pone muchos obstáculos ahí en Uruachi? O sea, son cosas muy delicadas de las que hablan con mucha fluidez y con mucha barbaridad, me refiero, hablando del narcotráfico, pero pues más bien ahora sí, como lo dije en una, bueno, no voy a usar este dicho que una vez dije de la cola, ¿no? Y que no se ve la cola porque luego me acusan de violencia política, pero esa es la realidad, Luis. Bajo el pretexto, según este, de combatir el narcotráfico, ya les di muchísimos datos, y ahora quieren voltear la tortilla, generar una percepción en el país con muchos medios de comunicación. Afortunadamente hay medios de comunicación con ustedes que nos dan la oportunidad de la voz para poder expresarnos, pero generalmente coludidos con muchos medios de comunicación, está generando una narrativa falsa, una narrativa mentirosa de que estamos viviendo, en primer lugar, una decadencia en nuestro país, cuando todos los indicadores, el salario, el empleo, la cotización del dólar, la economía, vamos muy bien en todo el país, pero como una...
1: Ay, caray.
0: Con el cariño de gobiernos extranjeros.
1: Senador, una preguntita bajo un argumento que menciona mucho la oposición de Morena de respecto al tema de, por ejemplo, los 2,000 y pico narcolaboratorios encontrados allá en Sinaloa, ¿no? Menciona ciertos actores opositores que dicen que el presidente López Obrador en sus comentarios decía que aquí no se producía nada de fentanilo, y de repente encontramos la declaración de estos 2,000 y pico de laboratorios. ¿Qué opinión le merecería a estos tipos de comentarios, senador?
0: Mira, yo sinceramente no conozco los procesos de las drogas que se fabrican, ¿no? Yo, según lo que nosotros veíamos en las mesas de seguridad, lo que se hace en estos laboratorios son las metanfetaminas.
1: Okay.
0: Son las metanfetaminas, que también son opiáceos, ¿verdad? Uh-huh. Igual que el fentanilo, pero el fentanilo lleva otro proceso, que tiene precursores que vienen de Asia. Cuando a mí me tocó participar en las mesas de construcción de La Paz, que fue precisamente en el gobierno del presidente López Obrador, ya se advertía el tráfico de fentanilo a través de pastillas principalmente, pero era un asunto que venía incluso de otros continentes, ¿sí? Y no que fuera un tema de una problemática local. Sin embargo, el tema de otras drogas, igual o peor de dañinas, no sé, ¿verdad? como las metanfetaminas, pues esto nunca se negó, y por el contrario, se ha venido combatiendo. Incluso quien vaya asegura este laboratorio encontrado en Morelos, Chihuahua, es la Fiscalía General de la República.
1: Gracias por contestarme, senador. Norma, por favor.
2: Muy buenas tardes, senador. Le saluda Norma.
0: Hola.
2: En la mañana nos preguntábamos, ¿no? Entre nosotros compañeros, se habla mucho de que a la citación en la Fiscalía General de la República, pero no nos han dicho cuál sería la sanción o los alcances que tendría si se demuestra que la gobernadora pues es culpable. ¿Qué va a pasar con ella?
0: Debe retirarse el gobierno del estado de Chihuahua. Debe nomás un gobernador interino, porque ella claramente violentó la Constitución. Es un delito muy grave. Yo pugno porque se ha sometido a un juicio de desafuero la gobernadora del estado por permitir que personal bajo su cargo, en este caso el mismo fiscal o el fiscal más bien, ¿no? Este Jáuregui y todos sus subalternos, pues han permitido la operación de gobiernos de agentes de seguridad extranjeros en nuestro estado de Chihuahua. Es que mira, esto es muy delicado. Como bien le ha señalado nuestra presidenta insistentemente, nos ha costado mucho ser libres, ser un país soberano, la libertad y la independencia. Y hay que ver los ejemplos de otros países, lo que ha ocurrido con la intromisión, con la intervención extranjera. O sea, no es nada más que se den la mano, es que luego se dan la mano y luego agarran el pie. Eso es la historia del intervencionismo. Y además, bueno, pues es muy clara la ley. O sea, no se pueden ir violentando un artículo de la Constitución y luego otro y luego otro y luego el otro, como decía el Maquiavelo, ¿no? El fin con el pretexto de que el fin justifica los medios.
3: Buenas tardes, senador. Le saluda Betty Rico. Aquí dos puntos o dos vertientes. La primera, gracias. El desafuero lo pueden solicitar desde el Senado. Y segundo, el juicio político llegó a los diputados federales. En estos, ¿cómo es la funcionalidad para que los radioescuchas entiendan? ¿Van a la par o se puede hacer de manera independiente?
0: Son procesos muy muy muy muy similares. son en la Cámara de Diputados, no es en la Cámara de Senadores, en la Cámara de Diputados hay una comisión, entre tantas comisiones hay una, la comisión instructora, que es la que verifica las solicitudes de juicio de procedencia, es como se conoce, para que ahí dentro de la comisión se determine si hay todos los elementos suficientes para ambas cosas, tanto para el juicio de desafuero como para el juicio político, se lleven al pleno, y se lleven al pleno para que en la Cámara de Diputados se pueda sancionar o se pueda discutir el dictamen que se genere en esta comisión okay. jurisdiccional.
3: Le pregunto porque, si me equivoco me corrige, estando entonces en la Cámara de Diputados Federales, se da esto de lo que es el desafuero, lo que se da el juicio político, pero eso tiene que venir a tocar base aquí a Chihuahua.
0: También tiene que tocar base en Chihuahua, sí, también tiene que tocar base en Chihuahua.
2: ¿Y eso significa que
0: inicia en el Congreso Federal?
3: Pero
0: la Cámara de Diputados, concretamente.
3: Pero entonces, al tocar base aquí para su aprobación, al ser mayoría, ¿no les estarían ustedes
0: queda en la conciencia de los diputados del PAN, ¿verdad? Y los diputados del PRIAN, ante todo el cúmulo de elementos que existen. Y ahí, bueno, pues se verá a quién representan, si representan al pueblo o representan a una gobernadora que ha sido insistente en violentar la Constitución.
1: Senador, muchísimas gracias por tomar la llamada en esta tarde. Esperamos verlo próximamente por acá.
2: ¿Va a ir a Juárez? Sí.
0: Gracias. Con, ¿perdón?
2: ¿Va a ir a Juárez el domingo?
0: Sí, claro. Mira, ahora estamos en el Senado en una sesión extraordinaria que pinta para largo. Parece que vamos a terminar hasta el día de mañana, en la mañana.
2: Válgame.
0: Y bueno, pues de ahí nos vamos hacia Juárez para prepararnos para la celebración. Vamos a celebrar 2 años del triunfo histórico de la primera mujer presidenta de la República.
2: ¿Qué están discutiendo ahorita en el Senado, senador?
0: Estamos discutiendo, bueno, total no inicia la sesión. Se discutió entre ayer y antier en la Cámara de Diputados 2 reformas constitucionales. Una que tiene que ver con algunas modificaciones que se va a hacer a la ley de poder judicial, sobre todo en el proceso electoral. Uh-huh. Pasar del 2027 al 2028 la elección. Esta segunda parte de lo que quedó pendiente de la elección judicial al 2020, por toda la complejidad que ya vivimos, ¿no? Que ustedes ya conocen. Hay una otra reforma constitucional que tiene que ver con lo de la posible nulidad de elecciones cuando haya intervención extranjera. Y una que no es constitucional, un tercer dictamen que tiene que ver con la calidad de moral, ¿no? La calidad ética de las candidaturas, de quienes van a ser candidatos, y esta comisión que propone la presidenta, uh-huh. es una propuesta de la que viene la presidenta, de que se están en comisiones en el Instituto Nacional Electoral para que le den un seguimiento más concreto, más firme, transparente también, de la trayectoria de todos los candidatos y candidatas de todos los partidos para que haya idoneidad en su ética, ¿no? Es decir, que no se nos vayan a colar ahí criminales y rateros y todo eso.
2: Oiga, senador,
0: se conocen.
2: Y aprovechando el tema, bueno, que lo tenemos en llamada, de última hora nos acaba de llegar la información de que ya el senador Insunza, pues ya pidió licencia.
0: Sí, va a pedir licencia, todavía no inicia la sesión. Sí, ahorita nosotros venimos de una reunión y ya nos enteramos que va. Él está aquí, ¿eh? Yo
2: lo vi hace un
0: rato aquí por ahí, en el Senado. Sí, él está aquí en el Senado. Órale. Pero bueno, mire, no, por ahí me parece que él lanzó un Twitter, él ya hizo pública su postura. Entonces, está su suplente aquí, y como el tema que se va a tratar va a ser diferente de lo que quieren hacer mella, la oposición, en este caso el PRI y el PAN, pues mejor no darles elementos y mejor ya irnos a lo que venimos, ¿no? A las reformas concretas que no tienen que ver con el caso del senador Insunza.
1: Gracias, senador, por tomar la llamada en esta tardecita. Ahora sí, gracias.
0: Muchas gracias.
1: Hasta luego.
2: Bye.
1: Un abrazo.
0: Dale, gracias.
1: Pues bastante interesante, ¿eh?
2: Sí.
1: Bastante interesante.
3: ¿Temas? ¿Qué creen? ¿Qué? Tan politizadas. ¿Cómo no es?
4: No,
2: por los dos lados.
3: Por todo, o sea, pobre nuestra Constitución. Está
1: pobre,
3: demasiado.
1: Pobre nuestros poderes también, ¿verdad?
3: No hay tantos violentados.
1: La verdad es que yo sé que antes los debates legislativos también había insultos y muchas cosas, ¿no? Sin embargo,
2: pero no los escuchábamos ni los veíamos.
1: Se veían en tribuna, se veían de frente, estamos de acuerdo. Se veían después, incluso me quedé caliente, vamos a hacer unos catorrazos, pero al final se llegaba a algo.
2: A un acuerdo, claro.
1: Estamos de acuerdo. Se decían de todo, todo el PRI y el PAN en ese tiempo, porque todavía no existía Morena, no creo que es por otra cosa. Pero se decían de todo, pero sí llegabas a algo.
3: Bueno, vamos a hacer un análisis así práctico y cae en lo político. Quieren desaforar y no es por defender. Vámonos a lo que es. Y por eso hice esas preguntas. Claro. ¿Qué le pregunté? Desafuero y juicio político. Se da en el centro del país. Viene, toca base aquí. Aquí es mayoría Acción Nacional y el PRIAN. ¿Qué va a pasar? No pasa. Ya se claramente lo dijo
1: Alfredo Chávez. Vamos a aplicar lo
2: mismo ahorita, ¿no? Muchas veces.
1: Tomando el café.
3: Claramente en rueda de prensa Chávez dijo a la gobernadora y eso que buscan es hacer politiquería. Ahí está uno. Ahora, vamos con lo del senador con licencia y los otros funcionarios. También se está politizando.
1: Me gustaría saber, por ejemplo, tu opinión, vela pensando antes de ir al corte comercial.
3: Ay, tengo que pensar.
1: Un minutito.
3: Tengo que legislar
1: antes de ir al corte comercial, yo sí te haría la pregunta. Digamos que la investigación de la Fiscalía General de la República determina culpabilidad de la gobernadora del estado, María Eugenia Campos Galván. ¿Ok? ¿Tú cómo le harías como bancada de Acción Nacional en ese tema? 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Vamos a un cortecito comercial y regresamos.

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5: Veinte de la tarde, mi gente. Gracias por continuar en sintonía de Noticiero Vespertino de la Patrulla 94.1. Después hay que hacer una así como que especial de suscripción, donde escuche todo lo que platicamos en los comerciales. Pero de suscripción no.
6: Oye, pero que... neta, que en serio hay temas que ni la ley y el orden... O sea, queda hasta cortito estas series, ¿no?
5: Se queda pensativo, dices tú, ¿eh? como se dice por acá. No, sí, la verdad. Cuando uno te dice, ay, una vez me decía un amigo, la política más interesante es la norteamericana. Le digo, no, la mexicana tiene un chorro de sabor. Le digo, es bien interesante, nada más porque no hacemos tantas series. Pero hay que hablar después con ciertas personas que hagan series buenas y te aseguro que se arma la machaca de todos los chismes que hay por acá. Llegan mensajes por acá, espérate. 614 dice... en campaña hasta el señor Olson lo ves caminar por Quintas Carolina, la neta, mugre raza, dicen por acá. Pues es que sí es cierto, cuando te quieren, cuando quieren que votes por ellos. Norma, qué milagro, ¿cómo estás? Claro. Qué gusto de verte. Sí, lo tú, sí. ¿Se acuerda de mí? Claro que me acuerdo de ti. Y Sobanzaya preguntó los nombres de toda la colonia, ¿no? Y nada más se los dicen. ¿Sabe por qué se los digo? Porque yo eso hice en el 2021. 626 dice, saludos, es buena esa idea, Totem. Como las ciudades en Estados Unidos, cada ciudad tiene sus reglas, dicen por acá. Cuando dije acá lo de las personas de las colonias que se organizaban mejor que los diputados para cuidar de su entorno, pues fíjate que a este no me desagrada.

0: Allá pa' cómo van las cosas. Dices por acá, ¿por qué no le preguntan cómo es posible que en el gobierno de la doctora se hayan desarticulado tantos laboratorios si en el gobierno del expresidente se dijo que en México no había elaboración de drogas artificiales en nuestro país? Ah, mira.
1: Sí, se
0: pues
1: lo
0: sin querer queriendo. No, es que no había visto su mensaje, sí, perdón, por eso lo estoy leyendo todos los que estaban por acá. Llega otro audio, a ver qué nos dice.
2: Buenas tardes, yo sugeriría que llevaran a uno de cada partido, ¿no? Porque llevas a uno de Morena y pues se defiende como gato boca arriba. Llevas a uno del PRIAN y se defiende como gato boca arriba. ¿Por qué no estarán juntos? Nunca se animarán a estar uno de cada uno.
3: ¿Quién será
2: el militante de ese partido? No sé, del Verde, de Movimiento Ciudadano, el Naranja, otro que no sea de ellos.
1: ¿Y si los es amarramos 24
0: horas? Ahí usted dio en el clavo. Sí hubo un tiempo, incluso el año pasado, que lo estábamos considerando, tener un día, por lo menos a la semana o dos, no me acuerdo cuántos habíamos discutido, uh-huh, que hubiera alguien de Morena, alguien de Movimiento Ciudadano, del PRI, del PAN, o sea, que si hubiera una mesa de debate genuino. ¿Sabes cuántas personas aceptaron? Zero. Ni siquiera los juveniles, ¿eh? Ni siquiera los juveniles aceptaron. O sea, la neta, créeme que sí lo hemos pensado y sí es muy buena idea, pero ninguno se ha animado. Ninguno.
1: Así como le hace a Azucena, ¿no?
0: Ah, y los que se animan, sí son de Morena y luego les comentas al PAN y al PRI. No,
1: no, pues, no quieren.
0: No, no quiero venir, mejor. Ah, pues bueno, o sea, Morena, la verdad es que dentro de los que se han demostrado mejor disposición, ellos sí han sido, ¿eh?
1: Sí.
0: Honestamente, ellos han dicho, no, pues en caliente le damos, pero los demás, créeme
4: no,
0: que
4: yo
0: no.
4: Opino que deberíamos encerrar a todos los políticos.
0: Que para qué le rogamos.
4: En un cuarto, a ver si son amigos. ¿O se mata?
0: ¿En el IMSS? Hacemos una casa de los famosos, una casa de los políticos en el IMSS. Sobrevive 24 horas en el IMSS, una temporada completa.
1: ¿Que no estás viendo la casa del IMSS? Del IMSS, de la casa de los diputados. Ya no es la cámara.
0: Oigan, si van a estar haciendo eso, por lo menos bajo suscripción, sí es cierto que el diputado vive en la cámara, la fregada.
1: Mínimo, ¿no? Oigan, y hablando de Azucena, y hablando del tema de la CIA, pues hoy estuvo con Azucena Omar García Harfuch.
4: Sí, oye, ya sí, se desapareció curiosamente la foto impresa de aquí.
1: Ah, yo no sé dónde quedó, fíjate.
4: Te la llevaste.
0: No, yo no la quité. Ya sé que normal es la que tú la llevaste.
4: Te la llevaste allí, la tienes en tu buró.
1: No, les prometo que no. Y fíjense que habló de la gobernadora de Chihuahua.
0: ¿Y qué dijo el Harfuch?
1: ¿La escuchamos?
0: No, no, con ojos de amor, ¿eh?
1: Lo escuchamos.
4: Sea objetiva, por favor.
1: Hasta bonita voz tiene.
0: Échale.
5: Primero, yo la recibí a la gobernadora por instrucciones de la presidenta Claudia Sheinbaum, por supuesto. Le pregunté abiertamente y ella quería también platicar cómo había sido el tema, si ella sabía, si no sabía. Ella me dijo claramente su versión de los hechos. Los dos estuvimos de acuerdo que donde se tenía que clarificar eso era en FGR. Hablamos también del apoyo a la seguridad en el estado de Chihuahua, que como bien dices, ella ha estado de acuerdo. Siempre, hemos tenido una muy buena comunicación y siempre hemos trabajado para la detención de objetivos prioritarios. Aquí no es, y no estoy metiendo a la gobernadora en esto, no tiene nada que ver un laboratorio o no. Aquí nuestra ley es muy clara. Nosotros, uh-huh, en estos 2,400 laboratorios que hemos destruido, no ha habido un solo agente de Estados Unidos en esto, ¿por qué? Porque va en contra de nuestra Constitución. Uh-huh. No es en contra de la gobernadora, es nada más una cosa que es que se puede hacer o que no se puede
6: ahora
5: hacer.
6: Ahora dicen, bueno, pues lo de Rocha es peor. Estoy de acuerdo, sin embargo, no lo excluye. El otro delito no lo excluye. Maru Campos te dijo abiertamente, yo no lo sabía.
5: Es que ningún delito queda, o sea, creo que son, y como bien lo mencionas, son cosas totalmente distintas y que nosotros, como Secretaría de Seguridad, no nos metemos en temas políticos. Antier y anteantier, hace 3 días, tuvimos operaciones fuertes en Chihuahua, también en apoyo al Estado.
6: ¿Aguantas tantito?
0: Sí. Bueno, ¿sí o no? ¡Qué hambre! A ver, Norma, vuelve.
4: Oye, pero si tiene... Oye, qué bonita voz.
0: ¡Eh, no caigan!
1: Te lo dije.
0: A Azucena te amo también. Pero no caigan.
4: Imagínate todas las mañanas que te diga, mi amor.
0: No hay evidencia.
4: Pues vamos a hacer eso, evidencia.
0: Te caché el celular. No vamos a politizar el tema. ¡Ahora, espérate!
4: Pero...
0: Ok, cuando hablemos de Omar García Harfuch, vamos a lanzar la advertencia, las opiniones no van a ser objetivas, voy a estar completamente solo en este noticiero de lo que se tenga que platicar. Omar, todo bien, todo en orden, la verdad.
4: Celoso.
0: No, la verdad lo que es, sí está guapo el vato, la verdad.
4: ¿Aceptarías una cena?
0: No.
1: No, pero sí voy a cenar con él.
0: Lo que me diga tú, pagas la cuenta. Charlos, pues para eso vine.
1: No, de hecho, no te necesitaría decirlo, la pagaría.
0: Sí, ya me conozco, sí, tienes
4: que pagar. Fue muy objetivo, muy
1: claro.
4: Sí. Centrado.
1: Esquivó,
0: como siempre contesta.
1: Esquivó la última pregunta, pero...
0: Sí, dijo, yo no quiero, o sea, yo sí no quiero aplicarme en la política, muchachos. Sí, yo no, sí no voy a politizar el tema de seguridad, con permiso.
1: Y de hecho le preguntó.
0: Para bien o para mal.
1: Le preguntó a Azucena, ¿ya estás listo para el 2030?
0: Eso sí lo vi.
1: Y dijo, no, yo soy el secretario de seguridad y en eso estoy concentrado. Aplausos.
0: No, qué bueno, ¿eh?
1: Deberían de hacer todos los que están en el área de seguridad.
0: Muy pocos políticos nos contestan eso, ¿eh? Muy pocos, digo, no, eso se lo contestaron a Azucena, pero eso es una muy buena respuesta. Ahorita mi chamba es esta.
4: Ya dentro de 4 años.
0: Aquí nos ha contestado Pepe de la Madrid, así nos contestó ayer y nos da muchísimo gusto. El diputado José Luis Villalobos, no, espérense, calmados, así nos ha contestado también. Gracias.
1: Así es.
0: ¿Qué les cuesta terminar lo que tienen ahorita?
1: Lo que empezaron. Y más en materia de seguridad.
4: Bueno,
0: sí, ahí sí es cierto.
1: Y yo lo he dicho siempre, la prueba está en el exfiscal César Jáuregui, que no estaba concentrado en su trabajo.
0: Y ¡pum!
1: Y mira,
0: y ¡pum!
1: Tuvo que remediar.
4: Pero estamos 2026, esperémonos al 2028, allá por a mediados del 2029.
0: Suponiendo finales, que también siga siendo secretario de Seguridad Pública.
4: Va a ser.
1: ¿Quién?
0: Harfuch. Yo lo veo como secretario de gobierno en un futuro.
1: Fíjate que me gusta como secretario.
0: Yo lo veo, ¿eh?
1: Porque creo que es una persona que, como lo dijo él, a ver, aquí no resuelvo yo ese tema, ¿Lo hiciste o no lo hiciste?
0: Sí, okay.
1: Okay. Ah, órale, compruébele a la Fiscalía General de la República que usted no fue.
0: A mí no se me dio mal.
4: Él, ¿sabes cómo se vería bien?
0: Okay. No digas.
4: No, tampoco piensen eso. Se vería muy bien como jefe de familia en mi casa.
1: No, señora, usted llegó tarde a la fila. Atrás.
0: Bueno, ya pasamos de ser noticiero a ser un programa de pelea por Omar García Harfuch. Pues ver entrevista, a ver cómo se pone aquí las cosas. Omar 614 nos dice, cuida, bam. Juan Carlos Loera tiene razón al decir que el cultivo y comercialización de drogas tiene décadas realizándose y ningún nivel de gobierno ha hecho lo necesario para acabarlo. Además, le faltó mencionar que el día de hoy operan grupos que tienen a raya los ejidos y municipios. A ver cuándo se pueden a trabajar, dicen por acá. Saludos de Batopilas, dice la raza.
1: Saludos a Batopilas.
0: Otro, espérense. Me voy a salir del tema. ¿Qué podrían decir que celebra la presidenta? Pues los 2 años, ¿no? Los dos años de la elección. Dice, no se trata de creencias, se trata de principios. Al contrario, señor Loera, se han aliado con el crimen organizado. Si eso fuera verdad, Trump no estuviera tan empeñado en nombrar a Morena como narcopartido. El señor Loera está como en la canción de Shakira, ciego y sordomudo. No se le vayan a colar, dice, pero ya se les colaron.
4: Es que
0: está
4: muy delicada.
1: Hombre, y lo que viene con Estados Unidos, que no hemos llegado a esa información, ya se las daremos hasta el día de mañana, pero híjole.
4: Viene.
0: O sea, no va a ser un viernes tranquilo.
1: No, hombre, no.
0: Gracias, Norma.
4: ¿Puedo decirlo más un comentario en ese sentido?
0: Dale.
4: Que somos peor que Al Qaeda y
1: casi.
4: Así, en esos niveles nos tiene...
0: 614 nos dice, tal vez, si Juan Carlos Loera no estuviera gobernando, seríamos de los estados punta de todo México, dice sarcasmo, nos dice este mensajito por acá, otro que llega por acá, dice, mi hermoso, y te lo comentaba ayer, en torno a la representación de los diputados y sus distritos, viendo las declaraciones de esa diputada que dijo que lo que se ve no se pregunta, muy estilo de Juan Gabriel, escuché una frase que se me hizo muy fuera de situación, porque eso de que ahorita verán cómo voto a las preguntas de los periodistas, se me hace que llevo una línea ya cargada por parte del partido, que no es secreto de nadie, pero que no debería de ser, porque se supone que ella va con una votación después de que esa iniciativa se presentó ante sus representados en el distrito y se llegó a un acuerdo, no necesariamente en relación a lo que el partido como tal dicte, ¿correcto?
3: Tomando en cuenta las cifras que acaba de dar Normita del crecimiento de tiernitos en el país y también tomando en cuenta la cantidad de héteros que ya no quieren hijos y ya nomás se toman en tener perrijos, pues si hace sentido el comentario de Rudy, se están acabando con la sociedad, porque ¿quién se va a reproducir? Y dato serio, sí ha bajado demasiado la cantidad de niños, infantes, que están ingresando a los kinder, al preescolar.
0: No creo que ni yo ni Rubio.
3: Ya ves, hermoso, no soy el único que quiere un debate radial, un plan de vuelo, un sabadito que tengas a diferentes personajes de las diferentes bancadas y que haya un debate. Round one.
1: Vamos a intentarlo. ¿Qué te parece?
0: Sí, lo vamos a intentar, sinceramente. Voy a intentarlo. Nomás que pero, se los decimos en serio, si son bien rajados. Sí, no, porque sí son bien rajadotes. Sí, sí lo hemos propuesto, pero va. Lo que pudiéramos hacer es uno de periodistas. Ese le aseguro que quizás sí nos contestan. Ese nuevo luego sería muy interesante. Sí, sí, sí. Y podríamos ir avanzando con eso.
1: Así, eso sí.
0: Bueno, vamos, ni modo, Norma. Vamos a echarnos esa librecilla. Vamos. Por allá para poderlo hacer. Pero gracias, Cabo, por ahí los controles. Te mandamos un abrazo. Gracias a toda la gente que se estuvo reportando. Y gracias por todos que invertirnos sus opiniones.
1: Nos Duki,
0: por favor.
4: 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Manténganse en la programación de La Patrona. 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Así que, por favor, manténgase aquí con nosotros. Y gracias por acompañarnos.
0: Valentín, mire sin playera, para que se pueda sentir hoy en la transmisión de Facebook.
4: ¡Mis ojos!
0: Norma, por favor.
1: ¡Mis ojos! Informado, www.lapatronaradio.com.mx. Nos vemos mañana, 8 de la mañana. Bye, bye.
0: Se queda con N24. Chau, chau.
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Hola, hola, hola, ¿qué tal? ¿Cómo están? Yo soy Lolis Loya y los voy a estar acompañando esta tarde aquí en su radio preferida, la 91.1, La Patrona de Huachochi. Y hoy 28 de mayo estamos festejando los santos de San Germán, Oliverio y Bernardo. Así que muchísimas, muchísimas felicidades a todos los que estén cumpliendo años, celebrando un santo o algo en especial, ¿por qué no? Muchísimas felicidades a todos ellos.

0: Recordarles el número de cabina 649-101-1010 para que nos envíen sus mensajes de SMS, WhatsApp, audios y llamaditas, ¿por qué no? Para que pasen sus saluditos totalmente en vivo.
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0: Y hoy 28 de mayo, las efemérides de este 28 de mayo, pero de 1884, fallece Juan Cordero, pintor mexicano. Un 28 de mayo de 1937, en Alemania se funda la empresa de automóviles Volkswagen. Bueno, yo creo que son de los carros de los mejores, ¿verdad? Un Volkswagen. En 28 de mayo de 1942, México declara la guerra a las potencias del Eje, Alemania, Italia y Japón, ingresando formalmente a la Segunda Guerra Mundial. Esto es las efemérides del 28 de mayo.

Las 3 de la tarde con 10 minutos aquí en la 91.1. Estamos esperando sus mensajes al 649-101-1010. Ahora vamos a escuchar esto de Lenin Ramírez. Ponte guapa.

Tenemos mensajitos esta tarde. Por acá nos dicen, hola, ¿me puede poner la canción de Cenicienta del grupo Mandingo? Ay, por favor, y un saludo para usted. Gracias, igual para ti. Y claro que sí, ahí vamos a ponerle su canción. 649-101-1010, el número de cabina, para que nos envíen sus mensajes.

Las 3 de la tarde con 28 minutos y atención, atención, se solicita personal para trabajar en casa en la ciudad de Chihuahua. ¿Buscas trabajo? Esta oportunidad puede ser para ti. Requisitos es ser mayor de edad, saber realizar actividades del hogar y apoyo en general en casa. Se ofrece buena paga. Si a usted le interesa, puede llamar al 614-364-5550. Le repito el número, si usted está interesado o es interesada más bien, se debe de comunicar al 614-364-5550. Comunícate para mayor información y agenda entrevista. Así que ya sabe, si usted le interesa trabajar en casa en la ciudad de Chihuahua, puede comunicarse al 614-364-5550.

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1: Y atención, atención a todos los gobernadores indígenas de las diferentes comunidades del municipio de Huachochi. Se les hace un atento llamado para que asistan a la reunión mensual de gobernadores indígenas del municipio el próximo día 2 de junio en punto de las 11 de la mañana en la Casa del Gobernador Indígena.

Y atención, atención a toda la gente de Valleza, Feria de Servicios en Valleza, este día 29, 30 y 31 de mayo. Se darán tratamientos dentales de forma gratuita en las brigadas en la zona serrana. Los tratamientos que se darán gratuitos para niños es enseñanza de técnicas de cepillado, consultas.

y valoraciones, limpiezas dentales, medicamentos para dolor y antibióticos, radiografías, extracciones, resinas, rellenos, pulpotonías, coronas de acero, selladores, desmanchados y mantenedores de espacio. Esos serán los tratamientos que se realizarán para niños, y tratamientos para adultos serán enseñanza y técnicas de cepillado, consulta de valoración, limpiezas, medicamentos para dolor, radiografías, extracciones, resinas, desmanchados, retiro de brackets, terapias pulpares, rebases de prótesis y dientes provisionales en acrílico, coronas dentales impresas en resina. Esto se estará llevando los días 29, 30 y 31 de mayo en Valleza, en el Auditorio Municipal de Valleza, en un horario de 9 de la mañana a 3 de la tarde. Si usted le interesa más información, se puede comunicar al 649-103-1015.

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Ya solo 13 minutitos para las 4 de la tarde aquí en la 91.1 y seguimos con más música. Ahora vamos a escuchar esto. A ver, vamos a ver qué tenemos por acá. Vamos a escuchar. A ver, tenemos esta nueva canción que se llama Se me quedó tu risa. Vamos a ver.

7 minutos para las 4 de la tarde. Ha llegado el momento de despedirme. Yo soy Lolis Loya y me dio muchísimo gusto acompañarlos esta tardecita. Oigan, por acá quedé debiendo una canción. Miren, por acá nos mandaron un mensajito. A ver, vamos a ver. Nos dicen, buenas tardes, saludos para Yerbitas. Pone una canción con Leandro Antonio, Bajo la Luna, Contigo. Claro que sí. A ver, vamos a ver, por acá hasta la agregamos en la lista. Bueno, pues un saludote a toda la gente de allá de Yerbitas, municipio de Guadalupe y Calvo, que nos están escuchando esta tardecita, y pues nos despedimos con esta canción, Bajo la Luna, Contigo. Yo soy Lolis Loya y nos escuchamos el día de mañana de nuevo de 3 a 4 de la tarde.

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0: Pepe Aguilar y Los Ángeles Azules. ¡Gracias!
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1: Hay canciones que guardo en mi repertorio con mucho cariño, con mucho amor y con muchos recuerdos. Pero hay canciones que definitivamente han marcado mi carrera. Y esta es una de ellas. Espero que tenga un lugar también especial en sus corazones. Esta canción se llama Quiero y Necesito. ¿Cómo dice, muchachos? Por favor.

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